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Arde el sol en el silencio amarillo de la siesta. Ni gatos ni vigilantes. Solo la calle desierta. ¿Cómo me voy a morir sin que mi madre me vea?

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Patria, amor mío, quiero juntar todas las ganas, todo el guitarrerío donde tu pueblo canta, para que copla a copla nos vayamos sabiendo el tamaño, la furia, la herencia solidaria, ese modo de sernos uno al otro camino, o río tumultuoso, o historia castigada, mientras que a golpe vivo de miseria aprendemos que hay que empuñarse el rumbo sin pleitos ni abogados. Porque siempre nos joden, siempre nos joden, patria. Siempre los comedidos nos llevan a otra parte y basta, ya está basta. Terminemos la patria y juntemos a todos en una misma gana para voltear el odio, el miedo, la miseria y avanzar con el rostro nacional por el alba. Digo que un hombre solo, solo es un hombre. Digo que tiene su misterio el hombre solitario. Pero ya estoy cansado del misterio gratuito, de la soledad pura y el silencio importante. Ya no quepo en la luna de tanto andar las noches, tuteándome con todos los duendes de la calle. Digo que un hombre solo, solo es un hombre solo, y que no tengo tiempo de amparar solitarios. Tanto andar, tantos pasos por las calles en vilo, cuánto que uno se busca, tanto que hemos andado, no digamos que todos, pero la mayoría buscando el fundamento de lo que nos separa, de eso que no nos deja reunir la alegría y repartir a todos la sal, el pan, el agua, esos tres elementos de que se nutre el grito, el himno que supimos y el amor que nos salva. Tanto y cuánto que gasta la historia con nosotros para que nos unamos de una vez por debajo. Y sin embargo cuesta, y sin embargo tarda, y sin embargo hay alguien que caerá mañana, alguien que hoy no ha comido con los hijos mirándolo, mirándonos, mirando tus cereales, patria. Sumar uno más uno hasta llegar al hombre, al país que dijimos sin olvidar a nadie. Súmame, patria, al niño que te ha visto vestida de estival y muchacha con los sueños al aire, pero con lo labriego, con lo gremial del canto. Súmame lo de todos. Cuéntame, padre y madre, porque así es como puedo soñarte el horizonte y una dulce pradera de pan multiplicado. Hay que juntar las ganas y contar desde abajo. Vamos uniendo rostros, manos, sueños, olvidos. Flor turbamulta, quiero a la altura del día el regreso de todo lo que fue sumergido. A partir de esta calle no hay posible regreso. No hay otro pacto que este, pero sin apellidos. Y no es fácil, ni pronto, ni ya voy, ni gemidos, ni discursos, ni curas, ni general, ni edicto. No hay arreglo, no hay nada que hacerle en este asunto. Hay que juntar las ganas, organizar el grito y despertar de pronto como un solo estallido. Patria, amor mío, es hora, se han cumplido los siglos. Estoy fundiendo todas las manos de tus hijos. Aguarda que ahora tengo el corazón al viento y en el viento un aroma popular encendido. Espéranos, iremos por los barrios hermosos donde el día transcurre custodiado de niños, diciéndonos que es grave pero bello tenerte limpia de capataces metálicos y cínicos. Espérame, esperemos, el último ha salido. Hay que marchar con todos para soltar la aurora de adentro de tu pueblo como un inmenso río, por donde irá la vida liberada cantando, ya vuelvo amor, América.

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Mi bisabuelo era un pescado, mi bisabuelo. Mi tatarabuelo fue planta de mar, allí por los comienzos de un tiempo inmemorial. Y todos sus hijos eran plantitas que nacían y morían en el mismo lugar. Sus vidas eran sedentarias, monótona, aburrida, rutinaria, hasta que uno de sus hijos, que era un poco picarón de estar siempre en el mismo sitio, un día se cansó. Le salieron aletas de tanto que se movió. Con el tiempo fue creciendo y en un pez se convirtió. Mi bisabuelo era un pescado, mi bisabuelo. Este bisabuelo que en pescado se convirtió, a su vez tuvo sus hijos que en el mar diseminó. Eran tantos que uno de ellos casi de hambre se murió. Por nadar lento llegaba siempre tarde a su ración. Era lento, pero no sonso. Y con esto a los que hablan les respondo. Este era mi abuelo que en el aire se asomó, desarrolló pulmones y allá afuera respiró. Le crecieron alitas, el cuerpo se le emplumó y se fue volando porque en pájaro se convirtió. Mi bisabuelo era un pescado. Este abuelo mío, el pájaro que volaba sin respetar los semáforos, un día de volar siempre en el aire se cansó porque extrañaba a sus pichones. Por andar entre las nubes que parecen algodones. Por eso mi abuela, la pájara loca, lo agarró de las plumas y así lo increpó. Vamos a la tierra, donde se puede caminar tengamos cueva. Vamos a la tierra, que los pichones en la rama se me enferman. Y así fue que mi abuela a sus hijos crió en una madriguera que era de 2x2. Allí nació mi padre, que salió mamón y con el tiempo en mamífero se convirtió.

bisabuelo. Después mi padre, el mamífero, creció, conoció a mi madre, y ahí nací yo. Mamón como mi padre, mamífero los dos. También salía mi abuelo, un poco pajarón. A veces me dicen que un pescado yo soy. Pienso en mi bisabuelo y me siento mejor. Y ni que hablar si me dejan plantado. De mi tatarabuelo se habrán acordado. Así soy yo, considerando a mis ancestros, un poco como ellos, un poco mejor. Yo tengo la palabra, yo sé pensar, aunque a veces pienso un poco de más. Y ahora me despido con mis antepasados. Espero al nombrarlos no haberlos molestado. Si quieren encontrarme, estaré en internet, en una página que no sé cuál es. Me subieron mis hijos que parecen plantitas.

Mayo en la 89.3, un submarino en la que vamos a estar justamente disfrutando de rock. Vuelvo a repetir la frase por si no se escuchó, porque le engañé, ¿no? Esteban Garay, que usted está en la operación técnica, o no me prestó atención, que justamente hicimos una modificación de micrófonos, pero aquí estamos saliendo al aire en la Cuyún, en la Bulla Comunicación Alternativa en San Luis, y agradecemos a quienes nos están sintonizando en el 89.3. Todavía lo hacen en el viejo aparatito llamado radio. ¿Usted lo hace, Esteban Garay, en su casa con el aparatito radio? Ni sabe qué es eso, ¿no? Lo sintoniza desde el celular. Claro, y las plataformas, son las nuevas generaciones. Hoy vamos a estar recorriendo canciones de rock and roll, del rock argentino. Esas que cuando uno aprende a tocar la guitarra, y como no sabe inglés, aunque las redes me han dicho que Acuario, que es mi signo, va a aprender nuevos idiomas. ¿Usted me imagina cantando en inglés, Esteban Garay? Más o menos, sí. En realidad, una sanata sería lo mismo. Sería como algo muy improvisado de mi parte y engañador. Tampoco me imagino cantando en japonés. Se me complicaría. Ni hablar en alemán. Si imagina usted cantando en alemán, yo me mira. Puede suceder, pero sería complejo. Lo cierto es que me animé con el rock cuando aprendí a tocar la guitarra, con algunas canciones que hoy vamos a compartir. Esas canciones que hacen que tu abuelo, en mi caso, mi abuelo Antonio, dijera: está aprendiendo a tocar la madera. La madera se refería a la guitarra, Esteban. Entonces yo decía, bueno, sí, puede ser. Hacía alguna de Creedence como para que el viejo esté contento, y después me animaba con alguna de estas canciones que vamos a estar escuchando. Como eran estructuras que se repiten a la hora de tocarlas, porque justamente las escalas de rock tienen eso, no era tan difícil. Entonces Almendra aparece en mi vida, no solamente por su complejidad musical, sino también por la simpleza. Y Rutas Argentinas es una de las canciones que le cantaba a mi abuelo Antonio y que inicia el programa del día de hoy de esta manera.

Me lo imagino a Juan Pablo cantando y bailando con la Ceci, Rutas Argentinas, un día para seguir tomando mate y tortas fritas si seguís de maratón, Esteban. Porque hace frío, lloviznó en algunos lugares, cercanas a la radio. No sé ahora cómo estará, así que le decimos a los oyentes que nos avisen cómo está el clima, pero aquí estamos bailando rock and roll y cantando también. Llega una canción de Box Day, en escala de la, sencilla de tocar. Box Day nos dice azúcar amarga, y justamente azúcar le vamos a poner al mate, Esteban, que estamos aquí compartiendo con la gente que sintoniza el 89.3, y espero que estén disfrutando de este viajecito de Almendra a Box Day.

una canción digna del capítulo de Los Simpsons donde Homero va al campamento de rock, ¿no? Y le aprende a hacer el rock, oh nena, nena. Todo el tiempo aparecen ahí los Rolling Stones, Mick Jagger, Keith Richards, Lenny Kravitz y tantos otros músicos. Elvis Costello también aparece en ese capítulo. Y yo estaba así con la guitarra tocando rock and roll, nena, nena, porque era lo que salía. Y el abuelo estaba contento y mi tía Mimi me regalaba un equipo de guitarra y ahí aprendíamos a tocar con mis amigas del barrio, como muchas aquí habrán aprendido. Conseguíamos estructura de viejos ventiladores, Esteban, eso que tira la gente que no andan, y lo usábamos como pie de micrófono. Era la forma de tener nuestra sala de ensayo en nuestras piezas. Mi abuela contenta, por cierto. Y ahora va a llegar Papos Blues. Conocí a Blanca Maya de casualidad en una de esas noches de un bar donde fui moza, pero también hacía mucha zapada. Los viernes se hacía zapada de rock, entonces subíamos a tocar gente que no nos conocíamos. Y subió este hombre que estás escuchando haciendo ese solo de batería, que es Blanca Maya, baterista de Papos Blues, que había tocado con el dueño del bar en épocas de Lito Nevia, con Marcos Peraltay, Puntano el hombre, y en Moreno tenía justamente el FECA 67 bis, y ese día me dijo, ¿por qué no subís a tocar con Blanca Maya? Claro, toqué el bajo en ese momento, y le dije que yo era atrevida. Yo le dije que era atrevida, que me animaba a cosas que no sé hacer, como subir notas en una página web. Lo cierto es que El Tren de las 16 es la canción que vamos a escuchar, Papos Blues, de su segundo disco, A Bailar y a Rock and Rollear.

0: y de Papo nos vamos a Moris, pero en la etapa de España, Esteban, porque Moris, creador del oso, de Nada Sirve, de Pato trabaja en la carnicería y tantos clásicos, después de los Beatniks y su disco solista, se fue a España. Y en el 78 va a escribir un rock bien cuadradito, 4x4, que es justamente la escala de rock, que es Sábado a la Noche. Un rock and roll que se hizo muy popular en España, un referente del rock en castellano en España, justamente Moris, siguiendo la línea de Tita Merello, que en algún momento en alguna de sus letras decía: durante la semana meta laburo y el sábado a la noche sos un doctor, te calzás las polainas y el cuello duro y te venís para el centro de rompedor. Bueno, en esa misma línea Moris compuso Sábado a la Noche. Imagínate frente al ventilador como pie de micrófono, yo cantando Sábado a la Noche. Sí, Esteban, algo inolvidable. Escuchamos a Moris haciendo Sábado a la Noche.
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son estas canciones que te salvan de una juntada con personas que no conoces. Es decir, vamos a zapar un rock. Entonces empezás a tocar en una escala y de repente comenzás a hacer melodías como Sábado a la Noche de Mori. Pero también me ponía más power, Esteban. Y agarraba a Celeste Carbazo como referencia en un cassette que me regaló mi tía Mimi. Tía que recuerdo mucho y quiero. Y mi tía que escuchaba Celeste Carbazo en ese cassette que tenía Me Vuelvo Cada Día Más Loca, Mi Voz Renacerá y tantos clásicos de Celeste, encontré Ahora Me Quedo Más Tranquila. Quizás no es una canción tan conocida de la Celeste, pero que aquí la vamos a rockear, la vamos a rockear. Celeste Carbazo, Ahora Me Quedo Más Tranquila.

Acá ya estaba gritando como loca, Esteban. Claro, porque ahora quedate más tranquila. ¿Pero qué me voy a quedar tranquila si la Celeste me está gritando al lado y me está haciendo bailar? Al principio parece una canción de los Twists, la banda liderada por Pipo Chipolati, con ese arreglo de teclado. Pero luego se pone power y se pone bien rock and roll. Pensar que mi vieja aprendió a bailar el rock and roll con una soga en el árbol. Muchas con el picaporte. ¿Usted cómo aprendió, Esteban, a bailar con el picaporte? Ahora tiene llave igual para la puerta. Pero mi vieja agarraba la soga, la enlazaba en un árbol y la utilizaba como un brazo que le permitía dar justamente giros en el aire. Mi vieja Alicia, a la que recuerdo. Mi viejo era más de picaporte, con el pie arrastrando al piso. Mi vieja era más del taco, ¿vio? Golpear el taco con el pie en el suelo y ir con los salterines ahí. Y volaba para todos lados. Yo obviamente me elegía para ser su acompañante y tenía que ir al ritmo de la vieja. A pura soga era la cosa, sí, así era. Ahora llega Blanca Flor, una banda morenense, una banda puramente morenense, que fue una de las primeras que graba un disco siendo los integrantes nacidos en Moreno. Había sucedido, pero siempre había un colado, como los Bambis y Sergio Denis. ¿Se acuerda que yo ya le conté? Pero aquí eran todos morenenses, pibis, que se animaban a hacer rock y luego se topaban en los escenarios de Capital Federal con Las Pelotas, con Divididos y con otras bandas. Aquí Blanca Flor, desde Moreno, nos dicen rock estrellado.

Estábamos todos bailando y cantando como la Caflor, y era otra de las canciones que saqué en guitarra. Y esta de Luis Alberto Spinetta también es sencilla de tocar, sencilla su letra, no es tan compleja. Y escuchamos a Luis Alberto Spinetta haciendo Lulu, toma taxi.

Y una se podía sentir que tocaba una canción de Spinetta, claro. Y te miraban porque te decían, ¿y cuál es esa de Spinetta? Está en el disco Spinetta Land y sus amigos, decía una vez. Pero te miraban y te decían, ¿y la dicha del Capitán Beto? No, esa no. Lulu, escucha a Patricio Rey y su hermanita Ricota.

0: estoy disfrutando de Los Redondos. Me había quedado sin voz. Eso me pasa por rockear a mi edad. 48 otoños e inviernos no ayudan tanto. Lo cierto es que esta canción de Patricio Rey y sus Redonditos de Ricota, del disco Ghoul, tiene en sus coros, no sé si están disfrutando, a Claudia Puyó, siendo los coros femeninos que se escuchan en esta canción de Andy Fruri, Tati Fruri. Patricio Rey y sus Redonditos de Ricota. Otra banda que puso en relieve al rock y al blues fue Memphis la Bluesera. Y Memphis la Bluesera hizo Sopa de Letras, una canción que también era sencilla de tocar y que agarrábamos la guitarra y hacíamos justamente Sopa de Letras.
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Estamos bailando rock, también recordando algunas letras de estos rock and rolls no tan conocidas, algunas sí, algunas no. Había que husmear mucho, Esteban, en esos tiempos. Ahora la información llega casi de rebote al no abrir las redes sociales en el día a día. Pero antes era las revistas gráficas y lo que una podía husmear con los cassettes o en la radio misma. Eso es la información que llegaba. Y había que cantar. Si teníamos la madera, como decía el abuelo Antonio, y había que hacerla sonar. Y ahí agarrábamos canciones como Los Rodríguez, esta banda de Andrés Calamaro y Ariel Roth, estos argentinos que se fueron a España y armaron Los Rodríguez. Esta canción también, cuando nos juntábamos ahí con les amigues en el barrio, nos poníamos a tocar, porque era sencilla. No era de esas tan populares, pero Canal 69, en referencia a un canal de España, era sencilla de tocar. Y aquí escuchamos a Los Rodríguez de su primer disco haciendo Canal 69.

de los Rodríguez, un disco que tenía Mi Enfermedad, que tenía tantas otras canciones, Tormenta de Arena, ahora la recuerdo, de Andrés Calamaro, estaba esta canción escondidita y la descubrimos con mi compadre, con mi amigo de toda la vida, Marcelo Lara, y la tocábamos. Los abuelos nos miraban y nos seguían la volada, ¿vio, Esteban? Los demás amigos nos miraban y nos decían, ¿por qué no se tocan otra canción un poco más conocida? Nosotros éramos felices. Y ahí aparecía la Mississippi Blues Band, época en donde el blues se puso en primer plano. Memphis la Bluesera lo hacía, y también la Mississippi Blues Band tenía como cantante a alguien que tenía el nombre de un personaje de historietas. Usted me dirá, ¿qué personaje de historietas, Esteban Garay? Bueno, le cuento que en una época en la Argentina, a los personajes del cómic inglés, norteamericano, se le ponían nombres argentinos o latinos, no sé por qué. Así que Bruce Wayne se convirtió en algún momento en Bruno Díaz. Así como Goofy, para parte de nuestro territorio, fue Tribilín. Bueno, Batman y Robin cambiaron sus nombres a nivel castellano, y mi generación, que no es la misma de mi hija, que me mira y me dice, ¿qué estás diciendo? No era Bruce Wayne, era Bruno Díaz. Y Dick Grayson, el Robin, era Ricardo Tapia. Y el cantante de la Mississippi, adivina, Esteban Garay, ¿qué nombre tiene? Sin soplar. Sí, Ricardo Tapia. Ricardo Tapia, con su voz bien ronca, que ahora está experimentando otras tonalidades, aquí nos dice desde la Mississippi Blues Band, un trago para ver mejor.

Y Diego Boris, con su grupo La Resistencia, un músico que hizo una caravana en un tren, Esteban, como para que te des una idea. O sea, iban tocando en un vagón de tren por todos los territorios de Capital Federal hasta Luján. Diego Boris, que fue también parte de la UMI, la Unión de Músicos Independientes, y también fue el primer presidente del Instituto Nacional de la Música, INAMU, ahora nos invita a escuchar una tremenda canción. Mucho se dice que el rock está muerto, ¿vio, Esteban? No sé si usted lo escuchó en su vida, pero desde que yo nací dicen el rock está muerto o va a morir en algún momento. Lo cierto es que todavía tiene latido. Diego Boris y La Resistencia, muerto el rock, viva el rock.

Y ahora vamos a escuchar, después de que Diego Boeri nos dice larga vida al rock and roll, y levantamos esa bandera y decimos larga vida al rock and roll, el rock no ha muerto. Lo cierto es que León Gieco tiene un rock and roll muy popular. Tuvo miedo de hacerlo en la década del 70 por lo que significaba esos años de terrorismo de Estado.

hacer canciones así. Entonces dicen que apareció Charly García y le dijo: tengo una canción para que la cantes, León, que reemplace a esa que tenés miedo de hacer, que era La Rata Lali. Bueno, Charly le escribió El Fantasma de Canterville, que sería parte del repertorio de León Gieco. Pero León, ya entrado en los 80, finales de los 80, principios de los 90, se atrevió a grabar La Rata Lali, se hizo un clásico, y aquí escuchamos la explicación de la historia de esta canción, que es parte del sonidista, el autor de esta canción, que subía al escenario cada vez que León Gieco se presentaba, y con una voz que a usted le gustaría hacer, Esteban Garay, con efectos sonoros casi electrónicos, hacía de la rata que le hablaba León Gieco en vivo. Aquí vamos a escuchar esa versión, La Rata Lali.

0: rock del Rata Lali. Su móvil, no sé si lo conocen, ¿ustedes lo conocen? No, yo tampoco. No sé cómo es. Bueno, ellos compusieron un tema que se llama El Rock de la Rata Lali. Es un tema muy conocido en Buenos Aires. Nadie lo grabó todavía. Y voy a ver si puedo hacerlo yo. Ahora, resulta que la rata que compuso Goro dejó de estar con él, se cansó de él y se vino con nosotros a la gira. Y está por acá. Lo que pasa es que no aparece porque las ratas cuando aparecen, la gente se asusta y hay otro que le pega un escobazo y las mata. Entonces la rata está por ahí. No está, rata.
1: Aquí estoy.
0: ¿A dónde estás?
1: Detrás del escenario.
0: ¿Qué hace ratita acá?
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0: ¿A qué le tenés miedo?
1: A Gorosito.
0: Pero Gorosito es un chico bueno, viste, que trabajó conmigo, es un tipo inteligente, que sea, no sé, es buen tipo.
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0: Bueno, vamos a hacer una cosa, yo voy a cantar al escenario y vos cantar acá abajo, ¿ok? Pero por lo menos mandarle un saludo a Goro.

una joyita histórica. La versión que grabó León Gieco en el disco Ayer y Hoy, Esteban, la noche de 1989, ahí está esta versión de La Rata Lali. Luego haría otras versiones, ya sin La Rata acompañándolo en los recitales, pero hacía en ese momento entre el sonidista y Gorosito, que ahí lo presentaba León, una humorada y un poquito de color le ponía justamente León Gieco haciendo La Rata Lali, la canción que dice que su padre era un burgués capitalista de la marca Roquefort. ¡Ay, Roquefort, qué ganas que tengo! Sí, vos que estás en Bermejo, anotá que hoy comemos algo con Roquefort, aunque esté muy caro, aunque sea un pedacito, vemos. Ahora llegan Los Gatos, esta banda liderada por Lito Nevia y Ciro Fogliatta, pero en guitarra está Papo, que después de su paso con Los Abuelos de la Nada fue parte de Los Gatos hasta que no lo aguantaron más, porque el tipo quería tocar blues y eso se notaba, obviamente, que quería ser Papo, y por eso después conformó a Papo's Blues. Pero aquí lo escuchamos junto a Lito Nevia.

Evia, Ciro Fogliatta, Oscar Moro, que era el baterista de Los Gatos, un emblemático baterista del rock argentino, integrante también de Serú Girán, haciendo el rock de La Mujer Perdida.

Le cuento, Esteban Garay, que yo descubrí esta canción en un compilado de Alta Tensión. Usted me preguntará qué es Alta Tensión. Es un disco que salía en diferentes ediciones, que compilaba canciones de otros artistas de diferentes géneros, y era un programa de televisión. Y en Alta Tensión, un disco psicodélico, por cierto, porque después le voy a mostrar fotos que encontré aquí en las redes, de un disco no negro como era habitual de los vinilos, sino de multicolores. Entonces, eso girando en un winco, usted imagínese mirando un tocadisco. Sé que es una tecnología muy del pasado para usted, que está como acostumbrado a lo nuevo, a lo que sale hoy y mañana, pero antes escuchábamos discos en un tocadisco, donde giraba y salía a través de la púa el sonido. Ver al ritmo de la canción que sonaba, los colores que giraban, y parecía como que estaba entrando en un viaje, le digo a Esteban Garay. Y ahí escuché esa intro de Papo integrando a los gatos y flashé. Después escucharía esa canción grabada por Ciro Fogliatta en su disco de Ciro y los Amigos y Claudio Gabis, y ahí la cantaría Andrés Calamaro, pero esta es la versión original de Los Gatos. Otra banda que hacía que tocáramos rock y que también copiáramos algunas de las canciones era Virus. Sí, la banda de La Plata no solamente hizo pop, sino que justamente Federico se atrevió a cantar un rock and roll como es Carolina. Al ritmo de Carolina, bailamos con Virus.

0: acá, Ritmo de Carolina, de Virus. Nos vamos a Los Piojos, que también en sus primeros discos hizo rock más cuadradito. Del disco Ay Ay Ay, que habíamos comprado en algún momento con Marcelo Lara, mi amigo de la infancia, porque queríamos escuchar todo lo que estaba ocurriendo, ese disco que tenía Pistolas y tantas otras canciones. Después nos hizo escuchar el primero de Los Piojos, que era Chatuk Chak. Hasta ahí llegué, hasta el tercer arco llegué escuchando a Los Piojos. Esté un poquito más, por lo que me decía Esteban Garay. Pero de Ay Ay Ay va a llegar la canción de Los Piojos, que también rockeábamos, que era Jimenita, y la bailamos aquí en este submarino de rock and roll.
1: Y también Jimenita le gusta pelear.

al ritmo de los piojos, si hablamos de los piojos, tenemos que hablar de la renga, Esteban. Porque estaba pasando todo en simultáneo. Y nosotros escuchábamos mucho a los piojos y también a la renga, que empezaba a crecer. Una banda de mataderos, de justamente al límite entre Capital Federal y el conurbano bonaerense. La renga, que comenzó haciendo mucho rock and roll, hacían covers de, por ejemplo, Box Day, donde se puede escuchar algunas grabaciones piratas de la renga haciendo canciones de Box Day. Y aquí escuchamos a la renga con una canción que vamos a bailar, Buceca y vino tinto. Yo al vino le pongo un poco de jugo y los mendocines me miran como diciendo, ¿qué estás haciendo? Se toma puro. Lo cierto es que, bueno, en Buenos Aires lo tomábamos con jugo. Aquí también algunos no son tan pures. Pero aquí escuchamos la renga, Buceca y vino tinto, a seguir bailando.

Parece otra banda, Esteban, ¿vio? Si yo le digo que esto es La Renga, usted me mira desconfiado. Pero sí, es La Renga de sus primeros discos, donde hacían rock and roll. Y Chizo tenía otra tonalidad, otra forma de cantar, que es parte de esta primera etapa de La Renga. Ahora seguimos en este submarino que estamos haciendo de rock and roll, bien cuadradito, escala de rock que no te deja moverte de ahí. También va a aparecer algo de blues y algo de rockabilly está apareciendo. Justamente Los Abuelos de la Nada, en la formación de los 80, hizo mucha canción, mucho reggae y también rock, o por lo menos respetaba la escala de rock. Esta canción en Mendoza se escuchó al ritmo de rock and roll muy salvaje cuando Andrés Calamaro se presentó en las primeras movidas como solista en diferentes provincias, y hay registros audiovisuales de esta canción en rock and roll más puro, Esteban, en el Estadio Malvinas aquí en Mendoza. Por lo pronto escuchamos a Los Abuelos de la Nada haciendo un rock and roll pero con algo de reggae. Los Abuelos de la Nada nos dicen, Esteban, que tenemos que levantar la temperatura. Levantando temperatura, Los Abuelos de la Nada.

Y de esta performance de los abuelos, Andrés en sus primeros discos hizo mucho rock and roll. Incluso hizo una versión de Johnny B. Goode, este clásico de Chad Berry que usted conocerá, Esteban. Y le hablo a los oyentes. Cuando hablo de Esteban, le estoy hablando a ustedes también. Es como que Esteban representa en este momento a los oyentes de Submarino Amarillo. ¿Le gusta, Esteban? Bueno, respóndanos al 261-2161-570. Le dije, Esteban, que usted es el oyente. No la persona que me está mirando del otro lado de la pecera. Entonces, vamos a tener que cambiar el diálogo nosotros dos. La gente pensará que estamos loques y quizás le estamos un poco. Lo cierto es que llega Andrés Calamaro del disco Hotel Calamaro, nos dice Detenida.

No, no pidas nada, ni al sargento García, Calamaro. Ahí escuchábamos Detenida, Andrés Calamaro. Y llega una canción de Elvis Presley, que Morris en su etapa de España como solista interpretó. Yo conocí esta versión, después me enteré que era For Money Make You See. Claro, Zapatos de Gamuza Azul. Los Piojos graban en vivo una versión de Zapatos de Gamuza Azul teniendo como referencia esta versión. Y usted se va a dar cuenta, Esteban, que siguió a Los Piojos por muchos discos más que yo. Incluso Verde Paisaje me estaba recomendando que Ciro cantó al ritmo de Morris esta canción, que es un clásico de Elvis Presley. Morris nos invita a bailar y cantar Zapatos de Gamuza Azul.

Todas habíamos cantado alguna vez Zapatos de Gamuza Azul, clásico de Elvis Presley, aquí interpretado por Morris. Y ahora vamos a escuchar, y también de algún modo bailar, una canción de David Lebón. Hizo mucho rock and roll David Lebón, luego de Serú Girán, y también de su paso por Pescado Rabioso, donde hizo algunas otras performances de rock and roll. Rock and roll llamamos a esa estructura de cuatro acordes que van girando, Esteban, donde no se le mete otro acorde más que lo que limita justamente la base rock and rollera, que son esos tres acordes que van girando, que van girando, que van girando. Y David Lebón, que le gusta mucho el blues, también nos invita a escuchar otra rama del rock and roll, en este caso, Copado por el Diablo. Bailamos o bajamos la intensidad un ratito con David Lebón, Copado por el Diablo.

Tremendo. Y sí, tocábamos blues también. Incluso en algún momento, Esteban, cuando ya una empieza a estar más liviana de dedos y empieza como a recorrer el instrumento o la madera, como decía mi abuelo, con más facilidad, se quería hacer como las viejas blueseras, ¿no? Porque una veía a B.B. King, veía, por ejemplo, también a Stevie Ray Vaughan o a Jimi Hendrix. Entonces nos poníamos un cigarrillo en la boca mientras estábamos tocando. Yo me terminaba ahogando en la mitad de la canción, le digo. Claro, sí, ni siquiera tampoco sabía fumar. Imagínate, Esteban, haciéndome la blusera para la foto, nada más. Pero lo cierto es que ahí escuchábamos a David Lebón. Y ahora lo volvemos a escuchar en esa guitarra rabiosa, pero integrando a Serú Girán. Pedro Aznar, Oscar Moro, Charly García y David Lebón hacen este clásico del rock and roll, Popotitos.

Me gusta porque el submarino llegó a la fase en donde te dicen de qué va el submarino de hoy, ¿no? El submarino de hoy es rock and roll, ese rock and roll bien cuadradito que nos hace bailar y a quienes aprendemos a tocar algún instrumento, por lo menos disimular que tocamos. Le cuento a Esteban que ayer llegué loquita a la casa, allí en Bermejo, y mi compa me recibió con comida, como solemos hacerlo al mediodía, compartida de comida. A la noche me toca a mí cocinar y así estamos en el día a día, a puro amor proletario. Pero en ese momento me senté en la punta de la cama con la guitarra y me hice la blusera. Agarraba canciones de Los Charros y de Gilda con algunos clichés de estas canciones donde una estira la nota, hace que suene medio blues, ¿vio? Entonces me miraba de reojo mi compa como diciendo, bueno, si sos feliz está bien. Lo cierto es que cuando pasa el tiempo, una siente que toca mejor. Una lo cree, no sabemos si es así. Pero el rock and roll te permite ser feliz. Ese espíritu de rebelión de hacernos justamente sentir que ante un instrumento tan complejo como es la guitarra o el bajo o la batería, el rock and roll lo podemos tocar. Nuestra clase lo puede tocar. Así le pasó a los de Liverpool. Claro, después los de Liverpool llegaron a ser mundialmente famosos. Estamos hablando de los Beatles, ni hablar de los Rolling Stones. Entonces hacían que sintiéramos que podíamos hacer algo de nuestras vidas y con el instrumento en mano tocar música de rebelión, rock and roll. Usted lo entenderá, Esteban. Cuando le hablo a usted, Esteban, no es a usted, Esteban, sino a los oyentes. Todavía tenemos que adaptarnos. Ahí llega Papos Blues, el hombre suburbano.

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1: Y como te iba diciendo, este submarino amarillo que tiene la intención de escuchar rock and roll, ese rock and roll bien cuadradito, una escala de rock, nos vamos a una canción que alguna vez cuando ensayábamos con Lara, Juan, Choleo, allí por el barrio Jardines y a veces en el barrio La Perlita, en Moreno, Moreno City, hacíamos una canción de Sui Generis. Claro, choches estábamos. Pero nos miraban quienes nos iban a escuchar los ensayos, que eran nuestros amigues, diciendo, ¿qué canción están cantando? ¿Están cantando Raguña las Piedras? No. ¿Están cantando Confesiones de Invierno? No. ¿Canción para mi muerte? Tampoco. ¿Cuál? Toma dos blues, una canción muy escondida de los discos de Sui Generis, pero que es en escala de sol. Entonces Juancho le daba la batería y Leo en el bajo, que lo tocaba al revés porque era zurdo, justamente hacía la gran Paul McCartney, tocaba Toma dos blues y cantábamos Se va el tren, se va lejos. Y cada vez que tengo oportunidad de agarrar la guitarra, recuerdo esos momentos. Toma dos blues para mis amigues de Moreno, Sui Generis, a puro blues.

Todas estas anécdotas que te estoy contando, Esteban, y ahora te hablo a vos, claro, lo confundo al tipo, claro, me mira como diciendo, me hablas a mí, le hablas a los oyentes, le hablo a todos, de eso se trata, justamente este submarino. Era de mi época de principios del rock, que empecé a tocar la guitarra, año 95, 96, Esteban. Entonces la información no llegaba tanto y el rock and roll estaba muy vigente. Ahora tenés muchos géneros musicales para elegir tocar. En aquel momento, justamente, ser joven era ser rock and roll. Y hacíamos justamente eso, infinitamente, sí. Usted lo sabe, desde Bermejo, que le amo. Ahí llega ahora Papo Blues haciendo blues local.

0: Y alguien muy conocido por el oeste del conurbano bonaerense es Huff, Juan Antonio Ferreira, Huff, el hombre de blues, el que se hizo muy conocido por hacer un cover de Eric Clapton, el que le compusiera a su compañera de vida y que se hiciera tan famoso aquí en la Argentina como Maravillosa Esta Noche, ¿no? Que todos alguna vez también intentamos cantar y tocar y hacer ese riff de guitarra. Lo cierto es que llega Huff haciendo el boogie del niño pobre.
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Bueno, hay que decirle a Huff que no espere nada de los dirigentes, porque nada cambió y la gente no sonríe. Por cierto, y si llueve, ¿será una bendición, Esteban? Quizás, no sabemos. Las cosas bíblicas me cuestan un poco. Lo cierto es que ahora llegan Los Perros, una banda liderada por Gabriel Carámbula, hijo de Berugo, sí, el presentador de televisión y humorista, también guitarrista, hizo que su hijo tenga pasión por la música. Conformó primero con Fabiana Cantilo y Los Perros Calientes, que fue la primera conformación de Los Perros, y luego se hicieron muy conocidos por la versión en castellano de un clásico del rock and roll que era Bajo la Rambla, donde muchos cantamos Me Encuentro Solo. Gabriel Carámbula siguió antes de ser guitarrista de Fito Páez en la época de Circo Beat, te cuento, Esteban, y grabaron el cuarto disco de Los Perros, que lo tengo en cassette y me lo traje a Mendoza. Lo vengo paseando de mudanza en mudanza. Hasta ahora no se perdió, Esteban. Los Perros, junto a Papo, hacen Me Puede Picar.

Muy Stevie Ray Vaughan, carámbula, en las guitarras y los fraseos que hace en este blues rock de Los Perros, Me Puede Picar. Tremendo, escucha lo que hace ahí, entre la voz y la guitarra. Y de Los Perros nos vamos a Mar del Plata, Los Super Ratones, una banda que se la asoció por una canción que se hizo hasta muy famosa por un jingle, por una propaganda de televisión. Pero aquí vamos a la etapa más primitiva de Los Super Ratones, donde hacían puro rock and roll y nos hacen bailar y desesperarnos porque piden aire para respirar.

bastante tóxica venía la cosa. Y muy patriarca, ¿no? Porque el rock tiene eso de patriarcado. Ayer justamente escuchaba algunas canciones y artistas populares de la música que se preguntaban ¿por qué en los pilares del rock argentino no está Celeste Carballo? Y está llena de chabones, decía justamente quien entrevistaban. Y coincidimos, ¿por qué no están Celeste, Sandra, Claudia Puyó y tantos otros artistas ahí en el mismo podio? ¿O no cobraban lo mismo, si hacían lo mismo? Y las excusas eran los excesos, tenían excesos también los chongos. Bueno, cosas del patriarcado que se traducen no solamente en el rock, sino en el tango, en el bolero. Bueno, tendremos que discutir tanto y desarmar todo, ¿no? No solamente los géneros musicales, sino todo. Pero aquí escuchamos a Memphis la Blusera, seguimos haciendo rock y blues aquí en este submarino, espero que lo estén disfrutando. Casi como nosotros, Esteban, aquí no hay tanta moneda como en Chile. En Chile hay más circulación de moneda, acá escasea un poco. Pero usted seguramente a esta altura del mes, y eso que han pasado solamente un par de días, ya debe estar contando las monedas. ¿Sí? ¿Acerté? Sí, lo imaginé. Memphis la Blusera nos dicen, cuentan las monedas.

Y ahora llega, después de Cuentan las monedas. Las monedas es un elemento fundamental en la cultura del rock. Desde esa canción que escribiera Charly García, que decía: loco, no te sobra una moneda, hoy toca Papo, ¿no? Y pedían monedas. La moneda que tanto nos escasea y tanto nos falta, pero seguimos sonriendo. Aquí con matecitos, vasito de agua para no ahogarnos en vivo y cositas así, seguimos poniéndole onda a la vida misma y a la tarde también. Llega otra vez desde Moreno, Blanca Flor. Usted dirá: qué pesada que es esta tipa mostrándome canciones de esa banda, de su tierra. Y sí, porque una extraña un poco, ¿vio? Me vine a Mendoza, me estoy familiarizando, pero extraño. Y días como hoy me hacen acordar mucho a Moreno, porque allí llueve bastante. Aquí escasea un poquito, pero allí llueve. Llega Blanca Flor, La Parca.

Y la vida me encontró con uno de sus integrantes de Blanca Flor estudiando en el mismo lugar, en el mismo espacio y en la misma carrera, que era comunicación social. Saludo desde Mendoza a Pablo Ballarini, tecladista de Blanca Flor, que le daba esa impronta de ir del rock and roll al tango, a la chamamé, al reggae. Hacían diferentes performances, una banda histórica del rock morenense. Usted dirá, claro, está hablando de Buenos Aires. No, estoy hablando más chiquito todavía, porque es un pueblo muy chiquito que hace que una se sienta orgullosa de lo que salía de ahí. Llega David Lebón, que ahora sí deja un poco el blues y nos hace bailar en la penúltima canción de este viajecito de submarino.

David Lebón, que alguna vez a mí me pasó que un tachero me dijo, pero flaco, vos tenés monedas. Primero le dije, no soy flaco. Me miró igual, no entendió nada el hombre. Pero no, no tengo monedas. Te miran como desconfiar de esta cista. Ayer me sorprendí en Bermejo de ver justamente un taxi, Esteban. Para mí fue como, ¡wow! ¡Un taxi! Y sí, andan por todos lados. Usted se pensaba que era el monopolio de los Uber. No, todavía no. Están ahí, como están intentando monopolizar esas billeteras virtuales. Hasta pagar el boleto del transporte público te quieren hacer. Puro negociado, Esteban. Pero bueno, habrá que hacer un rock and roll más moderno y de crítica. Nos vamos después de David Lebón. Disfrutó mi Esteban, que me acompaña en la operación técnica, mi Esteban Garay, de este programita. ¿Le gustó? Yo sé que a usted le gusta el rock y el blues. También la parte más tecno, más Daniel Melero y esas performances. Pero hoy disfrutamos un poquito de algunos clásicos y algunas canciones no tan conocidas, pero que hacen que agarremos el instrumento e improvisemos y sonemos bien, quienes no sabemos tanto de música. Ahora vamos a repetir canción, pero sin La Rata. Vio que escuchábamos la primera versión que grabó en un disco León Gieco, y escuchábamos esa performance donde León hablaba con La Rata Lali. Aquí escuchamos La Rata Lali sin ratita, pero con un León afinadito haciendo rock and roll. Un ritmo que nos hizo bailar, nos hizo soltar. Suéltate rock and roll, dijimos hoy. Y se soltó nomás en esta radio comunitaria Cuyún. Espero que lo hayan disfrutado. Nos vamos con León Gieco. Cierra este programa La Rata Lali.

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1: Primera.

A imagen de mí, a semejanza de cuanto y tanto sueño desvelado, te vi llegar, atravesar la ausencia con la proa lunada de tu barca. Y a imagen de ti, a semejanza de un antiguo profeta destinado, salí a nombrarte niño, a fundarte, a ser tu territorio y tu habitante. Pongo una historia a ti, fecho tu arribo, inauguro en tu voz mi calendario. Tú has de explicarme el alba cuando llegue rodeada del rito de los pájaros. Destino tu lugar, este es el sitio donde fui diariamente solitario. Siembro una estrella aquí para que crezca su luz enamorada por tu sangre. Fundo tu casa aquí, sostengo el día y su paloma sideral sin margen para que andes vestida de alegría, tan húmeda de azul como el verano. Debes decirme tú cómo la tarde se te vuelve horizonte en el regazo, cómo la noche es tu materia y tiembla ceñida por tu piel y por mis brazos. Cuéntame cómo canto cada rama, cada viento que pasa, cada olivo, y aprenderás a verme en mis silencios, maduros de memoria, como el vino. Pongo tu nombre aquí. Este es mi modo de amarrarte la barca con la vida, mi manera inocente de ser hombre, la costumbre terrestre de mi espiga. Escúchame crecer, multiplicarme. La muerte queda lejos todavía.

La Mancha, en memoria de Martin Luther King. Mr. Maguire, el sobrio americano medio, o medio americano, como dicen que dijo mi abuelo de humo lento, despertó un lunes simple con manchas en el cuerpo y un martes con más manchas y un miércoles ya negro. Nadie pudo explicarse cómo es que quedó sombra. Parece que la mancha le venía de lejos.

Recuérdame esta noche y nómbrame en tu idioma. 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No conozco tu nombre, pequeñito y apenas, tu mínimo poema de una sola palabra. Pero voy pronunciándote cuando digo esperemos, o cuando me transitas hacia adentro del alma. Porque sé que tus rostros tienen un mismo rostro y tu sonrisa un aire de pétalo del aire. Conozco, sé tu modo de salvarnos la vida vencedora e inmutable con un niño en la sangre. Yo te he visto, muchacha, plural, en las ciudades, gastándote la magia con la prisa del alba. Las oficinas públicas, públicamente áridas, la tienda estrepitosa, la planilla mansalva, esas fábricas rojas de devorar, el sueldo, lamentables rutinas de alquilarte hasta el sábado. Y tú, tu nuca tibia, trizada luz, flor pálida, resistes esta estrecha disposición de enanos, apoyada en tus sueños como en una ventana, el moscardón horario zumbándote el absurdo para matarte adentro la condición de pájaro. Las ciudades son turbios demagogos, son esas celestinas anónimas de la moda, sensuales como una gelatina de sexo pegajoso, espesas son, a gotas, turbiamente sensuales. Las ciudades son fríos hoteles transitorios. Debe ser espantoso morir en las ciudades, porque no han hecho nada por amor, tantas cosas, porque no figurabas. Y ya has nacido risa, has nacido tumulto, has nacido de pronto con un golpe de alas. Y ahora que has venido, que ya estás, que has llegado, hay que cambiarlo todo. Decir amor y amarnos. Clausurar las planillas, postergar las ganancias. Ahora que has llegado con tu fragante risa, ¿qué han de hacer los señores de destino contable? En horas de oficina bajará mi poema a decirte en la oreja, territorio de pájaros. Pero sigue guardando flores en la cartera, la última carta dulce, un poema de Pablo. Sigue guardando signos de combatir el moho, subversivos panfletos de construir la esperanza. Muchacha, estrella nuestra, amor en todas partes. Los poetas cantamos para tu pie desnudo, para tu sangre diaria, porque somos la vida y esa sonrisa tuya. Nada más que la vida y tú. Muchacha.

Las calles. Siempre en las calles la miseria paseándose en medio de turistas. Siempre el mismo niño pidiendo por monedas. Monedas, monedas, monedas. Siempre el grito innecesario, desgarrador, latente, cursivo. Pero ¿hasta cuándo serán estos gritos? ¿Hasta cuándo resistirá el niño para volverse indispensable? Las calles parecen decirlo, abrigarlo, inventarlo a la hora del flagelo. Solo los ojos de él mismo saben que nada tiene color, y la calle lo sigue inventando al trasluz de un blanco y negro. Monedas, monedas, monedas. El niño nunca entendió las estrofas que incitaban al gran grito sagrado, y el grito sagrado se convirtió en un esclavo grito desgarrador. Solo en su alma puede escaparse. Aún allí no llega la política absurda, con su policía absurda, con su discriminación absurda. Aún en su alma sus sueños van más allá de todo. Las calles. Inconfundible belleza ruge en pura peatonal turística. Traten de correrlos, traten de sacarlos de la vista. Que con su cara sucia no den mala imagen a nuevos sponsors. Monedas, monedas, monedas. Escuchad al niño, por favor. Oíd mortales el grito sagrado.

El bienaventurado. Aquel hombre de enfrente, simple de corazón, agonizó sus años corriendo a tres empleos. Un día simplemente su simple corazón le estalló en una esquina y despertó en el cielo. Dios, bonachón y antiguo, le dio la bienvenida palmeándolo y diciendo: ¡qué cuenta de la vida! Y aquel hombre de enfrente, simple de corazón, se quedó boquiabierto y preguntó: ¿qué vida?

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0: Allá se va la primera para Juancito Sosa y Luisito Villegas.
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0: Y a veces y diez veces más saludo a las fuerzas de la madre tierra, en su abuela, en su abuelo. 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
1: Saltamos más de una década, nos vamos al año 1922 y la presencia de Juan Carlos Bazán. Por ahí uno lee que le decían los muchachos el gordo mamadera, etc. Cuando uno oye hablar mucho de un bandoneonista de aquellos lejanos años o un pianista, podemos encontrar material discográfico entre los coleccionistas. Pero de Juan Carlos Bazán resultaba complicado. Pero claro, Luchi tiene mucho material y aparece prácticamente un solo de clarinete. Y podemos entonces ver las virtudes de Juan Carlos Bazán, un hombre que tuvo gran amistad con Ernesto Poncio cada vez que estaba disponible, o sea que no estaba con problemas policíacos, no estaba preso, se juntaban y tuvieron pequeños conjuntos e incluso orquesta grande que ustedes habrán apreciado, podrán apreciar en la primera película argentina, así considerada Tango, del año 33, donde es una de las orquestas, Poncio Bazán, que interviene en él y se los puede ver a ambos, uno con el violín y con el clarinete Juan Carlos Bazán. Este es un caso interesante y se va a referir Lucia, él va a dar algunos datos, Héctor le pide unos datos más con respecto a Bazán y después con respecto a quién acompaña y de qué manera en este tema al gordo Bazán.
2: Sí, realmente es un disco interesantísimo porque aquí Firpo, Roberto Firpo, es quien acompaña al clarinete del gordo Bazán y lo hace puramente acompañando, o sea que la primer figura él se la otorga a Juan Carlos Bazán, este hombre que fue muy reconocido y que no solamente grabara en los discos Blume del sello nacional, sino que lo hizo también mucho tiempo antes para el sello ERA, también piano y clarinete, que ya lo habían experimentado. Se ve que les gustó y bueno, lo llevaron al disco también en esta oportunidad. Y recuerdo que hace muchísimos años un japonés del café japonés de la calle 25 de Mayo me relató cuando lo veía al gordo Bazán parados en las esquinas de la calle Reconquista haciendo propaganda para el aperitivo Calisay. Él usaba una trompeta muy alargada de bronce y con un estandarte que pendía de la misma con letras doradas que decía claramente Calisay. Entonces llamaba la atención tocando unos sones con la trompeta y la gente lo observaba como un número vivo en la esquina precisamente de la calle Reconquista.
1: Bueno, me hace recordar lo que tanto saben, que años antes también él, desde su lugar de actuación allá por el velódromo, sí, el Tambito, etc., llamaba a los que se dirigían a otro local. Sí. Bueno, pero lo interesante es que esa llamada, que era para traer hacia el local donde él actuaba, luego los contrató el otro, de esa llamada nace uno de sus tangos más conocidos, La Chiflada. Sí, ¿no? Y bueno, de paso Gardel le grabó dos temas. Uno interesante, ¿por qué? Porque es Nena, pero aquí le pertenece la letra, la melodía es de Ciriaco, lo grabó Gardel. Y El Brujo, donde sí, la música es suya, y la letra de Eduardo Carrasquilla Malarino. Sí, señor. grabaron más temas juntos, ¿no? Bazzani y Firpo.
2: Sí, sí, grabaron más temas. Y como le dije, grabaron también en el sello Era, grabaron Fumadas, que es muy interesante.
1: Un tango Fumadas,
2: exacta,
1: ¿no?
2: Exactamente, sí. Y en fin, y unas cuantas obras que hoy son, digamos, legendarias, pero naturalmente representan hoy una verdadera documentación.
1: Un documento más que curiosidad, ver cómo ejecuta el clarinete este vals, Noches Orientales.
2: Sí, Gerardo Metallo, un italiano radicado acá y que compuso también una cantidad de obras que grabaron bandas, sobre todo banda municipal, en fin, bandas de las que actuaban en Buenos Aires y generalmente en los teatros.
1: Noches Orientales, y Firpo en un segundo plano totalmente.
2: Como acompañante.

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0: 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Comenzamos.
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5: Hola Argentina, muy buen día, ¿cómo están? Les damos la bienvenida a esta producción informativa nacional de Farco, el Foro Argentino de Radios Comunitarias. Estamos aquí en nuestro centro de producción en la ciudad de Rosario y ya estamos enlazadas las radios comunitarias del país para la primera edición de hoy, jueves 10 de septiembre de 2026. La Cámara de Diputados aprobó los emplazamientos a las comisiones para tratar la extensión de la emergencia en discapacidad y el endeudamiento familiar. Solo votó en contra el diputado santacruceño José Luis Garrido y de este modo, antes de fin de mes, habrá dictamen para que los temas sean tratados en el recinto y obtengan media sanción. Vamos a escuchar al diputado del bloque Provincias Unidas, Pablo Giuliano.
6: La semana pasada, o hará dos semanas atrás, cuando un grupo de diputados, 133, más allá de las diferencias políticas, planteábamos que era transversal la naturaleza de este tema y de esta problemática, confirma que no estábamos equivocados. Confirma que muchas veces cuando uno baja un poco la bandera partidaria, se corre un poquito el velo de la camorra política, termina ganando lugar lo que tiene que terminar prevaleciendo siempre en el seno de este Congreso, que es la situación de la mesa de los argentinos, del diario, de no llegar a fin de mes. Esta realidad tan dura que tiene que salir de esta caricatura que muchas veces se había construido de que algunos habían comprado televisores y lo querían devolver y que se habían endeudado por eso. Entonces, saliendo de la caricatura, el Congreso está a la altura. Y sin más palabras, señor Presidente, vengo a plantear una moción en los términos del artículo 106 del reglamento y de la interpretación que de dicha norma se hizo en la resolución de julio del 2010. Emplazar a las comisiones de finanza y defensa del consumidor, del usuario y de la competencia a realizar reuniones conjuntas el día martes 15 de septiembre de este año, martes 22 también de septiembre de este año, martes 29 de septiembre y esta última fecha a fin de emitir dictamen a las 14 horas.
5: El martes 29 de septiembre entonces deberá llegarse a un consenso en un texto en base a todos los proyectos presentados sobre endeudamiento familiar para llevarlo al recinto. En el caso de la prórroga de la emergencia en discapacidad hasta el 31 de diciembre de 2027, el dictamen deberá emitirse el 23 de septiembre. Así lo planteaba el diputado de Unión por la Patria, Juan Marino, antes de la votación.
7: La moción es emplazar a las comisiones de discapacidad y de presupuesto y hacienda a realizar reuniones conjuntas el miércoles 16 de septiembre y el miércoles 23 de septiembre, ambas a las 12 horas del mediodía, siendo la segunda para emitir dictamen para tratar el expediente 4018 de 2026 que establece la prórroga hasta el 31 de diciembre de 2027 de la emergencia nacional en discapacidad que a su vez había sido establecida por la ley 27793 que sigue vigente.
5: Y afuera del Congreso hubo movilización para apoyar las iniciativas sobre discapacidad y endeudamiento familiar. Allí estuvieron familiares, prestadores, profesionales que atienden a personas con discapacidad, transportistas y también personas que contrajeron préstamos que no pueden pagar. Vamos a escuchar a una madre que se endeudó con el propio banco en el que trabaja para pagar los medicamentos de su hijo.
8: Vengo a hablar fundamentalmente como endeudada porque me endeudé para poder sostener la vida de mis hijos, mi propia vida y la vida de mis padres que son jubilados con una jubilación de miseria. Dejaron de cubrir medicaciones para mi hijo, pagué, me endeudé con la tarjeta de crédito por 1.500.000 pesos este mes y no sé cómo voy a pagar. Me endeudé con el banco en el que trabajo y en el que estoy con una licencia por psiquiátrica por todo lo que este gobierno me hizo, nos hizo, y aunque esto hoy suene autorreferencial y de vergüenza hablar de lo endeudados que estamos por sostener la vida de nuestros seres queridos, tenemos que sacudirnos la vergüenza, que la vergüenza cambie de bando. Ellos deberían tener vergüenza. Ellos deberían tener vergüenza de priorizar los gastos de la CIDE por sobre los gastos de las personas más vulnerables. Organicémonos y que no nos suban.
5: Y también en este acto que se realizó frente al Congreso Nacional, la actriz Lola Bertet, mamá de un chico con trastorno del espectro autista, llamó a seguir movilizados para apoyar el avance del proyecto para extender la emergencia de discapacidad hasta diciembre de 2027, un proyecto que se tratará en el recinto seguramente en octubre.
0: En octubre es la votación. Nos queda un mes de lucha. Y si tenemos que estar en las calles, estaremos en las calles. Y que el gobierno no confunda a nadie con nuevos proyectos. Sabemos que hay un proyecto que está dormido, gracias a Dios, en el Senado, donde quieren hacer desaparecer las prestaciones. Estaremos en las calles, como lo digo siempre, las veces necesarias. Porque si hay alguien que sabemos lo que es la lucha diaria, somos las madres y los padres que tenemos hijos y familiares con discapacidad. No nos van a ganar, no nos ganaron el año pasado. Hicieron un juego que nos engañaron, pero no nos ganaron. Y por más que salga la ley de emergencia, tienen que cumplir la ley original, que no la están cumpliendo. Así que estaremos siempre acá donde tenemos que estar. Gracias y fuerza como siempre.
5: Vamos ahora a Neuquén porque allí las comunidades mapuches del sur provincial celebraron el Día Internacional de la Mujer Indígena mientras mantienen el resguardo territorial en el territorio donde se produjo el desalojo parcial de una de las comunidades, la comunidad Quintriqueo. Tenemos el informe de nuestra compañera Laura Cotescu desde la FM Pocahuyo.
9: Buenos días, Pepe, y a todas las radios de Farco. Se conmemoró el Día de la Mujer Indígena en las comunidades mapuche que intentaron desalojar. Se realizó un festival y encuentro en el resguardo territorial de la LOF Melo y Quintriqueo, cercanas a Villa La Angostura. Este encuentro fue para agasajar a las mujeres de ambas comunidades, en el marco de esta resistencia que realizan ante la suspensión del desalojo y la exigencia de respuestas al gobierno de la provincia de Neuquén. Escuchamos a la Lonco Amancay Quintriqueo.
10: Hoy en particular queríamos nosotros celebrar el Día Internacional de la Mujer Indígena porque estas luchas siempre fueron posibles porque hubieron mujeres que contuvieron a la familia, que alimentaron, que cuidaron, que nos dieron amor, que acompañaron y pusieron el cuerpo, muchas de ellas también. Y no es algo de ahora, es de hace muchísimas décadas que viene sucediendo esto. Y ellas siguen estando, lo que nos une y que es una cualidad que tenemos es que todas hemos sabido ser resilientes de un montón de cosas que hemos tenido que atravesar. Así que también es importante que sepan, pasaron muchas cosas en contexto nacional que hicieron que ellos se tomaran el atrevimiento de hacer todo lo que están haciendo, porque no es solo acá, lo están haciendo en el norte del país, están desalojando muchísimas comunidades. Entonces tiene que ver con un plan sistemático que ya en algún momento lo intentaron hacer, no les salió y es ahora nuevamente lo están queriendo hacer y les está saliendo lamentablemente bien. Por eso es importante que la resistencia y la organización perdure, que cada vez estemos más unidos.
9: Agregamos que por el momento no hay novedades judiciales ni policiales y el resguardo territorial continúa. Informó para Farco FM Pocahuyo desde San Martín de los Andes.
5: Vamos ahora a La Plata, porque allí el papá de una nena que perdió la vida en medio de un hecho delictivo creó una fundación para ayudar a personas en situación de vulnerabilidad. Nos lo cuenta nuestra compañera Robertina Sacido Torchio desde Radio Estación Sur.
11: Hola Pepe, hola a toda la audiencia del informativo Farco. Mientras en la provincia de Buenos Aires el régimen penal juvenil quedó suspendido por 60 días, en La Plata surgen nuevas iniciativas para acompañar a los pibes y pibas. El papá de Kim Gómez, la nena de 7 años que murió tras el robo de un auto en la capital provincial en febrero del año pasado, en 2025, lanzó una fundación que trabajará en barrios populares de la ciudad con niños, jóvenes y adultos en situación de vulnerabilidad. En diálogo con Radio Estación Sur, Marcos Gómez contó que apunta a construir un espacio de trabajo comunitario junto a los vecinos, las organizaciones de los barrios y generar alternativas a través de la educación, los oficios, la salud y el acompañamiento. Lo escuchamos.
12: Cuando yo me empecé a involucrar con todo esto, empecé a preguntar quién falló o quiénes fallaron, dónde estaban las alarmas, qué se estaba trabajando con los chicos, y realmente se estaba trabajando muy poco. Es que yo me crié en un barrio, yo sé lo que se vive en un barrio, me crié en un club, no me tienen que contar nada de lo que se vive, cómo, qué es lo que están pasando los chicos, qué es lo que se necesita. Así que cuando pasó lo que pasó, uno está en shock, no sabe qué hacer. No, se fue dando todo muy, muy natural, y hoy la fundación sinceramente viene a traer un montón de herramientas, y ahora lo que se viene, vamos a apuntar a hacer un trabajo en comunidad donde comprometamos a trabajar los comercios de la ciudad con los clubes de barrio, las iglesias, los comedores, y bueno, y obviamente que también hacer un trabajo en conjunto con el Estado y con ustedes, los medios de comunicación, ¿no? Que es muy importante.
11: Marcos Gómez también opinó sobre el fallo que ya hemos contado en el informativo Farco de la jueza Marta Pascual, que frena la aplicación del régimen penal juvenil por 60 días.
12: Bueno, yo sigo manteniendo mi postura de que la ley está para cumplirla. Si bien entiendo que la doctora Marta Pascual hace referencia a que los establecimientos no están en condiciones, bueno, habrá que ponerlos en condiciones, pero la ley se tiene que cumplir. Sí, yo trabajo con Marta Pascual, la conozco. Ella tiene un programa de prevención, la verdad que el programa está buenísimo. Conozco a los chicos, claramente no coincidimos en la baja de imputabilidad, nada más. En las cosas que compartimos vamos a trabajar y en las que no, no.
11: Desde Radio Estación Sur de La Plata, informamos a Aileen Rocha y Robertina Sacido Torchio para el informativo Farco.

0: información deportiva en el noticiero de Farco, porque Estudiantes de La Plata empató con Corinthians y definirá en Brasil el pase a las semifinales de la Copa Libertadores. Nos informa nuestro compañero Iván Alday.
1: Serie abierta por la ida de los cuartos de final de Copa Libertadores en La Plata tras la igualdad 1-1 entre Estudiantes y Corinthians, con goles que aparecieron en el amanecer del primer y segundo tiempo. El primero que golpeó fue Alexis Castro para poner el 1-0 para Estudiantes de La Plata de pelota parada. Corinthians reaccionó en el segundo tiempo y de la mano de Caio Jorge igualó la situación, sentenciando el 1-1 final bajo el arbitraje de Esteban Ostojic, el uruguayo. Todo se definirá una semana más tarde, el próximo miércoles desde las 21:30 en el Neo Arena de Brasil, donde el equipo del Cacique Medina juega con dos resultados a su favor. Por supuesto, la victoria, donde avanzará a la siguiente instancia, y de conseguir una igualdad, sea cual sea el resultado, irán a penales. Deportes, Noticiero Nacional de Farco, Iván Alday.
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0: Esta fue la primera edición de Informativo Farco de este jueves 10 de septiembre de 2026. Cristian Torres estuvo en controles, Pepe Frutos en la conducción y las radios que integran Farco en la producción. Volvemos en la segunda del día. Chau.
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0: Y diez veces más saludo a las fuerzas de la madre tierra, en su abuela, en su abuelo. Diez veces más saludo a las fuerzas del agua, abuela agua, abuelo agua. Y diez veces más saludo a la fuerza del fuego, fuego abuelo, fuego abuela. Y diez veces más saludo a las fuerzas del viento, viento abuelo, viento abuela. Diez veces más saludo a todos los hermanos y a toda la gente. Mi nombre es Rancalé, Yanquinao es mi origen ancestral, el Malargüe es mi origen territorial. Démonos una pequeña palabra azul. Somos las cuatro fuerzas. La biodiversidad es la vida. Hermanas, hermanos, a levantarse, a despertar, a recordar. El tiempo es ahora.
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0: Canciones. Muy pero muy buenos días, vecinas y vecinos, comadres y compadres. Son las 9 horas 20 minutos, un poquito retrasados por problemas de personales, de salud, del equipo, pero acá estamos para acompañarles hasta las 12 con esto que se llama Entre Mate y Mate. Y usted dirá, ¿quiénes me van a acompañar? ¿Qué miedo me da? Bueno, ya estoy presentando al primero de los acompañantes radiales de esta mañana, don Gonzalo Verdejo. ¿Cómo le va a usted?
1: ¿Cómo anda, Juanpa? ¿Todo bien? Todo bien, bien acá. Bueno. Esperando que arrancara Entre Mate y Mate. Saludamos a la Paula, que acá está media enferma.
0: Paula así que, bueno. Ochoa, que ha venido con el cuerpo a la rastra, literal.
1: Pero presente.
0: Qué grande la Paula. Gracias, Paulita. Bueno, y Esteban, que hoy se sumaba más tarde.
1: Sí, se sumaba un poquito más tarde, bueno. El compañero, así que había avisado. Así que enseguida seguro que ya está por acá por la radio.
0: Le mandamos un abrazo. Nosotros ya con tortitas, mate y todo acá, arrancando esta mañana con mucha información, así que ya viene lo de la garrafa y otros avisos, así que escuchate este temita musical y anda buscando en qué anotar.

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Lo que se viene, lo que se viene. ¿Se acuerda con ese programa deportivo que empezaba así? Bueno, le contamos que lo que se viene es la garrafa en tu barrio. Ya arrancó el recorrido por Guaymallén desde las 9 en Rodeo de la Cruz, barrios Congreso y Progreso, en el Salón de Usos Múltiples. A las 10:30 sigue el servicio por Rodeo de la Cruz en el barrio Escorihuela, Río Juramento y Barcelona. A las 12 estará en Capilla del Rosario. Seguimos en Guaymallén, en el barrio San Roque. Y a las 13 horas, por Buena Nueva, Guaymallén, en el barrio San Seferino, Higuerita y Chuquisaca. Donde ya también está el recorrido en marcha, es en Godoy Cruz, desde las 9, está en el barrio Flor de Cuyo, ahí cerca de la Panamericana, en la Unión Vecinal, calle Guiraldes al 157. A las 10 va a estar en el barrio Urundel, entre el Corredor del Oeste y el barrio Obra Sanitaria. A las 11 va a estar en el barrio Piedras Blancas, esta vez en el sector C, al oeste de Godoy Cruz. A las 12 va a estar en el barrio Aconcagua, en la zona de Villa del Parque, en La Consulta y Pareditas. Y a las 13 en el barrio Supe, también por Villa del Parque, en Talcahuano al 4000. Nos vamos para San Carlos. Atención, audiencias de la Radio Sin Dueño, porque en Pareditas, en el Paso de las Carretas, barrio Teodoro Navarro, a las 9:30 está llegando ahí. A las 10 va a estar en Paso de las Carretas, en la capilla, en la curva de entrada al Paso de las Carretas. A las 11 en calle El Paramillo, en Pareditas. Y a las 12 en la Plaza Distrital de Pareditas. Tupungato, también la gente que nos está escuchando a través de la Sin Dueño. A las 10, barrio Sendrá, en el Cordón del Plata. Y ahora nos vamos a la gente que nos sintoniza a través de Radio Campesina de Lencón o Radio Tierra Campesina de Jocolí Lavalle, porque a las 10 va a estar en Costa de Araujo, en el Centro de Jubilados Heriberto Devoto. A las 11 en la plaza del barrio Cudum, una plaza, un barrio donde vive gente de esta radio, ¿vio? Ahí en Costa de Araujo. A las 12 en calle Garibaldi, frente al Corralón Municipal, también en la costa. Y a las 12:30 en el barrio Fuerza Nueva, en Costa de Araujo. Eso es por donde andará el servicio de la garrafa en tu barrio. Mañana va a estar por Las Heras, en la zona del Resguardo y Panquehua, en La Valle por Costa de Araujo y Gustavo André, en Capital, en toda la zona de La Favorita, en Maipú por Fray Luis Beltrán y en Tunuyán por Vista Flores y La Ciudad, para que la gente ya vaya sabiendo con tiempo este servicio.

0: Seguimos acá en Entre Mate y Mate, programa que producimos las radios Campesinas, Sin Dueño, Tierra Campesina, La Leñera y Cuyum. Enseguida le vamos a estar dando tranquilos el tiempo, las diales de nuestras radios amigas, para que usted también se pueda conectar y mensajear y los teléfonos. Pero ya venimos con información, Gonza.
1: Sí, Juanpa, como ya sabes, bueno, en la escuela hay crisis, no se puede llegar a fin de mes, y bueno, algunas escuelas están realizando asambleas, y en este caso, la escuela Mosconi, que está ubicada en Luján, que ha realizado una asamblea donde sacó un comunicado, y no solamente eso, sacó de sacar el comunicado, sino también, bueno, salió a panfletear el comunicado.
0: Para que la gente se ubique, la escuela Mosconi es técnica y está ahí cruzadito donde era la Carbometal en Luján, ¿no?
1: Claro, la escuela tomando esta acción y realizando esta asamblea, algo que, bueno, uno por ahí espera que te organice tu sindicato, ¿cierto? Para que te acompañe y tenga mucha más visibilización. Y bueno, no es lo que no está pasando. Así que bueno, lo hacen los trabajadores y las trabajadoras, se organizaron igual, y bueno, sacó un comunicado que dice a toda la comunidad: somos docentes, celadores, preceptores y personal administrativo de la Escuela Técnica Enrique Mosconi, somos los trabajadores de la educación, peores pagos del país, sabemos que ustedes como nosotros tampoco llegan a fin de mes, nuestros salarios están por debajo de la línea de pobreza e incluso de la indigencia, nos encontramos endeudados, sobrepasados de hora o con dos o tres trabajos además del que tenemos en la escuela, mientras los funcionarios con el ministro Tadeo Salazar a la cabeza cobran más de 5,5 millones de pesos. Por eso salimos a la calle, pedimos un aumento salarial urgente y aumento de presupuesto educativo para nosotros y para todos nuestros estudiantes, Juanpa, así que bueno, eso.
0: Bien, uno por ahí puede decir, bueno, 5,5 millones, un ministro, todo, no está mal. El tema es lo mal que están quienes trabajan en el área de ese ministro, ¿no? Con salarios por debajo de la línea de indigencia, muchos.
1: El que no llega, por ejemplo, los celadores no llegan. Bien. A 500,000 pesos.
0: Pero quien nos va a contar sobre estas asambleas, ¿no, Gonza? Y cómo llegaron a esto de hacer pública y visibilizar. Cosa que no hace el sindicato, ¿no? Es Juan Pacini, compa y docente, compañero de acá de la CUNUN también. Buen día, Juan. Gonza y Juan Pablo, te saludamos.
2: Hola, buen día, Juan Pablo y Gonzalo, ¿qué tal? ¿Cómo están?
0: Bueno, un gusto saludarte. Acá te escuchamos bajito, pero claro, che.
2: En asamblea, sabiendo que la excusa del sindicato ante esta situación es que la paritaria de este cuatrimestre ya se ha cerrado, entonces, pero nosotros seguimos con los salarios, bueno, más bajos del país. Ante eso, realizamos una primera asamblea de la escuela, donde, bueno, definimos salir a visibilizar, a que no quede el tema que toma los medios por unos días, solamente como una noticia para un debate de los medios, sino también para que nosotros como trabajadores nos organicemos, hablemos con la comunidad y empecemos a tender lazos, viendo la necesidad que tenemos el conjunto de los trabajadores de pelear por mejores condiciones de vida, ¿no? No solo de nuestros sueldos, sino también que aumente el presupuesto educativo. Y bueno, ante eso fue que hicimos esa volanteada, la realizamos ayer ahí en la rotonda de Besares y San Martín. Y eso, bueno, nos permitió conversar con jubilados, incluso maestras, celadoras de otras escuelas y distintos trabajadores, incluso estudiantes que pasaban ahí por la parada del colectivo, que es bastante concurrida en ese horario, y bueno, todos expresando también la misma situación, que era que no llegamos a fin de mes, que estamos endeudados, que tenemos otros trabajos y bueno, pero nos dieron su solidaridad y la idea es vamos a seguir con estas volanteadas, incluso estamos llamando y hablando con otras escuelas Para que también lo hagan, para que se organicen en asamblea y salgamos a la comunidad a hablar, a que no quede solamente en eso. En una semana, cada vez que sale el ranking, somos noticias, pero incluso, también generó mucha bronca que el ministro reconociera, ¿no?, que tenemos los sueldos más bajos del país, y mintiera también diciendo que en promedio cobramos 1.400.000. Entonces, detalla que o sea, distorsiona el número, sabiendo que la mayoría en realidad no cobramos eso, y él reconoce que tenemos bajo salario y parece que nada, que es una persona más, nada más, que y no el ministro, que podría darnos un aumento y definir también un aumento del presupuesto educativo.
0: Bien, Juan, has descrito bien la situación, y sí, que no sea solo eso cuando aparece el ranking, porque después, entre un ranking y el otro, las y los docentes corren de una escuela a la otra, y para poder sobrevivir, ¿no? Así que bueno, esperemos que otras escuelas se sumen. También ante el silencio, y eso quería que nos dieras tu opinión, de un sindicato que firmó un acuerdo que claramente era por debajo de lo necesitado, pero bueno, está ahí esperando que lo convoquen en enero, en febrero, de vuelta a paritarias, no más.
2: Sí, bueno, como bien vos decís, o sea, parece que la paritaria, nada, es un documento que queda firmado y que la realidad no modifica. Y eso el sindicato, por eso también lo tomamos en nuestras manos, o sea, incluso nosotros invitamos al sindicato. Nosotros le dijimos al SUTE de Luján que nosotros íbamos a participar y que hubiese estado bueno que estén, pero bueno, ellos aducieron que como la paritaria ya se había cerrado, ellos no realizan acciones por fuera. Le dijimos que, o sea, que la única acción que íbamos a hacer es comunicarle a la comunidad
0: fuera
2: nuestra situación.
0: ¿De sus representados? Digo,
2: por fuera del momento paritario, porque ellos aducen que toda acción, ellos firman en un sentido una paz social. O sea, ellos firman que si vos firmaste eso no podés llevar adelante ninguna medida de fuerza. Entonces ellos se excusan detrás de esa firma para no hacer nada. Nosotros dijimos, mirá, no vamos a tomar la escuela, no vamos a hacer una acción radicalizada, vamos a transmitirle a la población lo que nos pasa. Entonces le digo, o sea, si no tenemos censurado por meses nuestra posibilidad de expresarnos también. Uh-huh. Entonces, bueno, nosotros les invitamos y nos parece que el sindicato lo tiene que tomar en sus manos, pero bueno, no podemos tampoco estar esperando porque no llegamos a fin de mes y eso es lo que está haciendo que muchos compañeros incluso empiecen a tener más gravedad su salud y todo por el nivel de sobrecarga que hay. Incluso pensaba justo ayer cuando volanteábamos que salieron estos días, ¿no?, el debate sobre los exámenes PISA, ¿no? Uh-huh. Y lo que no hay detrás del debate es las condiciones de trabajo y las condiciones educativas que tienen la mayoría de los estudiantes y los trabajadores en la Argentina, que detrás de eso está el problema de que muchos estudiantes también no les va bien en esos exámenes, etcétera, el desfinanciamiento que estamos viviendo, y eso, y muchos docentes que, bueno, ahora nos han propuesto que si queremos cobrar un poco más, llegar a trabajar más de hasta 48 horas, sí. Y al menos los que trabajamos en escuelas sabemos que eso significa una sobrecarga laboral que no va a mejorar la educación.
0: Y tampoco, 48 horas, Jupa, y te agrego, con entre 35 y 40 alumnos por curso, que
2: claro,
0: es imposible ya de atender, ¿no?
2: Exactamente. Sí, y con todo lo que tiene detrás, como vos decís, eso es una sobrecarga laboral, sumado que muchos otros también tienen otros trabajos, ¿no? Uh-huh. Entonces, bueno, eso fue también, si hay trabajadores de la educación que nos están escuchando, que tomen la iniciativa, que se junten, que charlen, bueno, aprovechemos también que mañana es el día del maestro, y que pronto también hay jornadas en las escuelas el 21 de septiembre para organizarnos, para no dejar el tema de la educación para una paritaria en diciembre, en enero o febrero. ¿Por qué? Bueno, porque la situación es emergente al día de hoy.
0: Jupa, te agradecemos mucho la comunicación y vamos a estar acompañando, y nos avisan de otras acciones para también difundirlo y,
2: dale.
0: Y si se suman más escuelas. Seguro que el sábado también lo van a charlar, ¿no? Ahí en el programa de la 9, en la radio.
2: Sí, el próximo sábado salimos, este sábado no salimos. El próximo sábado salimos y ahí vamos a comentar todas estas actividades. Muchas gracias, Gonzalo. Muchas gracias, Juan Pablo.
0: Dale, Juan, un abrazo enorme. Bueno, Juan Pacini, docente de la Escuela Mosconi, que, como contabas vos, Gonzalo, han salido a decirle a la gente, mire, los docentes que atienden a sus hijos corren de un lado al otro, no llegan a fin de mes, y esto no es uno o dos docentes, es la mayoría, ¿no?
1: Sí, la mayoría, y no siempre dando también, o sea, no siempre hablando solamente de nuestro salario, Juan Pablo, sino también muchas veces hablando de las raciones, por ejemplo, que caen a la escuela de la merienda, que es inalcanzable, que solamente mandan para dos cursos, que no tiene nada de saludable.
0: Y con cosas tremendas, Gonza. Esto que decía Juan, que el sindicato lo acepta, pasar a que un docente pueda llegar a tener 48 horas.
1: Son es brutal, realmente.
0: Casi 10 horas diarias de trabajo. Pero volvemos al tema que nunca se le reconoce a las y los docentes, que es, por cada hora de esas de trabajo, hay al menos media hora más, no claro, pagada, y en su casa, que es corregir, elaborar las clases,
1: claro,
0: elaborar los prácticos y llevarlo. Muchas veces docentes pagando fotocopias porque los pibes no tienen y vos necesitás que hagan el trabajo. No,
1: y aparte, Juan, para esto que los docentes, acuérdense que tienen como a veces, saben tener 7 escuelas. O sea, 7 escuelas para completar
0: esa. Sí, porque hay materias que vos no podés juntar esas.
1: No.
0: Ponele que agarraras las 48 horas. Claro. En ninguna escuela las podés juntar. Entonces terminás viajando,
1: claro,
0: de una escuela a la otra, corriendo en colectivos, en tu auto, a riesgo propio.
1: No, muchas veces, o sea, los que tienen, obviamente, que tienen tienen movilidad, tienen que ir sí o sí en su movilidad, porque, por ejemplo, cuando saliste de una escuela para llegar a la otra, no llegás en 20 minutos.
0: No,
1: o sea, no llegás con el transporte público. Así que, bueno, eso, contando la situación de un montón de compañeros, compañeras que la están pasando sumamente mal. Y eso, me parece que lo que tiene bueno esta asamblea que realizó la Escuela Mosconi, que quiere mostrarla, quiere hablar con la familia. Eso, contarle, aunque entendemos que también ellos las pasan mal, pero bueno, que se muestre las condiciones de los compañeros, compañeras, y bueno, como siempre ahí salía también en el flyer, salen las condiciones que tienen los compañeros soldadores que trabajan con contraturnos, 11 horas y media y no llegan a las 800 lucas. O sea, bueno.
0: Seguimos entre mate y mate. No te vayas porque te vamos a contar cómo viene el clima para este fin de semana, cuáles son las radios donde nos estás escuchando, y te invitamos a que nos sigas hasta las 12.

mensajito al 261-216-1570, contarlo cómo está tu realidad, cómo la estás pasando, problemáticas barriales que hayan. Así que bueno, todo eso puedes mandarlo acá a Entre Mate y Mate. Allá te dije de vuelta, te lo digo de vuelta, 261-216-1570. Nos contás si fuiste una mamá o un papá de. Y escuchaste la entrevista de recién, de las condiciones que tienen los trabajadores y trabajadoras de la educación. Podés mandarnos, contarnos qué te parece, cuál es la tuya también, por ejemplo. Pero bueno, tenemos por ejemplo, y bueno, vamos a seguir hablando de algo que sigue pasando, que son los cierres. Por las caídas de venta de comercio en el centro, por ejemplo, si uno lee los medios, han cerrado tres grandes marcas, seis grandes marcas de acá del centro, mendocino. Estaba leyendo acá los periódicos, por ejemplo, voy a decir algunos, como se llaman, Octavio, que cierra, otro que también cierra, la histórica Bricha, que dicen, sin decir muchos. Pequeños kioscos que también seguro que deben estar cerrando. Bueno, estamos atravesando una crisis grave, grave, que deja en muchos casos a la gente muy vulnerable, como las personas que no están pudiendo pagar las tarjetas. Así que bueno, eso. Y después, bueno, también tenemos que soportar los dichos. De Caputo, que te dice que el que les di, Caputo dice que el que tiene plata, que le había hecho a los chicos, que le dijeran a los padres que trajeran, que sacaran los dólares de abajo del colchón. Y según la última declaración jurada de Luis Caputo, posee el 95% de su ahorro en cuenta del exterior, alrededor de 12.4 millones de millones. Así que imagínense. Es terrible. Así que bueno, en esa situación estamos. Hay que dialogar mucho, hay que tratar de ver medios alternativos, como son las radios comunitarias, porque cuando ves los medios masivos que te dicen no, está todo bien, o hablan cualquier cosa, que la crisis hablan de cualquier crisis que haya por ahí, pero bueno, la crisis me parece que está actualmente, la crisis salarial, que no se puede llegar a fin de mes, la crisis que tienen los jubilados, que ayer nuevamente estuvieron en la calle, la crisis que tiene discapacidad. Así que bueno, esa es la situación. Contanos al 261-216-1570, ¿qué te parece? ¿Cómo estamos? Y bueno, mientras tanto te voy a ir también diciendo un poco el tiempo. Acá en Godoy Cruz tenemos una temperatura de 11 grados. Va a haber una máxima de 20, hubo una mínima de 7. En donde estamos con Tierra Campesina, en La Valle, una de las radios también que es parte de este programa, Entre Mate y Mate, hay una temperatura de 10 grados, se espera una máxima de 22, hubo una mínima de 6. A ver, acá uno voy a abrir una nueva ventana, donde están nuestros compañeros de Radio Sin Dueño, en Tupungato, hay una temperatura de 8 grados, hubo una máxima de 17, hubo una mínima de 5. Donde están nuestros compañeros a ver en qué se me abre acá, de Radio La Leñera, en Potrerillo, hay una temperatura de 7 grados, va a haber una máxima de 14, hay un 40% de probabilidad de lluvia, hubo una mínima de 3 grados, así que bueno. Está lindo el día, aparentemente no va a estar tan caluroso, así que bueno, donde está Radio Campesina de Lencón, San Juan, hay una temperatura de 11 grados, va a haber una máxima de 23 grados, una mínima de 8 grados. Así que bueno, hay que, eso, un poco, parece que los políticos no, no. No, no, no, no, no, no, no andan en la calle, no saben las condiciones de los trabajadores. Enseguida vamos a tener una entrevista a Cristina Pérez, que va a hacer una actividad en su casa que tiene de cultura. Así que bueno, vamos a tener eso, un montón de entrevistas. Si les parece, vamos a una cancioncita y volvemos.

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0: Bueno, Juanpa, te quería contar una cosa, mirá. Estaba leyendo los periódicos de acá, de Mendoza, y uno que me llamó mucho la atención fue una noticia que fue, por ejemplo, Mendoza activa un sistema de clases virtuales ante emergencias, por ejemplo, climáticas. Sí. No, habíamos cortado recién, contando lo que contaba Juan, y bueno, en ese aspecto quiero contar esto. En la escuela, el internet no funciona. Y muchas familias de nuestros chicos en sus casas no tienen internet.
1: Bien, yo le voy a contar una cosa con esto. Hoy no se vayan del programa porque 11:30 vamos a estar hablando con Martín Becerra, que es un especialista en comunicación que da clase en la Facultad de La Plata y ha denunciado que el gobierno nacional vio que acá se lanzaron dos satélites de punta, los ARSAT de comunicación, sí. Que iban a dar telefonía e internet al país y sobre todo a las escuelas con un acceso económico. Bueno, eso este gobierno lo dio de baja, y lo que denuncia Martín Becerra es que el gobierno nacional, ¿sabe qué ha hecho? Ha contratado 6.000 antenas de Starlink con su amigo Elon Musk para las escuelas del país.
0: Mira vos.
1: Todo negocio.
0: Entonces sí hay plata, entonces.
1: Para los amigos.
0: Parece que
1: para los laburantes no, y para el pueblo no. Bueno, vergonzoso. Así que de las tantas.
0: Recién le decía a la Paula, abrí un montón de diarios y digo, no hay una noticia buena.
1: No.
0: O cierre de locales. Las condiciones los salariales, ayer los jubilados, discapacidad.
1: Tremendo. Sí.
0: También hoy vamos a participar en la tarde de la marcha contra el gatillo fácil,
1: Juanpa. Sí, eso vamos a estar compartiendo en un ratito y contando a nuestros compas de La Bulla, de la Radio San Luis. Hoy esta importante marcha, usted la puede escuchar de 17:30 a 19, transmitida por la Cuyum. ¿Sí? Por Radio Tierra Campesina, por Radio Sin Dueño y por Radio La Leñera. ¿Sí?
0: Sí.
1: Así que bueno, también para que se siga informando y escuchando a las y los protagonistas.
0: Sí, totalmente. Veía, por ejemplo, ayer con esta baja de disponibilidad hacia los menores, hasta 14 años, veía, por ejemplo, que no saben qué hacer ahora con los menores de 14 años.
1: Claro.
0: Sí. O sea, porque
1: está los condenan, pero no hay plata para garantizar las condiciones de detención.
0: O sea, que parece que quieren que sean las mismas condenas que tienen los presos, por ejemplo, adultos.
1: No, van a ir a los mismos lugares, eso es el tema. En muchas provincias no hay ningún sistema preparado. Bueno, un pibe de 14 te lo van a meter con el tipo que reventó.
0: Claro, en Buenos Aires, por ejemplo, dicen que como no está, o sea, que los tenían que meter en las comisarías. O sea, claro. Votaron algo que me parece que nunca pensaron
1: cómo
0: lo van a llevar adelante, aparte, bueno,
1: porque
0: eso.
1: Porque no les importa a la gente. Estamos en comunicación, Pablito, no se vaya del aire, porque estos temas que hemos tratado con Gonza los vamos a seguir tratando en el programa a raíz de la marcha del gatillo fácil, ¿no, Gonza?
0: Sí, totalmente.
1: De la conectividad de las escuelas, pero como es un negocio, no una preocupación educativa, ¿no? Eso es lo que le interesa al gobierno. Cómo armar negocios y no si su pibe se educa bien.
0: Si come bien, si tiene recreación, acceso al deporte.
1: Totalmente. Seguimos en Entre Mate y Mate.

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0: Bueno, seguimos en Entre Mate y Mate. Mañana, Gonza, es el día del maestro y muchas docentes y muchos docentes festejan, ven dónde ir, o mañana, o el sábado, ¿no? Bueno, ¿qué hacemos? Que sea original. Bueno, podés hacer, podés disfrutar buen arte, hacerlo económico y apoyar a artistas locales, porque en Jalpa, Casa Tierra, que ha inaugurado hace poquito su teatrino, acá te lo estuvimos contando, el sábado 12 a las 21 hay una presentación hermosa, pero quien nos va a contar quién es la artista que viene, qué espectáculo, qué vas a poder comer o tomar, ¿no? Y cómo reservar. Es nuestra amiga Cristina Pérez, que ya está en contacto con nosotras. ¿Cómo estás, Cristina?
1: Hola, buenos días, Juan Pablo. Un gusto de hablar con ustedes.
0: Bueno, ¿qué te parece que se va a dar los docentes que organicen la salida y digan, che, somos 10, nos vamos para Jalpa, Casa Tierra, el sábado?
1: Me parece fantástico, porque tenemos un programón.
0: A ver, contanos.
1: Bueno, a partir de las 21 horas, este próximo sábado 12 de septiembre, tenemos la presencia de la música de Lucía Miremón, que es una artista performática, una artista que combina la música, el teatro, la visualidad, la performance, el vestuario. Es una artista integral, con un gran humor y una gran inventiva, muy extrovertida, maravillosa, que se presenta aquí en Jalpa Casa Tierra con sus canciones. Y para esa noche, como siempre que hay un show, hay comida casera en el horno de barro, hay un jardincito precioso que en el cual se puede disfrutar la previa, tomando vinito, cervecita o juguito o chicha, y para disfrutar de una noche diferente, ¿no? En un espacio que es, como vos bien dijiste, que hace muy poquito, hace un mes, hemos inaugurado, que es un teatrino, que es un teatro pequeño, con una excelente acústica, muy, colorido y muy acogedor para poder desarrollar este tipo de espectáculos, a escala más reducida que en un teatro. Claro. Pero con todas las posibilidades que tiene un teatro, ¿no? De presentar un show en una tarima, ¿no? En un escenario, en contacto con la gente, ¿no? Porque pueden entrar hasta 40 personas.
0: Y con toda la calidez de un lugar como el Teatrino y Jalpa Casa Tierra, ¿no? Que por ahí en un teatro, es cierto, uno está cómodo en una butaca, pero así como entró, se va sin saludar a nadie. Bueno, acá la propuesta es espectáculos comunitarios, digamos, ¿no? Tomarse, exacto, un vinito, charlar, conocer menos, a gente, sí, ¿no?
1: Claro, tener un momento así de charla, de encuentro, de mirarse a los ojos y además de disfrutar de toda la casa, porque Jalpa Casa Tierra es una casa que tiene galería, que tiene taller, tiene para que es como una casa museo, tiene un montón de cosas para disfrutar, para ver, para conocer, para aprender, para sorprenderse, para divertirse, ¿no? Es una gran casa de juego, pero juego para adultos que estamos siempre buscando ese buen vivir, ese bienestar entendido desde una armonía con el entorno, con la naturaleza. Por eso es que proponemos esto del jardín, del sentarse a tomar algo, esperando el show, ¿no? El encuentro, la conversación, la charla. Así es que, como vos bien...
0: La decís, tertulia, Juan Pablo, como se decía antes.
1: Claro, que es un lugar de encuentro para sentirse bien y para disfrutar del arte a un nivel súper profesional y con una propuesta madura como es la de Lucía Miremón o de otros artistas que están programados para el próximo mes también, ¿no? Con teatro, con conciertos. La idea es esto, ¿no? De encontrarnos en el barrio la posibilidad de disfrutar un gran espectáculo.
0: Excelente.
2: No, yo iba a contar que, por ejemplo, la vez pasada había visto alguna foto de cómo ha quedado un poco el teatrino ahí de Cristina. Me parece que ha quedado sumamente lindo. Yo lo vi por foto, Tengo que ir personalmente.
0: Imagínate si vas, Gonzalo.
1: Tenés que venir.
2: Obvio.
1: Tenés que venir.
2: Y eso, me parece que es algo también que, bueno, que vemos que no hay en todos lados, Godoy Cruz, acá no. Cerca del Batalla del Pilar, creo que estaba. Es un lugar muy accesible para toda la gente de Godoy Cruz. Y creo que, bueno, eso está bueno. Yo vi ahí que habían sacado una foto y está como para acercarse.
0: Buenísimo.
1: Sí, yo creo que, bueno, en estos tiempos podemos tomar dos caminos. O sumar a la locura que propone estos tiempos, o sumarle a lo valedero, ¿no? A lo que tiene sentido, a esto de poner una pausa. Y no es algo inaccesible, ¿no? Un espectáculo con una entrada popular, con comidas a precios populares, es algo con lo que con pocos pesos podemos tener algo de calidad y encontrar la esperanza y la fuerza y la energía que necesitamos para sostenernos.
0: Totalmente.
1: ¿No? El arte realmente nos abre la puerta a una mirada más alentadora de lo que nos puede proveer la realidad, ¿no? De una realidad que es agobiante, una realidad en la cual todos nos sentimos no sé, presionados y llevados a un punto extremo de un estrés donde no sabemos cómo hacer, y esto con muy poquito nosotros decimos, bueno, ¿qué es lo que tenemos para proponer? ¿Qué es lo que tenemos para sumar? Encontrémonos, escuchémonos.
0: Totalmente.
1: Disfrutémonos de lo que sí tenemos y de lo que no nos pueden quitar, que son nuestra capacidad de asombro, nuestra capacidad de emocionarnos, de sentirnos involucrados en los sentimientos que provoca la música, ¿no? El arte que expresa y que nos da la posibilidad también de madurar, ¿no? Porque frente al arte los procesos de transformación se activan. Esto es como una vitamina, ¿no? El arte es como una vitamina y que tenemos como recurso para resistir y sobrevivir a situaciones difíciles como las que nos encontramos en este momento en la humanidad. Entonces, siempre la idea es poder decir, bueno, ¿cuáles son nuestras salidas reales? No son algo que va a venir montado en una nave extraterrestre ni de un día para el otro. El presidente de la nación va a cambiar y va a ser otra persona, ¿no? ¿Qué es lo que tenemos a mano? Tenemos a mano la transformación de toda esa energía que a veces nos envuelve y que nos satura, poder hacerla, ¿no? Poder reflexionarla, atravesarla con una canción y decir, bueno, vamos para adelante.
0: Totalmente.
1: Podemos salir adelante todos juntos, porque cuando uno se encuentra aquí en Jalpa, Casa Tierra, y somos 25 y somos 30 personas que vibramos y decimos, bueno, sostengamos, ¿no?, a través de esto, ¿no?, del show, de disfrutar, de reírnos, de escuchar.
0: Así es, ¿no?, de repararnos. Así
1: de
0: que
1: repararnos.
0: Este sábado 12, 21 horas, la entrada es 8.000 pesos. Te digo, no es una entrada.
2: Nah.
0: Y después,
2: no existe.
0: Las bebidas te las sirven ahí adelante y la comida a la vez salir del
2: calentito.
0: Horno, ¿no? No es que, che, pasame el ultraprocesado en la bolsita, ¿viste? No, te abren el horno y sale lo que vos pediste.
1: Salen las empanaditas, la pizza, la tarta,
0: claro,
1: sale, ¿viste?, el vinito,
0: bueno,
1: sale la cervecita, el juguito, la chicha.
0: Qué grande.
1: Es realmente la posibilidad de encontrarnos y disfrutarlo y pasarlo lindo alrededor de los árboles, de las plantas, de las flores, bueno, de la vida.
0: Y del arte.
1: De la vida, porque eso es lo que tiene también Jalpa Casa Tierra, una propuesta permacultural, donde la naturaleza vuelve al barrio.
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1: 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Perfecto. Tienen para conectarse con el WhatsApp.
0: Y es rápido, porque son 40 lugares. Capaz que si vos te dormís, la voy a pensar, qué
1: no,
0: sé yo, y el sábado decís,
1: che,
0: el sábado vamos, que... y mandá y ya está lleno, ¿no?
1: Exacto. Nosotros, hace 2 años y medio que empecé con la construcción del teatrino, antes estaba en el salón, que la casa se había transformado en todo el espacio cultural, en el salón, y hay veces que la gente decía, bueno, el mismo sábado, bueno, quedan reservas, no, ya no quedan.
0: Totalmente.
1: No, porque tratamos en la semana de darle difusión y bueno, se van cubriendo los cupos.
0: Y
1: tenemos cupos, pero todavía.
0: De una mansa.
1: O sea, ya hay reservas, pero tenemos cupos todavía.
0: Perfecto. De una mansa artista como Lucía Miremont, que ha nacido en Córdoba, que se ha presentado acá en, viste, en el Teatro Independencia, en otras salas, traída sí por el gobierno, y acá vos la vas a tener. Con el, y capaz que le pasás el vasito de vino, comés una empanada, charlás con ella, además de disfrutar su arte, una experiencia que no la vas a tener en otro lado, como decía Cristina, del encuentro, no solo con quienes van, sino con el artista, con la artista en este caso. Así que bueno, Cristi, toda la suerte.
1: Bueno, muchas gracias, les espero también. Seguimos en comunicación y nos encontramos nuevamente cuando ustedes quieran.
0: Dale, un abrazo enorme, Cristina.
1: Abrazo a ustedes, cariño.
0: Bueno, Cristina Pérez con una buena propuesta. Por ahí yo pensaba, viste, que los docentes están viendo, ay, ¿dónde vamos? ¿Qué hacemos?
2: Sí.
0: Che, júntense.
2: Me han locurado.
0: Cópense.
2: Sí.
0: Mandan mensajitos, le decimos, somos 8, somos 5, somos 10, vamos a ir y listo. Y disfrutá. Una experiencia muy linda y diferente a ir a sentarte ahí en un restaurante.
2: Claro, con música en vivo, todo con, o sea, con todo el arte que tiene esa casa. Así y aparte es muy accesible para toda la gente acá de Godoy Cruz, como les digo. Hay colectivo que te dejan ahí en la Cervantes.
0: Totalmente, Gonza. Bueno, seguimos acá en Entre Mate y Mate. No se vaya porque tenemos más preparado para este programa.
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1: 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Seguimos acá en esto que se llama Entre Mate y Mate, que vos estás escuchando en el Encón o en el puerto del lado de Mendoza, que es la otra población cercana, en el sur de San Juan, a través de la Radio Campesina en el 99.9. Gonza, ¿y usted tiene datos de cómo está el clima por el Encón? Póngale, ¿cómo está esa gente que vive ahí en el puerto, para al lado del río Desaguadero en Mendoza?
2: Lo tengo,
1: y del otro lado del Encón, porque así le contamos a esta gente, ¿no?
2: Ahora, mira, lo actualizo y un minuto y te lo digo.
1: Dele, escriba, está escribiendo.
2: Ya está, Gonzalo. Ahora ya
1: ahí
2: está.
1: Actualizó.
2: Actualizó. Bueno, hay una temperatura de 16 grados, Juanpa. Se espera una máxima de 20, de 16. Ahí se espera una máxima de 23.
1: Buenísimo.
2: Hay un 30% de probabilidad de lluvia.
1: ¿Para cuándo? ¿Hoy?
2: Para hoy.
1: Mire, lo que sí le avisamos a la gente que el sábado va a estar nublado por el Encón, por ejemplo, dicen, ¿no? Bueno, y por ahí vos estás por el Valle de Uco y tenés puesta la 97.1, que es la radio sin dueño. Por allá, según me dicen a mí acá, dice, hacen 12 grados y va a haber una máxima de 17, pero mañana, Gonza, hay probabilidad de nevadas y lloviznas, sí, en el Valle de Uco. Y para el fin de semana, aunque va a ir mejorando y va a estar soleado el domingo, pero las temperaturas van a ser bajas, incluso por debajo de cero. Lamento llevarle esa mala noticia a nuestro compañero. Y
2: no sé si va a ser tan mala. Mirá que después viene el calor. Yo creo que hay que disfrutar los últimos frescos.
1: Los últimos fríos
2: que vengan, porque...
1: Bueno. Y nos vamos para Las Vegas, Potrerillo, Gonza, a ver si usted tiene datos, porque ahí nos está sintonizando con nuestros hermanos y hermanas de La Leñera en el 96.7. ¿Cómo está la cosa por allá, Gonza?
2: Hay una temperatura de 10 grados, Juanpa, y se espera una máxima de 14 grados, una mínima de 3. Y mañana, por ejemplo, va a haber ahí... se espera un poquito más frío, va a haber una mínima de 1 grado y una máxima de 10.
1: Y el sábado y el domingo van a estar complicados.
2: El sábado, mira, no sé si esto anda bien, pero dice menos 6 grados el sábado,
1: sí,
2: puede ser.
1: Y el domingo también. Así que bueno, buena suerte. No los vamos a ir a visitar a nuestro amigo La Leñera ni el sábado ni el domingo. Arréglensela sola.
2: No tenemos...
1: Eran muy solidarios hasta que vieron la temperatura, lo hago. Bueno, y si estás por el norte de Mendoza, estás sintonizando la radio Tierra Campesina.
2: Sí.
1: Por allá, por Jocolías, en 16 grados, 22 es la máxima para hoy. Y mañana viernes también hay probabilidad de lloviznas por allá. Y se viene un fin de semana fresquito, no tan fresco como... O sea, nadie iguala a lo que pasa en Potrerillo y Las Vegas, ¿no?
2: No. Nadie. El domingo dice menos 1 grado, el domingo.
1: Claro, pero bueno. Y por acá, la Cuyumna 89.3 para el Gran Mendoza. Gonza, ¿cómo estamos por acá y cómo viene la cosa?
2: Hay una temperatura de 15 grados, Juanpa, se espera una máxima de 7. Y hubo una mínima de... Se espera una máxima de 20 y hubo una mínima de 7. No, está lindo el día. Yo salí a las 9 cuando salí a mi casa, 9 menos cuarto, estaba re lindo. Así que...
1: Bien, dice acá que hoy llovería, que mañana llovería, que el sábado llovería y nevaría. Pero la verdad que
2: no,
1: ya
2: que
1: no creemos, está despejado, no va a llover, no pasa nada. Pero sí se viene el fresco. Prepárese, sí. Porque fin de semana fresco. Bueno, así que ahí estamos en esta transmisión de las radios comunitarias con más información en este jueves 10 de septiembre.
2: ¿Ya? ¿Cómo pasa el tiempo?
1: No, ya.
2: Rapidísimo.
1: Ya vamos a llegar a la mitad de septiembre. Se viene, sí, mañana día del docente, de las docentes, de los maestros y maestras. El 21 día del estudiante, ¿sí? Este mes hay
2: sí, como que septiembre,
1: pasó el día de la secretaria, claro, viene el día del profesor,
2: es del personal de la educación, es prácticamente.
1: Y, ay, en noviembre, y de salud.
2: Ajá. En noviembre los celadores, si no me equivoco.
1: Sí, sí, sí. Ah. Así que bueno, ¿qué temita musical tiene usted para levantar el ánimo y el? Mire que hoy creo que dan el índice de inflación, ¿o ya lo dieron?
2: No, lo he visto,
1: Bueno.
2: Pero está todo carísimo.
1: Pongan un tema.
2: Está todo carísimo. Sí,
1: den el índice que quieran, vos antes conseguía un corte, pasé un bife. A 14 lucas, ahora no baja de 20.
2: Entre las notas que había leído hoy día, también cada vez viste que te buscan cuál de la parte de la que antes no se comía, por ejemplo, la carne, cuál te sirve, pero no, con esto.
1: Claro.
2: Vos decís, pero...
1: Mire que si usted raspa el hueso, claro, del fémur de la vaca, claro, esa carne es riquísima. Sí. Dice, tenga paciencia, agarre un cuchillito con buen filo y raspa el hueso y sale carne.
2: Claro.
1: Le digo. Sí, esa nota que te mandan los diarios, los noticieros,
2: pero
1: como
2: eso diciendo, no se puede, o sea, no sirve para eso. Uno, yo no sé mucho de cocina, pero uno
1: convalidando la miseria, ¿viste? Así sí, se podrían loco llamar. Bueno, Pablita, ¿tenemos un buen tema musical para esta mañana? ¿Sí? No le veo, me da el reflejo, no veo si me hace así. Haga ampulosamente los movimientos.
2: Oh, arrancamos con...

0: Bueno, acá estamos en Entre Mate y Mate, y como los jueves siempre...
1: ...estar en diálogo con Radio Cuyo, a ver si están conectadas les compas, si no...
2: Bueno, vamos a tratar de escuchar...
0: Lobo, ¿estás?
2: Están por ahí, a ver si ya ingresaron...
0: Hola, Lobo, ¿estás?
1: Aquí estamos, buenos días, compas, ¿cómo estás?
0: ¿Cómo les va? Qué alegría saludarlas acá.
1: Una pelucita roja con un machete, así que
0: claro.
1: La pelucita roja feminista, ojo, ¿eh?
0: Y el lobo es sin diente, así que no hay problema.
1: Muy bien, así me gusta.
0: Bueno. ¿Cómo están? Bien, acá con Gonzalo y bueno, contentos de escucharles un día más, acá un jueves más conectándonos.
1: Qué bien, acá estamos Matías y quien les habla Noé, y estábamos allí también intentando escucharle, contándole a nuestros amigos oyentes que Entre Mate y Mate se llama el informativo que ustedes despliegan de lunes a viernes, ¿verdad?
0: Así, y con 5 radios conectadas y con 4 que lo producimos, ahí la Sin Dueño, la Leñera, Tierra Campesina, la Cuyum, y se nos suma Radio Campesina de Lencón, así que con ustedes ahora 6 radios conectadas, ¿no?
1: Pero
0: de San Luis, San Juan y Mendoza.
1: Nos encanta este proceso de sostener pese a todo y contra todo.
0: Así es.
1: Y estos procesos de comunicación colectiva, qué interesante. Ustedes, compañeros, hoy andan con marcha.
0: Sí, porque justo tu frase, pese a todo y contra todo, en vez de haber sido en agosto, como era históricamente, va a ser hoy, 10 de septiembre, la marcha contra el gatillo fácil, ¿sí? Que muchas organizaciones realizan todos los años para recordar, lamentablemente, y que no perdamos la memoria de cómo sigue este abuso sistemático del poder, sobre todo de quienes han recibido del Estado la fuerza pública. Así que, si les parece, acá con Gonzalo les compartimos el audio de nuestra compa Ana Socino, que está en la organización de esta marcha, y escuchamos a Ana y luego les contamos un poquito qué va a suceder hoy.
1: Buenísimo.
3: 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Mendoza tiene una larga historia de lucha en las calles. Hoy nos enfrentamos a un gobierno nacional que precariza a trabajadores, desfinancia políticas de salud mental y niñez, desmantela programas de atención a las violencias que transitan mujeres y disidencia, y encierra niños a través del nuevo régimen penal juvenil, bajando la edad de punibilidad. Nuestra provincia no es ajena. El gobierno de Cornejo acumula 42 personas judicializadas por luchar en defensa del agua pura. Hostiga a personas en situación de calle y castiga a los sectores más pobres con políticas de hambre y mano dura. Este jueves 10 de septiembre a las 17:30 horas nos encontramos en la peatonal en el marco de la Marcha Nacional contra el Gatillo Fácil y la Impunidad, con un festival para disfrutar a través del arte y seguir denunciando la mano dura en Mendoza.
0: Bien, ahí el audio de nuestra compañera invitando, ¿no? Y acá con Gonzalo les vamos a contar un poquito qué es lo que va a haber esta tarde, ¿no? Con la marcha. ¿Qué tenías ahí, Gonzalo?
4: Estaba buscando el flyer. Y bueno, ya de paso saluda a Noé y a Matías. Estábamos buscando el flyer que de esta tarde, pero no lo encuentro, Juan.
0: se nos perdió el conductor.
1: Les con... a ver, sí. Medios del Comecuco.
0: Claro, eso es lo que les queríamos contar. Ahí, cobertura de las radios comunitarias, ¿sí? Y va a haber también un espectáculo organizado por justamente el colectivo que organiza la marcha.
4: Acá lo tengo. Bueno, un flyer que lo estamos compartiendo, lo hemos compartido en la red de la radio. Novena Marcha Nacional contra el Gatillo Fácil. Jueves 10 del 9, hoy día, de 17 a 19 horas, van a estar transmitiendo Radio La Leñera, Radio La Sin Dueño, Radio Comunitaria Cuyum, y bueno, también la radio... ¿Cuál radio me falta?
0: No
4: me
0: Tierra
4: falta,
0: Campesina.
4: Tierra Campesina.
0: Ahí bien, está. Y va a haber intervenciones artísticas de... Los Abortos de Mamá, Judith, Comadres, Lucha y Ternura, El Toro Rap y Cyper Rap Freestyle. Que espero que me haya salido bien, no dije cualquier cosa. Por lo menos le puse como la onda sonora, ¿vio?
1: Que suene lindo.
0: Claro, ya, mirá este cómo domina las lenguas este hombre. Así que bueno. Bueno, eso, lo importante es que podamos seguir visibilizando esta violencia institucional en mano de las llamadas fuerzas vivas, las fuerzas policiales, gendarmería, ¿no? Y sobre todo con pibes y pibas de nuestros barrios, que es donde mayor violencia y ocultamiento de estos casos se da, ¿no?
1: Así es, ¿y qué? De un tiempo a esta parte, si la cosa venía siendo compleja, se ha profundizado, porque bueno, la crueldad de los gobiernos es terreno fértil para que aún más la policía despliegue toda su violencia en los barrios, lo sabemos bien. Así que bueno, compas, estaremos hoy a la tarde ahí atentos, atentas al comecuco.org, donde vamos a poder escuchar esta transmisión especial de la Novena Marcha Nacional contra el Gatillo.

0: la policía puntana es cada vez más preocupante y exasperante. Nos falta el empujoncito para alzar la voz específicamente en este tema. Por lo pronto, seguimos de cerca cómo vienen organizándose allá en Mendoza. Les agradecemos un montón la info que nos han brindado.
1: Bueno, y esperemos encontrarnos el próximo jueves, ¿ah?, para seguir compartiendo información y el aire y uniendo los pueblos y nuestros barrios y comunidades.
0: Así será, nos encontramos el próximo jueves en este diálogo entre radios cuyanas que nos encanta. Les mandamos un abrazo grande y que tengan una linda mañana.
1: Gracias, abrazo Mati, Noé, de acá, de parte de Gonzalo y mío. Cariños.
0: Abrazos y nos encontramos la semana que viene.
1: Muy bien. Bueno, Gonza, ahí compartiendo información y le decimos a la gente que no se vaya, porque así como nos conectamos ahora con San Luis a través de Radio La Bulla, en minutitos nomás nos estamos conectando con Bolivia, otra vez con nuestras radios hermanas, CEPRA de Cochabamba y de La Paz.

0: Bueno, Gonza, seguimos acá en Entre Mate y Mate y ya estamos conectados con no solo las cinco radios, La Leñera, Tierra Campesina, Campesina, Sin Dueño y Cuyum, y con Entre Nosotres, sino que ya estamos conectados a las radios CEPRA de Cochabamba y CEPRA de La Paz. Ahí a la espera de que arranque y nos hable nuestro compañero Juan Rocavado desde Bolivia.
1: Una oportunidad para escucharla, o sea, escuchar dos países prácticamente, la situación de cómo está la política, de los trabajadores, todo. Así que bueno, esto, trayendo la voz de los y las trabajadoras a la radio realmente.
0: Así es. Juan, ¿estás por ahí?
2: 10 de la mañana, 5 minutos, ingresamos al tercer segmento de la revista periodística Enlace CEPRA. Estoy en contacto telefónico con Radio Cuyum, FM 89.3, Radio Sin Dueño, FM 97.1, La Leñera, FM 96.7, Tierra Campesina, FM 89.1, y Radio Campesina, FM 99.9. ¿De dónde son estas emisoras? Del país hermano Argentina. Y al otro lado de la línea telefónica, 3.000 kilómetros de distancia de nuestra ciudad, de la ciudad de Cochabamba, está Juan Pablo y está Gonzalo. Hermanos, buen día, un abrazo fraternal, gracias por el tiempo de vida que ustedes nos otorgan y gracias por la posibilidad de este diálogo entre hermanos de la patria grande.
1: Buen día, Juan. Bueno, acá te saludamos, Juan Pablo también y Gonzalo. En esta mañana, acá, agradable, acá en Mendoza, por ejemplo, tenemos una temperatura muy linda. No sé cómo está la temperatura por allá por Bolivia.
2: Juan Pablo, en este momento está agradable, está un poquito nublado, pero la temperatura de Cochabamba Valle está a 2.600 metros sobre el nivel del mar, es muy agradable. La ciudad de Cochabamba, el departamento de Cochabamba es uno de los departamentos privilegiados en tema de tener un clima súper templado. En la ciudad de La Paz estamos a 3.600 metros sobre el nivel del mar. Y Chuquisaca, más o menos, como es valle, igual está 2.600, 2.700. Y el famoso individuo del que hemos hablado en estos dos contactos telefónicos, en este momento está a 3.700, casi 3.800 en el altiplano boliviano, en la cárcel de máxima seguridad de Chonchocoro. ¿Qué te parece?
0: ¿Qué tal? Bueno, un tipo que va tomando altura, ¿no, Juan?
2: Sí, sí. Realmente tomó altura, es una buena relación, tomó altura. Y algo que quería rescatar, y bueno, de que ustedes el programa es entre mate y mate, interesante. Yo para la próxima, ¿sabes qué? Me voy a, como no puedo echarle un pichu, porque nosotros, tú sabes que es un pichu, ¿no, Gonzalo, Juan Pablo?
0: No, y contanos, así nos enteramos todos acá en la audiencia. Deben haber hermanos bolivianos que vienen, claro, acá escuchando, y que nos están escuchando, que se deben estar riendo. Estos no tienen ni idea.
2: El pichu es el acto, en realidad es, generalmente se ha hecho en los campesinos, es una ceremonia de compartir coca. Cada hoja de coca entra a la boca y sumas las hojas de coca en un lado de la boca, ¿no? Ajá. Y paulatinamente vas extrayendo con la saliva, vas extrayendo las cualidades de la coca, ¿no? Generalmente esto era un acto ceremonioso. Hoy es parte, evidentemente, no tan ceremonioso, pero es parte del compartir. Por ejemplo, los trabajadores en una jornada, los albañiles fundamentalmente, y todos los trabajadores en un momento de descanso sacan su coquita y empiezan a compartir como un descanso, un momento de intercambiar puntos de vista, y de que la coca hace que estés más tranquilo y pueda paliar también el hambre y el cansancio que estás en este momento de la actividad que estás realizando. Y te decía que yo no podía hacer un pichu por el tema de que tengo que hablar.
0: Claro,
2: tengo que ser lo más claro posible, pero sí me voy a traer un mate de coca y voy a compartir con ustedes.
0: Excelente. Es como mate, lo que has contado.
2: Mate, Juan, la hierba mate, yo le voy a decir con mi hoja de coca. ¿Te parece?
0: Excelente. Lo que has contado, Juan, es el equivalente en nuestros pueblos a la ronda de mate. Juntarse en la tarde o en la mañana tempranito antes de empezar el trabajo o a mitad del trabajo. Y ahora que lo contás, el pichu, uno se da cuenta que lo conoce, lo ha visto, y lo he compartido yo incluso con mineros ahí en la cueva donde está el tío, ahí en Potosí, en el Cerro Rico.
2: Claro, ¿no? El tío de la mina.
0: El tío de la mina, ¿no? He visto y he compartido ahí con el whisky boliviano y con las hojas de coca, sentarse, ¿no?, a hacer este ceremonial de trabajadores cansados, ¿no?, y agotados, ¿no?, tomar fuerza y hacerlo comunitariamente. Así que qué bueno que nos unan estos rituales, ¿no?, colectivos.
2: Es parte de una cultura profundamente arraigada y que no son cientos, son miles o millones de bolivianos los que en distintos estamentos se mastica la hoja de coca, se acullica, dicen, ¿no?
0: Así
2: se acullica la hoja de coca. Antes como que estaba destinado o la práctica era simplemente de los campesinos, ¿no? Hoy prácticamente en diferentes sectores laborales y sociales se hace, se toma esta práctica social, cultural en nuestro país.
0: Bueno, Juan, nosotros por ahí, si les parece, contarles y compartirles que este muchacho que vos nos contabas que está a 3.700 metros de altura ahí y subiendo, ¿no?, subiendo su cotización, por lo menos en la justicia, esperemos que finalmente haya justicia, te contamos que hay novedades por nuestro país. Porque todo esto ha empezado a repercutir. Y un fiscal, el fiscal Franco Picardi, que le pidió colaboración al Ministerio Público Boliviano para que Nadia Beller, por teleconferencia, pueda dar testimonio de lo que había aludido en algunas entrevistas, porque ella apuntó a que tenía pruebas y que Fernando Cerimedo le había dado muchos detalles y le había contado el rol que cumplía nada más ni nada menos que Karina Milei en la trama de corrupción de la Agencia Nacional de Discapacidad, la que conocemos como ANDIS en nuestro país, ¿sí?, donde eso en la justicia está la causa abierta, pero hace mucho tiempo que había quedado estancada y como en la nada. Bueno, parece que Bolivia ha venido a darnos una mano para que la justicia argentina actúe de una buena vez y podamos ver si realmente hay justicia, Juan.
2: Ojalá. Lo que interesa ahora, y en esto tenemos que ser claros, o por lo menos creo que ambos, si ustedes desde la Argentina y nosotros de Bolivia, lo que no pretendemos que se ponga en la picota del escarnio a un individuo, a un sujeto, a una persona, a un ser humano. No. A pesar de el terrible comportamiento que tiene. Lo que nos interesa es la verdad de los hechos, ¿no? Que las cosas que se han hecho y de mala manera tienen que sancionarse. Eso es por un principio elemental de justicia en cualquier parte del mundo. ¿No? Quien ha torcido la norma, quien ha torcido la ley, quien se ha aprovechado de las cosas, quien ha subvertido la realidad, quien la ha manejado, la ha manipulado, se ha aprovechado de los espacios administrativos del poder, pues tiene que sufrir las consecuencias de esa mala conducta, de esa mala práctica política. Así de simple.
0: Totalmente, Juan, coincidiendo con vos, y que el poder no oculte esto para cubrir a otros. Y además, no solo, y sumando a lo que decís vos, la verdad de los hechos y la condena a quien los haya cometido, sino el resarcimiento, en este caso, de los derechos. En nuestro país es lamentable ver a las familias de las personas con discapacidad, a las personas con discapacidad, penar por sus tratamientos, por lo que deberíamos como comunidad y el Estado como herramienta de la comunidad de nuestro país garantizarles para una buena vida. Así que sumamos a este pedido de conocer la verdad de los hechos y la condena, resarcir y enmendar el daño que se le está produciendo a tantas hermanas y hermanos, ¿no? Así que eso es lo que buscamos. No la venganza, sino la verdadera justicia.
2: Yo creo que en quienes pensamos en que otro mundo es posible, quienes anhelamos, luchamos y cada día sentimos que otro mundo más humano es posible, simplemente queremos eso, justicia. Uh-huh. ¿Sí? Que nadie pueda aprovecharse de nadie, ¿no?
0: Totalmente.
2: Eso es un principio elemental, creo que de toda buena persona, de todo ser humano que tiene las cosas o la cabeza bien puesta, ¿no? Creo que eso es elemental. Juan Pablo y Gonzalo.
1: Sí, yo lo escuchaba, bueno, a los dos acá, y pensaba también un poco, Juan, también demostrar lo que significa la política y estos personajes políticos. Por ejemplo, cuando la Argentina y Bolivia deberían estar pensando en una salud universal, en una educación universal, estos mismos personajes que son parte de la política siempre los quieren dividir también. O sea, por ejemplo, este personaje que participaba y era parte también del gobierno, asesorando al gobierno de Milei, es parte de esos políticos que también dicen: no, mira, hay que la salud hay que cobrársela al chileno, hay que cobrársela al boliviano, hay que cobrársela al paraguayo o a cualquier persona que venga afuera. Este personaje también es lo mismo que dice con la educación. Y bueno, este personaje también participa en Bolivia con los mismos argumentos. O sea, así que bueno, me parece que eso es también demostrar que estos personajes nos dividen. Cuando el pueblo argentino pide que obviamente que nuestros hermanos bolivianos tengan acceso gratuita, de calidad, como obviamente como los argentinos, bueno, estos personajes te dicen: no, hay que cobrárselo. Te cuento una cosa, Juan, algo que ya están haciendo los hospitales acá en la Argentina, lamentablemente. Uh-huh. Antes los modelos, por ejemplo, de boliviano, chileno, copiar algo que se pasaba acá, que vos ibas y te atendías normalmente a un hospital. Bueno, nosotros, estos modelos donde pertenecen estos personajes, copian eso, ¿cierto? Que si vos te vas a atender a Chile, por ejemplo, te cobran. Bueno, eso, me parece que también está bueno demostrarle al pueblo argentino y al pueblo boliviano eso, que podemos tener una educación universal y una salud.
2: Salud universal. Efectivamente. Mira, hay un ejemplo en nuestro continente de un país que le están apretando absolutamente de todo hace más de 60 años y tiene la mejor medicina para América Latina. En su tiempo ellos estuvieron las brigadas médicas en nuestro país atendiendo. Fundamentalmente en el tema de los ojos, ¿ya? Y recuerdo que llevé en realidad a un compañero mecánico, tuvo un accidente mecánico de motos, lo llevé a que lo atiendan. Lo atendieron, le hicieron la limpieza, estos hermanos cubanos, y después de la atención, él saca su billetera y dice: ¿cuánto tengo que pagar? Y le contesta el médico cubano: no, nada. No, no puede ser, dice. No, no, no puede pagar nada. No tiene que pagar nada, es gratuito. No, es imposible, no, aquí no hay eso, no. No puede pagar nada, no debe pagar nada. Estamos aquí para atender de hermano a hermano.
0: Totalmente.
2: Me miraba el compañero, me miraba así extrañado y así sorprendido. Y bueno, vamos, le digo. Y salí así pensativo, no es posible. No, ¿cómo es eso que no se puede pagar? Y le digo, en su país no se paga la atención gratuita. No, es imposible. No le cabía en la cabeza que había una sociedad donde la atención médica era gratuita.
0: Así
2: es. Desde la más simple hasta la operación más compleja, era un derecho de los ciudadanos. Ahora, obviamente, el asunto es avanzar hacia esa perspectiva. Este compañero, en todo el trayecto al volver, se preguntaba, ¿acaso existe eso? ¿Acaso es posible eso? Sí, eso es real. Uh-huh. ¿Y dónde es eso? ¿No? Seguía con una cara de un interrogante terrible. Y hay personas así, que así. No les cuesta admitir una realidad de esa naturaleza. Y les pongo esto como ejemplo de las cosas que la perspectiva nuestra, que obviamente los latinoamericanos queremos buscar, queremos alcanzar.
0: Totalmente, Juan, y recordar, no solo brigadas médicas, sino brigadas de alfabetización han llegado a África y a países de América Latina desde Cuba, a pesar de, como decías vos, 60 años de bloqueo, que cada vez es peor, porque ahora incluso es financiero y económico y energético, entonces queriendo forzar el fracaso de un modelo que dicen el modelo socialista fracasado, ¿sí? Y ponen de ejemplo a Cuba, sin contar toda esta canallada que son los bloqueos económicos, financieros y energéticos a lo que los someten, ¿no? Es como decir, esta familia es inviable porque, fíjate, no pueden ni comer y vos le has tapiado todas las puertas y ventanas a la casa de esa familia. Claro que no van a poder vivir, ¿no? Si vos tenés este tipo de actitud y actuación durante 60 años. Bueno, en nuestro país, donde la educación y la salud han llegado hasta cualquier rincón del país de forma también gratuita, ¿no? A través del Estado, es parte de lo que este modelo de las derechas que charlábamos en los anteriores dúplex, Juan, quieren destruir, ¿no? No que, por ejemplo, Chile consiga o Bolivia consiga también avanzar en eso, sino llevarnos a todos a esto que contaba Gonzalo, entre países, pero también al interior de nuestros países. Que quien pueda pagar tenga salud y educación, y quien no, bueno, que Dios lo ayude y que vea cómo sigue su vida. Esto también, contarle a nuestras audiencias, es lo que estos modelos que se han impuesto en nuestro país, en nuestros países, hermanos, quieren. No es solo que ganes menos, no es solo que se enriquezcan los más ricos, es que tampoco tengas derechos garantizados, ¿no?
2: Claro, el propósito es que incluso hay una visión, un sentimiento maltusiano, ¿no? Aquí tienen que sobrevivir los más fuertes, ¿no?
0: Así
2: los débiles, ¿no? ¿Para qué sirve? Y ahí viene todo ese escaneo de en el mundo, de decir, ¿cuáles son los territorios, las poblaciones donde efectivamente el libre mercado puede tener resultados? Si hay poblaciones donde el mercado no va a tener ningún impacto o no va a tener un retorno, ¿para qué sirven esas poblaciones? Esa visión maltusiana es la que se va fabricando, la que se va estableciendo, profundizando, y esa es la que los pueblos tienen que entender, ¿no? ¿Por dónde va esta visión maltusiana? ¿Por dónde van este comportamiento, esta visión, estas categorías axiológicas que utilizan los poderosos económica y políticamente en el mundo?
0: Sí, Juan, y decir que frente a estas visiones que segregan, que condenan a la pobreza y a la miseria, debemos imponer estas tradiciones que casualmente empezamos en esta jornada de comunicación, destacando que se imponga el pischu, ¿no?, que se imponga la ronda de mate, que se imponga el juntarnos como comunidad y compartir no solo la coqueada o el mate, sino la comida, el cuidado y el acompañamiento a quienes más lo necesitan. Eso que en nuestros pueblos viene de hace siglos, que sea el valor que nos dé fuerza para ese otro mundo posible que vos mencionabas, y revertir y tener fuerzas para dar vuelta a estas situaciones que hoy aquejan a nuestros países.
2: Bien, llegamos ya al final de esta pensar en voz alta, porque estamos pensando en voz alta, con profundo sentimiento. Agradecerles a ustedes por su biotiempo, el tiempo de vida, y por supuesto esperar dentro de 7 días otro contacto para que tengamos una mirada esperanzadora de que los cambios se van a dar en nuestros países, en nuestro continente y por supuesto en el mundo entero. Permítanme decirles, tú te despediste con una consigna y yo voy a retomar, no había contestado yo esa consigna, pero yo sé que tú lo vas a hacer. Hasta la victoria siempre.
1: Hasta la victoria siempre, Juan. Bueno, saludarte acá de Mendoza, de la Argentina, con estas 5 radios.
0: Un abrazo a todo el pueblo hermano boliviano, desde el pueblo hermano argentino.
2: Un abrazo para todos ustedes. Gracias por su biotiempo.
1: Bueno, Juan, yo estaba hablando con dos Juanes.
0: Dos Juanes. Juan y Juan. Pero realmente está bueno esto y es esperanzador, ¿no? Más temprano con vos, Gonza, charlábamos fuera de los micrófonos cómo uno evita noticieros, se informa, pero trata de no estar viéndolos porque realmente es una realidad que no te alienta. Pero tener estos contactos con Juan, con nuestros hermanos de Bolivia, y empezar a construir miradas, a pensar en voz alta, como nos dice siempre Juan, juntos y juntas, la verdad que uno empieza a descubrir esto, ¿no? Cosas sencillas como la ronda de mate o el pischu, ¿no? Que en nuestros pueblos se dan, y decir, es por ahí. Podemos, bueno, dar vuelta a esto.
1: Algo que ya compartimos, por ejemplo, yo también pensaba que lo que quieren estos gobiernos, a nosotros nos gustaría conocerlo a Juan personalmente y poder compartir ese, lo que ustedes decían. Pero bueno, estos gobiernos, eso es lo que quieren, que no te conozcas con el hermano boliviano y digas, no, mira, ese es el responsable de la crisis que se genera acá en la Argentina. Y es todo lo contrario, es todo lo contrario. Cuando uno escucha a Juan o cuando uno ve a su vecino, que acá tenemos muchos vecinos bolivianos, acá en el barrio La Gloria, acá en Godecruz, en Mendoza, en la Argentina, bueno, se ve eso, que son nuestros hermanos, eso, no te puedes alejar de ellos. Bueno, como también pasa con las comunidades originarias acá de Mendoza, Juan Pablo, el responsable, acordate que, por ejemplo, en el gobierno de Macri, él agarram, ¿entendés? O sea, de los incendios, que ya sabemos que no tienen nada que ver de la Patagonia, eran los mapuches, como yo decía, ¿entendés? Y siempre despectivamente. Sí. Así que bueno, esto me parece que es lo que genera esos gobiernos, y es lo que me parece que tenemos que volver a repensar para que no sea así. Porque bueno, yo creo que tienden a la división, entre trabajadores, acá en la Argentina, entre trabajadores de sectores. Bueno, y en todo momento no quieren la unión, ni imagínate, no quieren la unión de los trabajadores y las trabajadoras de un país, menos la unión de los países latinoamericanos, porque bueno, sabe que tienen un problema para dominarnos, nos necesitan divididos. Así que bueno, totalmente está muy bueno hablar con otra radio, hablar con también, bueno, ver la situación que pasa acá a 400 kilómetros, como decíamos, sí, la vez pasada, sí, sí, con sí, los compañeros de la bulla. Uh-huh. Así que bueno, muy buena me parece la esto, y bueno, sigan, hay que seguirlo y seguir pensando.
0: Así es, Gonzalo, casi te digo Juan, no tenemos tanto, así que nos seguimos acá en Entre Mate y Mate. No te vayas porque te vamos a contar el tongo económico que tiene el gobierno nacional con su amigo Elon Musk, con la excusa de dar un buen servicio a las escuelas que ya lo teníamos con desarrollo nacional.

0: Bueno, Juan Pablo, saber que estamos saliendo por 5 radios, Radio Tierra Campesina en La Valle, Radio La Campesina en Lincón, San Juan, Radio La Leñera en Potrerillos, Radio Sin Dueño en Tupungato y bueno, acá Radio Comunitaria Cuyum. Como vemos, un gobierno que habla de mejorar la calidad educativa, pero bueno, siempre...
1: Mintiendo. En realidad favoreciendo los negocios. Acá en Mendoza tenemos a Cornejo, que se declara el mejor alumno, dice siempre un paso adelante, que ya había festejado fin del año pasado que se entregaron 700 carros tecnológicos con netbook a las escuelas, más una antena de Starlink. Y usted dice, ¿por qué no teníamos ARSAT? ¿Por qué contratan una empresa? Bueno, parece que Cornejo se quedó corto y quien nos va a contar sobre no el interés en la educación, sino en los negocios, es Martín Becerra, comunicador, investigador, docente, a quien ya le estamos agradeciendo que nos haya atendido acá. Juan Pablo y Gonzalo, te saludamos, Martín.
2: Hola, buen día, ¿cómo estás?
1: Bueno, Martín, vos tenías este ejemplo de Mendoza cuando escribiste tu artículo.
2: Sí, sabía que el gobierno de Cornejo había tenido algún tipo de iniciativa con, dándole negocios a Starlink, ¿no? Para la conectividad de escuelas, sí.
1: Bueno, nos preguntamos por ARSAT, pero vos nos vas a contar que a nivel nacional es mucho mayor el negocio, no el interés por la educación. Contanos un poquito lo que vos ya has contado y invitamos a la gente que busque y lea en letra E, sí, en letra P, perdón, sobre escuelas, satélites y dinero público.
2: Y bueno, se trata de un contrato que firmó el ENACOM, que es la Autoridad Nacional de Regulación y Aplicación de la Política de Comunicaciones del Gobierno Nacional, con la empresa Starlink de Elon Musk. Ese contrato, que está publicado en el boletín oficial, fue un contrato a dedo, es decir, es un contrato de donde le adjudican a la empresa Starlink la conectividad satelital de 6.000 escuelas que no están identificadas aún, no sabemos cuáles son, en todo el territorio, rurales, escuelas rurales, lo cual es un objetivo obviamente virtuoso, ¿no? O sea, siempre conectar escuelas es virtuoso, pero acá se puso el carro delante del caballo, porque a identificar cuáles son las escuelas, saber cuáles no tienen conectividad, cuáles tienen una conectividad eficiente y cuáles tienen conectividad, porque hay algunas que tienen conectividad, por ejemplo, a través de ARSAT o a través de cooperativas o de empresas privadas también. Para saber eso, el ENACOM debió haber consultado con las jurisdicciones provinciales, porque las escuelas dependen de las provincias. No lo hizo. De hecho, cuando digo que es un contrato a dedo, es porque Starlink, el 23 de julio, o el, perdón, el 15 de julio, le presentó la propuesta a ENACOM, y a los 8 días, o sea, en un trámite súper express, que no se condice con los tiempos típicos de la administración estatal, el ENACOM le dijo, sí, vamos a hacerlo, sin corregir una coma, y aceptando el precio por conexión de cada establecimiento escolar, que dispuso el oferente, que en este caso es Starlink, que además es un precio que es más caro del que cualquiera de nosotros, si quisiera contratar el servicio de Starlink hoy, pagaría. O sea, lo cual es un contrasentido, porque acá estamos hablando de un paquete mayorista, o sea, le están dando 6.000 establecimientos como clientes, y le cobran más caro que si va uno por la libre a contratar los servicios de Starlink.
1: Saqué la cuenta, Martín, da como $3.700 por conexión.
2: En realidad es un poco menos, o sea, por mes, depende si uno lo hace por año, por mes, claro. Es un contrato. Pero en realidad son algo así como $70, $65 por escuela.
1: Por mes.
2: Que se haya hecho a dedo, que no estén identificadas las escuelas y entonces no se sepa cuál es la solución de conectividad que demanda cada una, porque las escuelas, en realidad las escuelas en general, pero las rurales en particular, tienen distintas situaciones. Entonces algunas están ubicadas en lugares donde es posible hacer conexión por vínculo físico, o sea por cable o por fibra óptica. Otras no, otras necesitan efectivamente algún tipo de solución inalámbrica. Bueno, en fin, eso no está. O sea, esto se ha hecho mal, técnicamente mal. Claro. Pero además, como les digo, es un negociado que supone una erogación de el Fondo de Servicio Universal, que es un fondo que administra el ENACOM, pero que es público, o sea, lo administra el Estado. Y además, vencido el tercer año de este contrato firmado entre el ENACOM y Starlink, ese costo lo asumen las provincias, o sea, se traslada un costo fiscal a las provincias que en general tienen grandes problemas hoy para sostener al sistema educativo. De hecho, hay huelgas docentes en numerosas provincias, hay falta de infraestructura escolar o de mantenimiento de los edificios en la mayoría de las provincias. O sea, quiero decir, es una situación que ya viene mal. Bueno, ahora el gobierno de Milei lo que dice es, aparte de todo, le vamos a transferir este costo fiscal. Eso está publicado en el boletín oficial, es decir, que está vigente. Es un negociado, a mi juicio, impropio de la defensa del interés público, de los objetivos de conectividad de escuela. Y bueno, por eso me parece importante que se conozca más para que, en fin, haya un debate público sobre las consecuencias de esta política, ¿no?
1: Totalmente, Martín, y te agradecemos poner en conocimiento eso. Y otro capítulo sería también, que quizás no es tan urgente, pero tiene que ver, es toda la cantidad de información y datos que pones a disposición de una empresa que no tiene ninguna ética ni moral, como lo ha demostrado Elon Musk, y de sus inteligencias artificiales y su algoritmo, conectando miles de escuelas de un país, ¿no?
2: Sí, sí, por supuesto. Ese es otro problema añadido, que en otros países del mundo políticas como estas serían también observadas desde el punto de vista, vamos a decir, de la soberanía digital, que es lo que vos planteabas, ¿no? O sea, la concesión de datos a una corporación extranjera que además con esos datos alimenta un modelo de negocio que suele ser muy nocivo, sobre todo para niñas, niños y adolescentes, aunque podríamos decir es para nocivo para la población en general, pero bueno, para la población vulnerable más aún. Todo ese combo en otros países demandaría una revisión también a la luz del tema datos, pero obviamente acá, lamentablemente, no solo el gobierno de Milei y sus aliados, se mencionaban al gobernador Cornejo, sino, yo diría, casi todo el arco político, por no decir todo el arco político, es bastante insensible o, qué sé yo, está muy distraído respecto a estas cuestiones, ¿no?
1: Totalmente. Martín, te agradecemos muchísimo la comunicación y bueno, seguiremos en contacto y te agradecemos desde los medios comunitarios de Mendoza y San Juan esto, que nos ayudes a mirar la realidad y a descubrir algo que en primera instancia, como arrancabas vos, parece bueno, que es la conexión de escuelas rurales, pero después empezar a ver que no hay plata para algunas cosas, pero sí para los negocios con la excusa de la educación y otras cosas que son las que termina garantizando este gobierno.
2: Sí, sí, bueno, muchas gracias a ustedes y además también gracias por la tarea que realizan.
1: Gracias, Martín. Un abrazo grande.
2: Abrazo, adiós.
1: Bueno, Gonza, $100, imagínate que la provincia de Mendoza los otros días no solo tiene 700 conexiones ya, sino que le iba a pedir a la Nación, en una nota que hicieron nuestros compañeros de Radio Campesina, 750 conexiones más, ¿sí? Cuando la provincia tenga que hacerse cargo de eso, estamos hablando de un costo, porque serían cerca de 1.500 escuelas, a $100 la escuela, ya le saco la cuenta, de 231 mil millones de pesos mensuales.
0: Sí,
1: para después darle un 3% de aumento a un docente.
0: Claro, claro, claro. Pero aparte de eso, o sea, cómo los gobiernos, tanto provincial y nacional, siempre le están dando cada vez más injerencia a estos multimillonarios que participan en guerras, que, como decía, bueno, son portadores de datos que después te terminan vendiendo o y haciendo cualquier cosa con los más jóvenes.
1: Con la información.
0: Por ejemplo, bueno, tenés Elon Musk, Peter Thiel, o sea, abriéndole a estos que no son ninguno...
1: Bebé pecho.
0: Son personas que, nuevamente decimos, participan en guerras.
1: Si participan en algo, es porque eso les va a dar mucha plata. No son altruistas.
0: Claro.
1: No son ni la Madre Teresa de Calcuta.
0: No hay buena onda. No hay buena onda. No son amistosos.
1: Sí.
0: No es gente que tiene ninguna.
1: Sí. Que dice, ay, mira, pobre niño, no puede conectarse a internet.
0: Claro.
1: No, conectemos a este pibe a ver qué sacamos de esto.
0: Y no solamente, por eso, nuevamente, es un negocio que viene con un montón de otras injerencias que traen, obviamente, ya ni la ocultan.
1: No.
0: Que vienen por nuestros recursos, son directos aparte. Así
1: totalmente.
0: Que bueno, eso, sepamos, es muy buena la nota que ha sacado Martín Becerra. Yo, obviamente, que me parece que sí, las escuelas tienen que, esto yo lo voy a compartir en los grupos que yo estoy, por ejemplo, las escuelas tienen que discutir cómo le dan mucha más plata a estos multimillonarios que se pueden morir como... 300 mil.
1: Con un agravante que no profundizamos con Martín y que nuestro compañero de Radio Tierra Campesina estamos buscando un contacto de una trabajadora de ARSAT, que es justamente eso, un país que tenía desarrollo tecnológico y autonomía como para con sus satélites dar el mismo servicio y de la misma calidad.
0: Vamos a tratar de buscar a una trabajadora de ARSAT, entonces, como para, bueno, eso está bueno. Sí, tengo totalmente de acuerdo, Juan.
1: Bueno, esto es Entre Mate y Mate y ya nos vamos acercando a la recta final de este programa.

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Bueno, y llegamos al final de este programa. Queremos saludar a todos los que nos estuvieron escuchando, compartiendo. Sean conectados a las radios comunitarias. Recuerden que los pueden seguir por Facebook como Radio Comunitaria Cuyum, por Instagram, por arroba Cuyum Radio, por Twitter también por arroba Cuyum Radio. Manden un mensajito al 261-216-1570 y mañana sigue entre mate y mate como toda la semana de 9 a 12.

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6: Dice Carlos Fuentes, el gran escritor mexicano, ese gran narrador de América Latina, que el hombre es hijo del niño que fue. Y es tan cierto. Es tan cierto que uno repite consecuentemente a lo largo de la vida a ese niño intacto que nos queda dentro del corazón y para siempre. Por los niños vamos a empezar aquí este diálogo de palabra y canto. Primera soledad. Hoy mi madre no me quiso. La he rondado horas enteras vestido de capitán, de mago, de marinero. Pero nada, no me quiso. Ni me ha pegado siquiera. Salgo a morir al baldío volteando todas las puertas. Arde el sol en el silencio amarillo de la siesta. Ni gatos, ni vigilantes. Solo la calle desierta. ¿Cómo me voy a morir sin que mi madre me vea?

mis taitas, los que saben, pues, que el charanguito maquirúa del campo como guagua es, pues. Él tiene su soncocha, su almita, su espíritu ha sabido tener, y hay que saber quererlo, pues. A veces mis taitas van al sireno juturi, ellos van con sus instrumentos a arrancar canciones del río, del agua, pues. Ahí sacan esas tonalidades. Hasta el canto del gallo sale de ahí, pues. Cocoro, coco, coco. Mismo las sanatas, las bandas. También los que tocan acordeón van ahí a sacar sus tonitos, pues. Después, letra nomás ponen. Cuando carnaval ha llegado, charanguito del campo tocamos, pues. Acompañado de su hermano mayor, ese grandecito que hace con, con, con, con, con, con, con, con, con, con, con.

Un viaje directo al infinito es el submarino amarillo del día de hoy en 89.3. Arrancamos con Esteban Garay en la operación técnica, como siempre, ahí el operador firme manejando el submarino amarillo. ¿Chocaremos hoy? No sabemos, pero este programita va a estar justamente impulsado por la música de Soda Stereo y de Gustavo Cerati. Vamos a ir atravesando versiones de las canciones de Gustavo Cerati y también escuchando al propio Gustavo Cerati. Y vamos a arrancar con él escuchando una versión muy particular de una canción de Spinetta que salió en el disco Artaud en el año 73. Una canción que luego subiría al escenario del estadio de Vélez Sarsfield, allí en Liniers, en la provincia de Buenos Aires, en la ciudad autónoma de Buenos Aires, a tocarla junto al autor, junto a Luis Alberto Spinetta. Pero ahora vamos a escuchar la versión que salió allí por el año 93 en Amor Amarillo. Bajan, Gustavo Cerati le da inicio a este submarino amarillo.

Y en este submarino donde estamos escuchando a Gustavo Cerati, acompañado por Zeta Bosio en el bajo, casi la conformación de Soda Stereo, pero parte del disco solista, el primer trabajo discográfico de Gustavo Cerati, que hiciera en el año 93 Amor Amarillo. Ahora nos vamos a Soda Stereo, dos años después, el año 95, en TV Unplugged. Ahí hicieron varias canciones nuevas, una dedicada a un personaje de historieta de Oswald, Sonoman. También hicieron particulares versiones de T para Tres, donde metieron un fragmento del Cementerio Club de Luis Alberto Spinetta. Y va a ser justamente Soda Stereo una versión muy particular de un clásico de Box Day, de una obra emblemática del rock argentino, la Biblia, Génesis. Soda Stereo escuchándose en la 89.3, como diría Gustavo Cerati, bonus track.

Escuchábamos a Soda Stereo Genesis, tremenda versión de este clásico Box Day. Ahora llega un morenense, sí, de mis tierras. Extraño mucho a mis tierras. Leo García, o Leonardo Damián García, morenense. Luego en su juventud se fue a los 13 años a Jujuy. Ahí encontró en las peñas folclóricas las ganas de interpretar canciones. Regresa a Moreno, forma una banda pop llamada Fotoclip. Luego sería El Duelo, tenía una tendencia por DAC y ganarían un premio que salieron ganadores los Brujos y ellos en la ciudad de Buenos Aires en el primer Bienal de Arte Joven. En los 90 fue parte de Avant Press, una banda muy emblemática del pop techno de aquella década. Soda Stereo interpretó una canción de ese grupo y luego, ya entrados a fines de los 90, Leo García sería parte de la gira de Soda Stereo de su primer despedida. Tenía una gran relación con Gustavo Cerati y Leo García en su disco solista lo invita a Gustavo y hace esta canción que estamos escuchando, Tesoro. Hablas de mí y no sabes quién soy, y vos sabés a quién le hablo. Tesoro, Cerati, Leo García.

Me estoy moviendo como Leo García. Si usted vio videos de Leo García, es de un lado para el otro. Sí, en horizontal. Y escuchábamos a Leo García con su canción Tesoro. Gustavo Cerati, Leo García. Tremenda canción. Y ahora vamos a una colaboración de Cerati con Bajo Fondo. Esta experiencia de Gustavo Santaolalla, el tecno tango, tango tecno, como quiera llamarlo. La alteración de los elementos no alteran el producto. Bajo Fondo, Gustavo Cerati, El Mareo, aquí en 89.3, en este submarino amarillo.

con los ojos a veces no nos vemos. A veces hay que cerrarlos y escucharnos, y quizás ahí podemos alcanzar a visualizarnos. El mareo, Bajo Fondo, Gustavo Cerati. Y ahora empieza justamente las profundidades de las canciones de Gustavo Cerati y Soda Stereo interpretadas por otros artistas, y vamos a arrancar con una canción que es emblemática, es del año 84, de uno de los primeros discos de Soda Stereo, Sobredosis de TV, una canción escrita por Gustavo Cerati, fue parte del disco debut con nombre de la banda, y vamos a escuchar esta particular versión para toda una generación que quizás tardamos en tener un televisor en nuestros hogares. El mío tenía lámparas, y mi abuelo, que se hacía justamente el electricista, casi como vos, que estabas haciendo el enjambre de cables, y a veces tocaba alguna lámpara que no era la correcta, entonces la imagen comenzaba a achicarse, a agrandarse, o a veces quedaba un puntito que se iba perdiendo y se había quemado el televisor, y teníamos que correr a Don Lito, que estaba a la vuelta de la casa, para que lo arreglara. 3 días hasta que lo arreglara, y ahí volvíamos a ver las series de televisión. Y ahora todo por Netflix. ¡Fua! Sobredosis de TV, Alina Gandini, una versión muy particular de esta canción de Soda Stereo, Sobredosis de TV, en este submarino amarillo.

mansa versión de Alina Gandini, que está junto a Gustavo Cerati, el autor de Sobredosis de TV. Puedes encontrar esta canción, si te gusta husmear, en el disco Hotelera de Alina Gandini. Ahí está como invitados Charly García, Andrés Calamaro, Fito Páez, Gustavo Cerati, entre tantos otros artistas, haciendo en versión jazz canciones del rock argentino. Muy bella versión. Ahora llega el Baiano, ya sin los pericos, haciendo un clásico de Cerati, Hombre al agua. ¿Usted está en el agua, Esteban Garay? Sí, está en el agua, porque estamos en el submarino, estamos en el agua de la música. Llega Baiano, Hombre al agua.

Hombre al agua, una canción escrita por Daniel Melero y Gustavo Cerati, canción que aparece en un disco emblemático del rock argentino en 1990, qué momento para sacar un disco. Soda Stereo hacía Canción Animal. De este disco es esta canción que está interpretando el Baiano, el que estamos escuchando en este submarino. Pero también de este disco vamos a escuchar una tremenda versión de Cabezones, Sueles Dejarme Solo, Baby, Nunca Voy a Ser un Superhombre, aunque alguna vez me imaginé no venir de otro planeta. Lo cierto que acá escuchamos a Cabezones, Sueles Dejarme Solo.

dejarme solo. Impresionante. Estamos fogueando acá con el Esteban. Se imagina entre los cables también, fogueando a puro cabezazo, allá en Bermejo, cantando esta canción del disco Canción Animal, escrita por Gustavo Cerati. Una canción que tiene mucho que ver con mi tierra, con Moreno, es Persiana Americana. ¿Y por qué lo menciono? Porque justamente Persiana Americana, esta canción que aparece en el disco Signos, fue parte de un concurso que se hizo en la Rock and Pop en aquel momento, en un programa llamado Submarino Amarillo, como el nuestro. En la década de los 90 se hizo un concurso donde se podía escribir una letra que Soda Stereo luego grabaría si era seleccionada, y quien lo hizo fue un vecino de mi tierra, Jorge Antonio de Afuncho, que cuando fue a Sadaic, ayer hablábamos de Sadaic y los derechos de autor, fue a Sadaic a firmar y le dijeron: ¿usted tiene algo que ver con Afuncho de las pelotas y el de sumo? Y justamente este de Afuncho, que es un escritor, profesor de historia en las escuelas de Moreno, dijo: sí, no lo sé, pero sí. Y ahí se empezó a relacionar con ese ser. Lo cierto es que Dafuncio Jorge no habla mucho de Persiana Americana. Vos le llegás a preguntar a Esteban si te los cruzás algún día por mi tierra y el tipo te va a mirar mal, como esa parte no la quiere contar tanto. Pero esta canción apareció en el disco Signos, con musicalización de Gustavo Cerati y letra de Dafuncio, y es un clásico que cantó justamente la prima de Patricia Burrici, la represora, y también la prima de César Banana Porredón. Sí, el del grupo Banana, y que tiene que ver con los Porredón, que tiene que ver con todo lo que significó el genocidio de los pueblos originarios. ¡Fua! ¿Por qué nos metemos y todo nos lleva a todo? Persiana Americana, Fabiana Cantilo, canción de Soda Stereo, la escuchamos en este Submarino Amarillo.

Susana. Estamos disfrutando de esta canción aquí en la 89.3. Ahora llega la Sosa, que no es Patricia, sino Mercedes, de su disco Cantora, donde con Gustavo Cerati va a ser una canción de Soda Stereo en clave folclórica y melódica. Zona de Promesas, bella canción, donde ahí la Mercedes le dio algunos consejos para cuidar la voz a Gustavo Cerati, aprendizaje de esa vieja escuela de canto. Mercedes Sosa y Gustavo Cerati nos invitan a disfrutar de Zona de Promesas.

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1: La zona de promesa. La Sosa y Cerati. Ahora llega una canción power balada que salió en el primer disco de Soda Stereo en el 84, escrita por Daniel Melero, producida por Federico Moura. Tenía mucha relación el pop de aquellos años. Luego Melero haría una versión años después, en el 86, con el grupo Los Encargados. Pero vamos a escuchar, para nuestro compañero Michael Pereira, la versión de Los Caligaris, Trátame Suavemente, una bella canción. El amor es a veces ejercerlo, desaprender, transformar. Puede ser un plato de fideos, puede ser simplemente mirar la luna o escuchar canciones. Escuchamos a Los Caligaris, Trátame Suavemente.

Los Caligaris, para nuestro comedero Michael Pereira. Y alguien que siempre te pide cumbia. Cumbia es la Mariela. Así que la queremos ver bailar en su casa. A Juan también, que debe estar disfrutando las canciones de Soda Stereo. Juan Pablo, también le mandamos un saludo desde aquí. Llegan los Ángeles Azules con el Cucho Parisi. Sí, usted me mira, Esteban. El Cucho Parisi, Los Ángeles Azules, con una canción que es muy poderosa, que es cuando te secan la mente, ¿viste? Que una quiere escapar. Bueno, ella usó mi cabeza como un revólver. Los Ángeles Azules se atrevieron a esta canción poderosa de Soda Stereo que escuchamos en este Submarino Amarillo.

En particular, en ritmo de cumbia, de ella usó mi cabeza como un revólver. Desde Uruguay, pero en el Estadio de La Plata, va a llegar una interpretación de una canción de Gustavo Cerati, muy bella por cierto, que es Crimen. No te va a gustar. Alguna vez cuando pregunté por una canción de Fito Páez, una versión muy particular, te dije, ¿y quién es la cantan? No te va a gustar. ¿Y vos qué sabes si no me va a gustar? Decía yo. No, así se llama la banda.

Así tuve como 5 minutos hasta que me dijeron que era el nombre de la banda, No Te Va a Gustar. Calculo que debe haber sido el efecto que buscaron, ¿no, Esteban? Para el título de su nombre de banda. Y aquí lo tenemos junto a Ricardo Mollo, este músico integrante de Sumo, que supo romper un poco esta lógica futbolera, violenta del rock, que en un momento dijo que no se muera nadie, cuando estaba esa famosa canción de Lucas No Se Murió, que se muera la la la la. Bueno, justamente Mollo dijo que no se muera nadie. Pudo cantar esta canción con Gustavo Cerati, pudo hacerla con Leo García también en su momento, en un homenaje al líder de Soda Stereo. Y aquí la escuchamos en el Estadio de la Plata junto a No Te Va a Gustar, Crimen, en 89.3.

El sistema, se levanta el sistema, algunos queremos destruir el sistema, bueno, si estás escuchando por online, volvemos y nos vamos, pero estamos acá, en 89.3 haciendo Submarino Amarillo. Sí, Esteban, no te vas hasta dentro de un rato. Lo cierto es que estamos escuchando Creamer, esta canción de No te va a gustar, interpretada por No te va a gustar, y Ricardo Mollo. Ahora vamos a una hermosa canción que a mí me gusta mucho. Su versión original salió en el disco Amarillo, Amor Amarillo, de Gustavo Cerati, como lo decía, en el año 93. Recuerdo mucho eso porque estaba en mi momento primaveral del amor, con Vanina ahí en esos pagos, en esos momentos morenenses, por el dique rollero. Pedro Aznar hace una muy bella versión de Lisa, así que la compartimos y la disfrutamos en el 89.3.

impresionante voz de Pedro Aznar. Siempre digo que Pedro Aznar y Gustavo Cerati son esas voces del rock argentino que si hay que hacer un listado tienen que estar. Incluso de la música popular argentina. Pedro Aznar haciendo Lisa de Gustavo Cerati, yo, tu chica lunar. Ahora llega desde Brasil, Os Paralamas, Os do Suceso, haciendo una canción que apareció en Canción Animal. Se hizo muy popular esta canción, de música ligera, en portugués. La escuchamos en la 89.3.

0: de música ligera, Os para Lamas o Todo Suceso. Y ahora llega Diagonal 8, un grupo vocalista que hacen interesantes versiones del rock argentino, y se va a meter con una canción de Soda Stereo, Cuando Pase el Temblor, muy particular versión que vamos a escuchar aquí en La Cuyun, en este viajecito con las canciones de Gustavo Cerati en su etapa solista y también de Soda Stereo. Diagonal
1: 8, Cuando Pase el Temblor.

Y cuando pase el temblor me tenés que despertar como recién, Esteban. Haceme chispazo así como si fuera un encendedor. Que genere la conexión mental y que pueda atar los cables y decir, claro, estoy en Submarino Amarillo. Va a llegar Julieta Venegas, la cantante colombiana, del pop, del rock, con mucha relación con el rock argentino. Va a ser una particular versión de Disco Eterno, canción de Soda Stereo. Julieta Venegas, en Submarino Amarillo.

0: Estás escuchando Submarino Amarillo en la 89.3. Esteban Garay, que está en operación técnica. ¿A usted le está gustando este viajecito que estamos haciendo? Bueno, presta atención porque podemos chocar. Solamente eso le digo. Mire para adelante, porque vio cómo es el océano de la música. De esta tremenda versión de Julieta Venegas, me ha sorprendido Venegas, con esta versión de Disco Eterno. Vamos a escuchar a Los Caballeros de la Quema, esta banda liderada por Iván Noble, que así como decíamos que Fabiana Cantilo tenía relación con Bullrich, Noble tiene relación con los Nobles de Clarín. Tomá. O te pensabas que solamente era pariente de Palito Ortega. Tomá. Lo que sangra la cúpula, Los Caballeros de la Quema, en la 89.3.
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Dos caballeros de la rama, lo que sangra en la cúpula. Ahora llega una canción que ese día mientras habíamos, viste que tenía mucha relación con Sumo, que te decía, ahí está haciendo una perfo de la rubia tarada. Rara mezcla, ¿no? Cerati y Luca Prodan, se atrevió Iván Noble ahí con los caballeros de la quema. Lo cierto que ahora vamos a escuchar una canción que apareció mientras veíamos Persépolis bajo la luna en el banquito de madera que estábamos ahí viendo películas y cantando canciones. Y mostré así como pantallazo con mucha vergüenza la canción T para 3. La historia de esta canción la va a contar Lillian Clark, que es la mamá de Gustavo Cerati. Iba a decir que estábamos tomando el té, porque en casa nunca faltó el té, como buena heredera de irlandeses que soy. Estábamos los tres, Gustavo, mi marido y yo, teníamos en la mano el último análisis que iba a confirmar o no la enfermedad en el que estado estaba mi marido. La verdad que los resultados eran muy negativos. Esto es lo que describe T para 3. Quien va a hacer una performance muy distinta a la original es la banda colombiana liderada por Andrea Echeverri. Los Artesopelados van a ser T para 3 y la escuchamos aquí en La Cuyum Pavo.

particular versión de Aterciopelados, T para 3, de cover de Soda Stereo. Ahora llega otra canción de Soda. ¿Usted quiere ser el Jack Set? Esteban, ¿usted busca ser el Jack Set? Bueno, puede serlo. Todo puede serlo. Si usted lo quiere hacer, será. O no será. El sueño americano. Arena Grandini, Jack Set, hace una particular versión de este clásico de Soda Stereo en clave de jazz. Llega al submarino.

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Y ahí estamos escuchando a Elena Gandini. Y vamos a escuchar, después de esta versión muy particular. Ahora te quiero ver saltando, Esteban. Sí, parate, salí de esa mesita de operación técnica y esa silla que te hace parecer a Han Solo. Sí. El viaje a las estrellas. Y vamos a bailar al ritmo de Catupec Cumachu, la canción del morenense que te presentaba hace un rato, pero la escuchábamos por la prima de Bullrich y la prima de César Banana Porredón, Fabiana Cantilo. Ahora la vamos a escuchar por Catupec Cumachu. ¿Te atreves? Me mira, sí. Persiana Americana, Catupec Cumachu, se escucha en la Cuyun.

Te vi boguear, che. ¿Y tenés ganas de seguir? Vos que estás del otro lado de la pecera y vos que estás escuchando el 89.3, te imagino con justamente las herramientas de trabajo haciendo instalaciones eléctricas. O andando por las calles de Mendoza con el sol en el rostro. Llega Eruca Sativa, ya que querías poguear. Corazón Delator, una versión particular de esta canción de Gustavo Cerati. Recordemos que este viajecito es canciones de Gustavo Cerati en su etapa solista, en su etapa de banda como Soda Stereo, y aquí llega Eruca Sativa, poderosa versión de Corazón Delator.

tremendo, Droga Sativa. Y ahora te voy a invitar a poguear también, Esteban, porque estoy desafiante, así, me paro. Estas pasan la radio nomás, che. Los calzones rotos, te voy a hacer poguear con ska. Y vos también, que tanto Cadillac, pero también los calzones rotos de Bariloche suenan poderosamente ska. Ellos también se quieren morir tocando ska. Los calzones rotos en la ciudad de la furia, en la 89.3, y sigo pogueando.

0: Seguimos. Van a tener
1: formato
0: acá.
1: Esteban, usted me está haciendo poguear tanto. Pucha. ¿Cómo relajamos? Bueno, con un disco punk. Tributo punk. Alguien me dijo que es una cuestión de actitud. Sí, es una cuestión de actitud. Y va a llegar una versión de una canción de Soda Stereo. Fue Soma. Muy particular. Todo tiene que ver con el espíritu, sí. Soma fue tributo.

Estamos escuchando Soma, fue canción de Soda Stereo. Ahora llega, acá sí te quiero ver en Bermejo pogueando o algo parecido. Vos también, Esteban, ya me cansé de gritarte, de poguear. Reboto contra las paredes acá del estudio y me quedo media enchastrada porque todavía está el pegamento de nuestros compañeros Michael Pereira, el Lucio y Pilo. Sinergia en el séptimo día, la escuchamos en la Cuyum, penúltima canción de este viajecito del día de hoy.

Hemos llegado al final del viaje, Esteban Garay, usted que está en la operación técnica de este submarino amarillo, y quien les habla, Pablo Ochoa. Nos estamos despidiendo de este viajecito por canciones de Gustavo Cerati, en su performance solista y con Soda Stereo, y nos vamos con una canción que me gusta mucho, mientras se escucha ese bajo bien podrido, La Nueva Ley, Primavera Cero, a seguir justamente disfrutando de lo que significa la Cuyun, el 89.3, seguir sintonizando esta radio comunitaria. Nosotros volveremos en otra edición de Submarino Amarillo, La Nueva Ley, Primavera Cero.

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2: Bueno, es un orgullo poder decir que el Club Social Deportivo de la Gloria tiene su primera femenina. Son chicas de acá, hay chicas de los alrededores, pero es un grupo muy, muy unido.
3: Yo como un obrero, como un ciudadano, invito también a cada ciudadano, a cada obrero incauto, convocado, que ha puesto la cara el año pasado, que no baje los brazos y que debería seguir luchando, que no baje.

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Miren cómo sonaba allá en mi barrio agreste este nombre caído de los mares lejanos. Todideusán, un niño alimentado a lirios, una flor de su madre que soñaba otra vida. Supe que no querían que jugara conmigo, porque yo era la forma del pánico y el hambre y la más descarada miseria por el mundo. Pero Todi, esa gracia hecha de mimbre y aire, vivía hipnotizado por mi gran aventura. Cuando huía del ojo celoso de su madre, se acercaba a mi sombra con cierto desenfado, me mostraba sonriendo sus ignotos tesoros y me buscaba el lado más pájaro del alma. Él descubrió en mis ojos cierto país del sueño, donde se desnudaba un ángel con harapos, algunos yacimientos de enterrada inocencia y un gran rompecabezas de ternura en mis manos. Un día, ya vencidos por nuestra resistencia, los padres me dejaron entrar en el santuario. Nos sirvieron un río de leche y medias lunas, y yo los deslumbré dibujando caballos. Después, siguió la vida como siempre sucede. Volvió el viento de agosto y crecieron los árboles. Sus padres, que tenían el sueño de otra vida, una tarde cenizas se mudaron de barrio. Yo olvidé al Canillita en un cruce de esquinas. Entré al jornal violento del vino y los obrajes, vestí los portentosos pantalones del viento y descubrí mi oficio de fábula y guitarra. Todi se llama Alfredo de Usán, vive en Mendoza. Casó con otro mimbre hace muchos veranos. Seguramente tiene un puñado de niños y es una pajarera su comedor de diario. ¿Acaso un año de estos, cuando vuelva al oeste, llame a su puerta clara y despierte sus pájaros, solo porque un amigo es la vida dos veces? Y desde aquella tarde no dibujo caballos.

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Es increíble cómo se regresa. Se vuelve atravesando las derrotas. Ciertas espinas queman. Ciertos pasos nos pisan las palabras en la proa. Yo sé que tú, que yo, que los que entienden llevan la boca sola y quieren y no pueden trasladarse al centro de la pena de los otros, al adarme de sombra, a las regiones donde la gente cae y se destroza. Sé, pero tú también, y caminamos empujados de sueños. Caminamos por nuestra biografía silenciosa, con la chispa rebelde de los ojos, sobrevivida, intacta, memoriosa, porque tú, sostenida de jazmines, levantada en mi voz como una historia que ya sabía de antes, tú que apenas eras leve viajera de mis horas, ya me has dicho la fecha de tu nombre, tu destinado día entre las olas, y tengo que inventarte profecías, signos para que lleguen tus palomas. Tengo que destinarte. No podría rozar tu soledad. Nunca he podido ausentarme de nadie sin decirle en qué rincón espera la alegría. Cuando lo olvido vuelvo, nunca dejo palabras sin decir. Nunca he podido. Tengo que ser tu arquero, dispararte, malherirte la noche en las pupilas. Es increíble cómo se regresa a continuar, a sostener el día. Y sí, queda el invierno y ese puño y el polvo triturado de cuchillos. Las cosas llueven, llueven, se acumulan en estos hombros de cargar la vida. Porque es cierto hasta el llanto que se sufre, pero también es cierto que se olvida, que uno se pone gente y va con ella hasta besarle cada despedida, que uno se inventa rumbos y no sabe, que uno llega y comienza otra partida. Queda, oscuramente queda, camarada, y llueve, pero existo y voy contigo. Ahora no me importa hasta qué trecho, ni qué distancia somos. Vas conmigo, rozando mi canción con tu silencio, y a lo mejor ya somos el camino. Y sí, queda el invierno, pero es hondo transitarlo cuchillo por cuchillo. Claro que es un milagro, y un milagro es lo más natural. ¿No te imaginas cómo las cosas simples tienen duendes doblando y desdoblándoles la orilla? El viento que te envuelve lleva el polen que inundará la flor de astrologías. Yo sé que tú lo sabes, pero es hondo agregarte milagro a la sonrisa. En realidad, los dedos del milagro hilaron mi canción con tu gemido. El polen de tu pena espera el día. Cuando amanezca, ya serás sonido.

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1: Estamos en Parar la Olla por Radio Comunitaria Cuyum. Don Javier Riollo.
2: Qué lindo.
1: Nos damos ese gusto, ese placer de...
2: Qué lindo este lugar, que me hace reencontrar con gente.
1: ¿Vio usted? Sí, sí, es muy reencuentrero usted.
2: Si yo le contara una historia, mire. No. Que ni la invitada la conoce, pero no lo voy a decir al aire. Porque...
1: Entonces no la cuente.
2: Pero no, fíjese, hay una zamba, la cerrillana creo que es. Que dice que vio... Que cómo no se va a acordar de Cerrillo si por su culpa tengo mujer, dice. A mí me pasa lo mismo con esta mujer que...
1: Por culpa de ella.
2: Culpa de ella, tengo mujer. Aunque ella no lo sepa.
1: Mire usted, mire usted.
2: Presentémosla primero, después le cuento.
1: A quien usted escucha hoy en nuestro bloque de Pura Cepa Mendocina es a una mujer artista... De esas que dan gusto, placer presentar, porque aparte nos dejan bien por donde van.
2: Nos tendría que llevar.
1: Mejor ya sería. Se le subió, entonces son más rápido acá en esta radio. ¿Qué quiere que le diga? Doña Cristina Pérez, ¿cómo le va? Muy buen día. Mucho gusto volverla a tener en esta radio. Que cuando usted cuente toda la historia suya y la musicaza que es, usted va a decir... Pero si yo la vi en la Plaza de la Gloria el Día de la Mujer, en una radio abierta, sí, porque tiene esa humildad y ese compromiso, ¿no?, de apoyar las luchas, de acompañar, y ha estado acá en la radio también haciendo eso, ¿no? Bien. ¿Cómo le va? Buen día.
3: Hola, buenos días a todos. Qué gusto volver aquí a la radio. Cada vez más bonita la radio.
1: Muchas gracias.
2: Ay, gracias. Si lo hice por mí.
3: Y más bonita.
2: Si lo hice por mí, gracias.
1: La radio. Usted es Riollo, no radio.
2: Ah, pero yo creía que estaba hablando de... ¿Cómo está Cristina?
3: Todo. Muy bien, muy feliz de estar aquí. La verdad que, bueno, muy agradecida también por las palabras y esos conceptos que la verdad que son como los cariños, ¿no?, que uno recibe, y que además la amistad de todos, que son lo más gratificante, y también porque estamos hermanados en los mismos propósitos y en las mismas luchas, y eso también es lo que a mí me impulsa para seguir creando. Así es que,
1: excelente.
3: Pues gracias por invitarme.
1: Bueno, no, un placer para nosotros, ¿no?
2: Sí, son
1: no para lujos, todos, porque recién lujos. Amagaron a contar una historia que parece que no fue muy feliz. Pero
2: no, fue feliz.
1: Sí, pero porque tiene que volver a su
2: y
1: casa.
2: Y se la voy a contar a la Cristina, que no la conoce la historia. Pero ella hace 20 años que estoy en pareja, vos la conocés, Alejandra Río.
3: Claro, por supuesto.
2: ¿Y dónde me puse novio? En una peña en su casa. En Luján.
3: Claro que sí.
2: ¿Se acuerda que se apellido?
3: Claro, bueno. Por supuesto que me acuerdo.
2: Ve que culpa suya.
1: Ahora, su frase siguiente es: la casa no se hace responsable. Claro.
2: Ah, no, venga, ya la garantía pasó, tenía 6 meses de garantía.
3: Por daños y perjuicios. Claro. Inclusive hasta beneficios.
1: Claro. Tampoco nos hacemos cargo ni de los beneficios.
2: Así que mírenmela.
3: Ah, qué bueno.
2: Esas peñas. Mucho.
3: Sí, lindas en el Luján de Cuyo, ahí en el barrio, en el segundo barrio 13 de diciembre, frente al polideportivo.
2: Qué lindo.
1: Bueno, lo que le queremos plantear, él no se anima, pero se lo digo yo, es si puede hacer otra, porque quiere hacer un cambio.
2: Sí, para ver si un recambio. Tengo un par de solteros.
3: No. El amor, para el amor siempre hay música.
2: Sí, señor.
3: Bueno, sí, queridos.
2: Bueno, cuéntenos de usted ahora.
3: Bueno,
1: pero queremos, mire. El amor. Mire, a ver, vamos a contar esto. Conocemos a Cristina por su obra pictórica, vamos a decir, para hablar, que estamos en un momento oculto, ¿no? El mural en el municipio de Godoy Cruz, de Derechos Humanos, ese que sufrió lamentablemente un atentado, porque nunca falta el que no entiende las expresiones. Uh-huh. Conocemos su música, usted la ha visto en la plaza, decíamos, a las vecinas y vecinos de acá. Pero, ¿quién es la Cristina Pérez? ¿Dónde nació? ¿Qué fue su infancia?
2: ¿De dónde la
1: muchacha? ¿Qué la familia? ¿De qué repollo salió?
3: ¿Vio? Mira, tengo una herencia de digamos, de mi abuelo, de contar historias, y siempre me... Es una cosa que me impresionó muchísimo de él, tantas anécdotas. Y yo pensaba, ojalá que cuando pasen los años pueda yo contarle a mis nietos tantas historias, reales o no, porque siempre
2: había... Claro, exactamente. Historias que jamás tuve nada que ver.
3: Pero si no lo basado en hechos reales.
1: Claro.
3: Eso es indiscutible. Pero, bueno, mil historias. Uf, yo vengo de una familia numerosa, soy la mayor de 5 hijos, familia humilde, padre obrero, madre ama de casa, artesana. Desde siempre me interesó la pintura y la música, y... Como soy bien, digamos, testaruda, solo he hecho eso toda mi vida.
2: No es que no es poca cosa. Escúcheme.
3: Lo cual implica todo lo demás, porque claro, a través de la pintura y la música, pues, he viajado por muchísimos lugares, países, he conocido muchísimas culturas, conectándome con la tierra, con la montaña, que es mi montaña que me vio nacer, pero también que me marcó un rumbo, y que es esto de poder entender nuestra diversidad, nuestra diversidad cultural, poder entendernos, no solamente, no estoy hablando de la diversidad de las culturas, de las poblaciones, sino también de la diversidad en el mundo, en todo el mundo, más allá de la Tierra, entender la relación que hay entre nosotros, Y tratar de aportar desde lo que hago, desde la pintura y la música, para la comprensión y para también la, no sé, armonización y la revinculación con eso. Eso es algo que me ha interesado siempre. Y he trabajado desde la pintura, primero para mucho con el tema de género, primero para entenderme también como mujer, para comprender este mundo complejo que somos. Y... para entender también el lugar que tiene la mujer en el tiempo que me ha tocado vivir, en el que me toca vivir, y para poder entender también una humanidad más integrada, ¿no? Si bien siempre he sido como de una raíz feminista, porque me parece que es la posibilidad o el camino para entender que todos somos iguales, en el tiempo uno va trascendiendo también ciertas cosas y enriqueciendo, ¿no? Y comprendiendo ya una cosa más global. Entonces, mi obra siempre se ha orientado desde lo femenino, podríamos decir. Primero en relación a la mujer, pero después en lo femenino universal. Y la música, que siempre estuvo allí, yo di un estudio académico a la pintura, hice la universidad, posgrados y demás, ¿no? Especializaciones. Y también todo un camino paralelo, porque a medida que yo estudiaba en la universidad, siempre iba a encuentros de artistas, ¿no? En todas partes, iba aprendiendo también que el arte, o sea, que las expresiones populares no nacen de la academia, sino que van, que bueno, que hay tanto para aprender, ¿no? Entonces, y la música de manera autodidacta. Siempre la voz fue mi instrumento, ¿no? Central, pero luego también la percusión y el charango. Y ahora hace 2 años terminé un disco de canciones propias, que es el que canto. Ya hace como unos 3 años que, más o menos, o 4 podría decir, ya a veces no sé sacar muy bien las cuentas, ¿no? Porque no son cosas precisas, pero solo canto mis canciones. Claro, cuando me invita a alguien por ahí puedo hacer otra cosa,
1: claro,
3: pero... me reafirmo como cantautora, ¿no? Y como pintora, ¿no? Eso es ya para mí a estas alturas ya no se separa nunca más. Lo intenté cuando era, pues, más joven, porque todo el mundo te dice, ay, pero cómo haces, sos pintora y de hobby música, o cantora, ¿no? Porque en los tiempos que nosotros conocíamos era como, yo no me lo tomaba así, pero era como una cosa así, ¿no? Porque yo tenía mi actividad de como pintora, entre comillas. Pero lo intenté hasta que, bueno, pasaron ciertas cosas, ¿no? De la vida, que te hacen entender que, bueno, si cuando uno busca conocerse para poder ser feliz, ¿no? Y para saber qué es lo que tiene que hacer en la vida, saber cuál es su lugar, su misión, en el tejido, ¿no? entendí que eso era, no sé, no se podía separar, ¿no? Uh-huh. Es como, yo soy eso, yo soy pintora y soy cantora. Y cuando canto, estoy pintando, estoy dibujando, estoy expresando colores, contrastes, ritmos también, ¿no? Es un lenguaje muy afín. Y cuando estoy pintando, pues ahí también canto, ¿no? Con los colores. Entonces, cuando viajo, y que es la manera en que yo encontré de poder crear todo el tiempo, estar creando, es la pintura me ayuda a vender la música y viceversa. O sea, cuando yo voy a exponer, siempre estoy cantando, o cuando yo voy a hacer una exposición, me invitan a pintar algún sitio, mural, o hacer alguna obra, siempre llevo mi música, y siempre termino a veces haciendo más actuaciones que trabajos plásticos. Ajá. Y cuando voy justamente a tocar, aparece, bueno, yo llevo mis reproducciones, mis obras originales, y un montón de cosas, el kiosco que tengo armado, ¿no?
1: Está bien.
3: Y bueno, y la cosa funciona mucho mejor, ¿no? O sea, ajá. Me apoyo en este colectivo artístico.
1: Está bueno.
3: Yo misma, ¿no? O sea,
2: en una propuesta audiovisual. Está bueno, como que completa, matices, ¿no? Completa sí. La música con... Por ahí uno sí. Ve la música reflejada sí. En el arte. Ajá. O escucha el arte o una pintura en una música.
3: Claro, ¿no? Y además porque también creo que hay que barrer esas fronteras donde la pintura es para una élite, claro. Y la música es para todos. Totalmente. En realidad eso es un invento, claro. Estúpido para separar las así cosas, es. Como muchas, ¿no? Para separarnos uh-huh. A nosotros de lo que somos. Y que somos una integralidad, ¿no? Y que tenemos que recuperar esa memoria, lo sabemos, ¿no? Como de otras, no tantas. Entonces, yo creo que, bueno, a mí me ayuda también para, como una actividad, yo siento mucho la cuestión de la comunicación y la educación, ¿no? Porque también soy docente, ¿no? Uh-huh. Y, claro, no trabajo de manera estable en colegios, pero sí trabajo eventualmente, y trabajo mucho en proyectos de educación no formal por muchos lugares, y que aquí en Mendoza afortunadamente cada vez emergen más, y en el mundo, te puedo sí, sí, sí. Decir, que entonces, claro, para mí esas barreras, como muchas otras, no... ya tienen que dejar de ser tan duras, igual que las fronteras. Eso también claro. Es algo que a mí me inquieta muchísimo, porque como viajo mucho, viajo por tierra, por aire, por todos los medios, he observado, como viajo desde hace muchísimo tiempo, cómo van cambiando esas políticas de frontera en Latinoamérica y en otros lugares. Bueno, ya lo sabemos, ¿no? Tenemos información de muros por todas partes. Claro. Pero además de todo lo que sucede a nivel poblacional... en el mundo, esto de las migraciones muy fuertes, latinoamericanas, como el éxodo venezolano, por ejemplo, claro. O todo el tema de refugiados en Europa, claro. Uh-huh. Sirios, afganos, o el tema de senegaleses en España, bueno.
2: Sí, sí. Y que Argentina entonces hoy también
3: un montón de cosas,
2: es parte de esas inmigraciones.
3: He pasado por un montón de situaciones... estando en las fronteras, ¿no? Y no es, no te voy a decir Europa, es aquí en Latinoamérica, claro. ¿No? Muchas sí. Cosas que son bajadas de línea, por supuesto, del norte, ¿no? Pero
1: de quienes construyen esos límites,
2: los muros, exacto. Esas fronteras entonces, políticas.
3: Imagínate, no me interesan desde el principio y hasta cosas más visibles como un muro, ¿no? Levantar claro. Un muro. Entonces las barreras de esto de decir, bueno, nuestra vida se enriquece cuando podemos aprender sobre también las expresiones populares, porque es como el arte es en realidad esta posibilidad de jugar a hacer lo que hace y a hacer lo que hace la naturaleza, que es crear, ¿no? Uh-huh. Entonces, ¿cómo no también tenerle tanto amor al arte que intenta siempre...
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0: gobierno que, de concretarse, cambiará la vida de todo un pueblo. Conocemos una historia de solidaridad que unió a una fábrica de zapatillas con una organización que da de comer a los que más necesitan. Y también hablamos de la política migratoria que persigue como delincuentes a los migrantes más pobres. Compartimos el Expreso Farco de hoy.
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0: Para los migrantes pobres, operativos y persecución. Para los extranjeros ricos, negocios, tierras y el derecho a la ciudadanía. El gobierno de Milei copiando a Trump, la historia que nos trae Félix García Colombi, nuestro compañero desde Aire Libre, Radio Comunitaria de Rosario.
4: Nuevo operativo migratorio contra ilegales.
5: El gobierno de Javier Milei imita al de Donald Trump en la expulsión de inmigrantes irregulares.
6: Ya lo habíamos visto en Liniers.
7: ¿Qué es esto?
8: El Centro de Estudios Legales y Sociales, CELS, acaba de publicar un informe que se realizó en base a pedidos de información pública al Ministerio de Seguridad y a la Dirección Nacional de Migraciones sobre los espectaculares operativos anti-inmigrantes que realizó el gobierno de Javier Milei. El informe se tituló 590 operativos y 2.000 policías, el espectáculo del sufrimiento para perseguir migrantes. Escuchamos a Lucía Galopo, abogada integrante del equipo internacional del CELS.
9: Enorme despliegue de fuerza de seguridad que acompañaba estos operativos, que era algo que veíamos en los registros fotográficos y de video que la propia que el propio Ministerio de Seguridad difundía, en operativos que no parecían justificar semejante despliegue, por eso hicimos el pedido de información. Y efectivamente lo que nos devuelve el propio Ministerio es que realizaron en todo el país entre enero y junio 851 operativos, de los cuales 590 fueron en la vía pública. Este tipo de operativos es novedoso. Migraciones siempre hizo control de permanencia, pero hacerlo en la vía pública con estas características es una novedad de este gobierno. En estos 590 operativos, la gran mayoría se concentraron en la Ciudad Autónoma de Buenos Aires y el AMBA, el conurbano bonaerense, y desplegaron alrededor de 2.000 funcionarios policiales de distintas fuerzas federales, principalmente de Policía Federal, para detectar un total de 7.200 personas extranjeras, 7.261 personas fueron intervenidas en esos operativos. De ellas, solo 6.800 eran extranjeras, que tenían condición regular, y muy poquitas, el 2%, 161 personas nada más, tenían una situación migratoria irregular. Es decir, vuelvo con el dato, desplegaron 2.000 policías en 500 operativos para identificar solamente 160 personas con problemas de papeles, que ni siquiera es un problema necesariamente grave, tal vez son personas que todavía no hicieron el trámite o que no tenían los papeles con ellos. O sea, todo el despliegue no justifica para nada los resultados alcanzados.
8: ¿Se puede afirmar que la Ley Nacional de Migraciones vigente en ningún momento dice que la irregularidad documentaria es un delito, sino que es justamente una falta documentaria o administrativa? ¿Es así?
9: Así es. En nuestra ley migratoria, la irregularidad es solamente una irregularidad administrativa que se puede subsanar a menos que uno tenga algún impedimento de los contenidos en la propia ley, que tampoco lo convierte en un delito, sino en una falta administrativa, y por esa razón se puede llegar a rechazar la permanencia, pero no se convierte en un delito, en una cuestión de criminalidad, y por supuesto no amerita una intervención de fuerzas de seguridad y del aparato punitivo para resolver un problema administrativo.
8: El estudio afirma que la Argentina no tiene problemas de migración. No hay estadísticas, datos ni información que justifiquen este tipo de intervenciones. Podríamos pensar en Peter Thiel, que está residiendo en la Argentina. ¿Cuál es la mirada que tiene el gobierno nacional, sabiendo que también con la búsqueda de estas grandes inversiones, del RIGI, del Super RIGI, parece que beneficia a un tipo de migración que cómo es esa migración?
9: Sí, se vuelve una lógica muy parecida a la de las leyes antiguas de migración en Argentina, que era una lógica de fomentar una migración calificada,

0: con dinero, con determinadas características y excluir a la migración más pobre, trabajadora o sobre todo la migración regional. Por supuesto, esto no afecta a quienes tienen una capacidad, un ingreso mucho mayor, y además está esta posibilidad de que no está claro cómo se va a implementar, pero de que quienes tienen grandes cantidades de dinero para invertir en el país accedan a la ciudadanía, que es todavía una condición mayor de derechos, sin hacer sin todo el tránsito que se le exige al resto de los migrantes. Entonces, como vos decís, se privilegia a los migrantes con dinero, a los millonarios, a los que vienen a supuestamente invertir, aunque no queda claro cómo, y se excluye a los más pobres.
1: En definitiva, el gobierno de Milei presenta a la migración como un problema cuando se trata de personas vulnerables o trabajadoras, y facilita las cosas a los ricos. Lo mismo que pasa con las y los argentinos.

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1: Un refugio para personas en situación de calle que se queda sin apoyo municipal luego de casi 30 años. Evelina Ramírez y esta historia desde Villanos Radio de Carlos Paz.
2: Desde hace más de 28 años que el refugio nocturno Cura Brochero trabaja en la contención de personas en situación de calle. Hoy la organización atraviesa una situación sumamente crítica. La actualización de los precios de alquiler del inmueble donde funciona y la negativa del municipio de Villa Carlos Paz a actualizar el subsidio mensual ha dejado a la institución al borde del cierre. Así lo expresó Alicia Barrigó, referente de la institución.
3: Desde mayo que venimos con la problemática esta de que se vencía el contrato a fin de junio y, bueno, por supuesto, como todo contrato de alquiler, tenía una actualización. Sí. Y empezamos a pedir audiencias desde el mes de mayo al intendente municipal, al profesor Biotti, que es coordinador de, y está también en la parte de desarrollo social. También acudimos al Consejo de Representantes, a Alejandra Roldán, y bueno, no recibimos respuesta de ninguno como para conversar y ver de pedirles una actualización del subsidio que estamos ya recibiendo de la municipalidad. Uh-huh. O sea, nosotros queremos que queden claro que la municipalidad nos da un subsidio de 1.120.000, pero nosotros el cálculo que tenemos de gastos mensuales de acuerdo a los servicios, al alquiler, a los viáticos para los encargados, mantenimiento, bueno, todo lo que supone que esté en funcionamiento el refugio, es un promedio que va entre los 3 y 4 millones de pesos.
2: Las historias de vida de las personas que acuden al refugio son muy diversas. Contar con un lugar donde poder bañarse, comer o dormir le significa recuperar algo de dignidad humana.
4: Tengo una CBE, soy Daniel. El refugio me paraba muchas cosas. Ahora el refugio está por cerrado. Está cerrado, mejor dicho, y yo estuve viviendo en la calle.
5: ¿Cuántos años tenés, Daniel?
4: 56.
5: ¿Trabajabas, te quedaste sin trabajo? ¿Cómo fue que llegaste acá a Carlos Paz?
4: Sí, renuncié a mi trabajo y, bueno, renuncié, algo así parecido, 20 años de servicio en la provincia. Y me vine a poner la peluquería acá y se me negó todo. Me robaron, me apuñalaron, un montón de cosas me han pasado y aparte tengo una CV y estoy en la calle.
6: Mi nombre es Gerardo. Yo llegué al refugio Cura Brochero, me había quedado sin trabajo, estaba fracturado, ellos me alojaron acá un tiempo, me recuperé y luego conseguí trabajo y por suerte estoy alquilando hoy en día y muy agradecido al refugio por el aguante que me hizo.
7: Mi nombre es Gabriel, vengo de Rosario. Me interesaría que el refugio siga funcionando. A mí, como rosarino y teniendo la oportunidad de venir a trabajar en Carlos Paz, me ha brindado una ayuda, me ha asistido en cuanto a alimentos, por ejemplo, me ha asistido con ropa, me ha asistido hasta inclusive un día para dormir cuando recién llego. Así que sería muy bueno que pudiese seguir ayudando, abierto, mejor dicho, para el resto de la gente que necesite ese tipo de ayuda, tanto de afuera como de la gente de Carlos Paz.
8: Soy Antonio Morales, soy un ciudadano español que me encuentro, por desgracia, en situación de calle debido a un robo que me sucedió hace 2 días. He llegado aquí al albergue por mediación de otras personas de la calle. Me han ayudado más que mi propio consulado, que la Policía Federal de la Terminal de Córdoba, que nos dieron la espalda. Llegué aquí al refugio, comida, cosas de higiene, cobijas para poder descansar, todo. Entonces, no merecen que cierren un local así por la obra social que están haciendo esta gente, sin ánimo de lucro, sin nada, ¿sí? Ahí que esto es para que vengan y que lo vean, ¿sí? Que lo vivan. La labor social que están haciendo con toda la gente necesitada de la calle. Aquí no te piden explicaciones de dónde eres, de dónde vienes, de dónde vas. Aquí te atienden como uno más en situación de calle.
2: El equipo de personas voluntarias también es clave en el sostenimiento. Romina Melendi y Lucas Gabuti vienen colaborando con la institución y están impulsando acciones para que el refugio siga funcionando.
9: También a mí particularmente me genera mucho ver tantas personas mayores viniendo al refugio, que es tremendo el verlo decir, no sé, cobran jubilaciones mínimas y llegan al día 10, cobran y es o comen o pagan el medicamento, y si alquilan, pagan el alquiler o no lo pueden pagar.
10: Estamos convocando a voluntarios para que venga más gente, estamos convocando a donaciones y vamos a ver de qué manera vamos a tratar de reforzar esto, ¿no? De las redes, de los mails, de poder ampliar la convocatoria.
2: La crisis del refugio sigue sin resolverse. A partir del 16 de agosto dejaron de alojar a personas en el lugar, pero con mucho empeño y corazón se mantiene todavía la entrega de la cena 3 veces a la semana. El objetivo es ir por más, pero ante la retirada del Estado y la estigmatización del gobierno municipal, solo queda apelar a la solidaridad y a la organización comunitaria.
11: Ante esto que pasa con el refugio, tenemos que analizar qué tenemos que reforzar, dónde poner el énfasis. Algo habremos sembrado porque la gente reaccionó y dijo: no podemos cerrar, demos de comer aunque sea 3 días. Eso es maravilloso. Pero digo, como sociedad, no puedo dejar de dar el mensaje que hagamos un análisis más amplio, porque esto se está llevando esta ideología, esta filosofía del no me importa, del arréglatela como puedas, el algo habrán hecho, ¿no? Si están en la calle será porque no laburaron. Merece un análisis más amplio.
10: Salir un poco de este individualismo en el que nos quieren meter todo el tiempo. Tal vez lo que está pasando en el refugio le está pasando también a mi vecino que está al lado y a veces no nos damos cuenta. Empezar a mirar, pero no sé por qué ellos quieren obligarnos a que nosotros no nos ocupemos o tratemos de pensar que un mundo mejor es posible. No podríamos estar haciendo esto si no tuviéramos esperanza de que todas las cosas cambien y que somos más y que tenemos que encontrarnos.
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1: Verónica, en la provincia de Buenos Aires, resiste el cierre de la base aeronaval de Punta Indio, que, a pesar del impacto que tendría, intenta concretar el gobierno. Juliana Moreno y esta producción desde Radio Futura de La Plata.
12: La tarde del 19 de agosto, una comitiva militar encabezada por el contraalmirante Román Olivero le anunció a los trabajadores de la base aeronaval de Punta Indio que el espacio sería degradado a estación. Para todo el pueblo de Verónica, cabecera del partido, la alarma se prendió enseguida. Casi 200 civiles se quedarían sin trabajo y 300 militares junto a sus familias serán trasladados en los siguientes 3 meses a la base de Bahía Blanca.
13: Este movimiento nosotros entendemos que responde, digamos, a una situación nacional de desinversión en Estado Nacional que lleva adelante este gobierno. Ese es el marco en el cual estamos, esta dinámica se está dando acá localmente. La base de Punta Indio ya se ha dicho, pero nosotros lo tenemos muy claro. Ocupa una posición geográfica estratégica en la boca del Río de la Plata, en la punta norte de la Bahía San Borombón. Somos la única base que se encuentra al norte de lo que es el inicio del mar argentino. Por lo tanto, nuestra soberanía marítima de todo el territorio, pero la marítima en particular, esta base ocupa una posición de privilegio para la nación argentina. Y los medios que están acá, nuestro aporte, algunos mencionan nuestro aporte de un granito de arena, yo diría sin modestia, no es un granito de arena, es una montaña de arena. El trabajo acá, a pesar de las restricciones de presupuesto, a pesar de las dificultades edilicias y infraestructura, es fundamental. Entonces, destruir esto es un golpe a la soberanía, un golpe al distrito de Punta Indio, un golpe a nuestras fuentes de trabajo.
12: Jorge Viñale, al igual que lo fue su padre, es trabajador civil de la base.
13: La unión entre la comunidad y la base es histórica. Esta base tiene más de 100 años establecida aquí en la zona. Se ha nutrido de personal de la zona. Y hay un ida y vuelta constante, que ya es centenario, a actualización técnica, a conocimientos, a vivencias del día a día de la comunidad. el marco en el cual nuestras acciones están comunicándose hacia adelante es este, es una amenaza de nuestras fuentes de trabajo de modo inmediato, pero en realidad aquí hay una amenaza de la continuidad de la vida del distrito.
12: Guillermo Vina es el dueño de la heladería de Verónica y también es presidente de la Cámara de Comercio Local. Él, más que nadie, sabe que 300 familias menos en el pueblo y 200 desocupados más son una amenaza para el circuito económico del distrito.
14: Esto nos atraviesa a todos, es indiscutible. Tenemos un ecosistema económico que es dependiente, digamos, en algún aspecto mayoritario de sueldos del Estado, ¿no? Entonces, en este caso, el Estado Nacional, si mueve todo este sistema de empleo, es una afectación económica directa y es, digamos, nos va a dejar con 600 millones de ingresos menos en nuestro circuito económico. Y bueno, eso sumado a la ausencia de docentes, de alumnos, la afectación en los clubes, pero bueno, el impacto comercial también va a ser masivo y va a haber, por supuesto, cierre de comercios. Nosotros estimamos un 30% menos de población activa económica.
12: Hay un dicho que dice que una ballena se come a mordisquitos. Desde la Armada dicen que la base no es que cierra, sino que se la reduce en su rango. Pero que en 3 meses 300 familias dejen de vivir en el pueblo significa también que hay niños que no ocupan sus plazas, profesionales que no brindarán sus servicios y clubes que se quedarán sin jugadores. Gabriela Ferrari es docente de Verónica y parte de SUTEBA. Cuando se enteraron de la noticia, desde el gremio no tardaron en relevar cuál sería el impacto en el sistema educativo.
15: Son casi 300 estudiantes que dejarían las escuelas, son de diferentes niveles y modalidades, o sea, están todos los niveles, desde inicial hasta primaria y secundaria. Y por otro lado también tenemos docentes y auxiliares, se verían también digamos, forzado el traslado, porque bueno, muchas compañeras que tenemos docentes afiliadas al SUTEBA, parejas son militares. Serían alrededor de 46 más o menos docentes, entre docentes y auxiliares. Va a impactar de una manera, digamos, directa en lo que tiene que ver con los cargos, ¿no? En los cargos docentes.
12: Escuelas sin docentes, auxiliares y chicos. Un pueblo con los que quedan. Y los que quedan son cada vez más grandes. Amílcar Presta tiene 67 años. Es obstetra y uno de los 18 médicos del distrito. Es también el presidente del Círculo Médico, donde ven con preocupación esta situación. No solo porque la natalidad bajó de 9 partos mensuales a 7 en los últimos 6 meses, sino también porque las obras sociales de las Fuerzas Armadas no renovaron el convenio de prestación. Esto quiere decir que gran parte de la población de Verónica no tiene acceso a la obra social.
16: Nos vemos en una encrucijada que inclusive pone en riesgo la institución, por ejemplo, el Círculo Médico, por ejemplo. Claro. Y los médicos somos 18. Y realmente estamos hoy sustentados por el convenio con Yomo. Pero como Círculo Médico, a nosotros nos impacta porque es muy difícil vivir de estos honorarios. Yo lo que pido es que las autoridades nacionales, sobre todo de las Fuerzas Armadas, en el caso de la Armada Argentina, reflexionen. Cuando se cerraron los ferrocarriles, murieron pueblos al lado del ferrocarril que fueron creados por el ferrocarril. Hay pueblos y ciudades que fueron creados al lado de las bases aeronavales, y va a producir el mismo efecto. Más, hoy por hoy, lo que es la salud mental de las familias, de los ciudadanos, de los trabajadores, de todo.
12: Por suerte existe otro dicho, un poco más optimista, que dice: pinta tu aldea y pintarás el mundo. Verónica se encuentra movilizada en su totalidad y desde esa movilización realizan acciones para revertir esta situación. Son un pueblo enraizado que exige el derecho a que se respete la trayectoria de sus vidas y de su historia. Y en el camino, también, aportar a la defensa de la soberanía nacional.
14: Tenemos que aunar fuerzas, todas las fuerzas en la comunidad, ya sea no solo los empleados de la base, sino los comercios, las instituciones, el arco político, para que esto no nos suceda, ¿no? Generar musculatura para que noten que la política, principalmente, que es quien toma estas decisiones, se dé cuenta lo devastador que puede ser, ¿no?
12: Reportó Radio Futura.
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1: El pedido sonó en la radio comunitaria. Alguien escuchó y ahí se activó la solidaridad. Los pibes y las pibas necesitan el desayuno, una merienda, pero también zapatillas. La producción de Mauro Monteiro desde Radio Kermés de Santa Rosa La Pampa.
17: Frente a un tiempo oscuro que parece que todo lo llena de tóxico, bienvenidos sean los colores de la alegría y de la solidaridad. El desayunador de Villa Germinal, un viejo barrio de Santa Rosa, la capital de La Pampa, festejó sus 24 años de vida y no fue un cumpleañitos más. Es que además del encuentro, la torta, las velitas y los deseos que pidieron, el cumple sirvió de excusa para que apareciera la idea de tender una mano amiga por parte de Calzatex, una fábrica de zapatillas que donó 50 pares para los pibes y las pibas y estimuló a la comunidad a que pudiera sumarse a ese gesto. El empresario Gustavo Moreno y el referente del desayunador Miki Fiol contaron la riqueza de ese nuevo vínculo en Radio Kermés, que también fue un puente para ese abrazo.
18: Mirá, el nexo fue Radio Kermés. Yo vi una nota que le hicieron a Miki en la cual decía que necesitaba zapatillas. Y esto se pegó con algo que salió la semana pasada en el diario, de que 4 de cada 10 chicos no pueden comprarse ni ropa ni calzado. Cuando vi lo de Miki no dudé, llamé a Radio Kermés para contactarme con él y ofrecerle que nosotros íbamos a donar una cantidad de zapatillas. Cuando supimos la cantidad que hace falta, que es importante, dijimos, bueno, nosotros podemos una parte, y ¿cómo hacemos con el resto? Porque sería feo que reciba un chico sí y un chico no. Entonces, dentro de nuestras posibilidades, cubrimos una gran parte de eso, pero nos faltan todavía. Entonces decimos, bueno, nosotros tenemos la posibilidad de que aquellos que quieran colaborar vengan, consuman. Por cada par que vendamos nosotros en el local, vamos a donar otro. Bien. Aquellos que no quieran comprarse un par porque no usan nuestro calzado y quieran comprar calzado para el desayunador, le vamos a hacer un precio especial por debajo del costo para que estemos cubriendo la necesidad, que son casi 100 pares de zapatillas, y que podamos estar presentes. Cuando leí esa nota en el diario que decía que 4 de cada 10 chicos no pueden tener ni zapatilla ni ropa, si desglosás ese número, en los estratos sociales más bajos, el número cambia y es 6 de cada 10. Lo que es ese 4 es el promedio. Entonces, cuando vos te arrimás y empezás a observar un poco más, te das cuenta que la cosa es mucho más grave que lo que te cuentan los diarios.
19: Entonces, ahora, en vez de pedir juguete para este cumpleaños número 29, el desayunador y Día de las Infancias, pensábamos en zapatillas, ¿viste? Para los pibes que están jugando a la pelota todo el día, las pibas también, se usa mucho, se desgasta, bueno, todas esas cosas que todos sabemos. Así que, nada, salió la campaña, propuesta del grupo, ¿viste? Nosotros, como ya sabes, estamos todos los lunes en la asamblea, discutimos todo, charlamos todo, y bueno, este año, en vez de pedir ayuda de juguetes, pensamos en eso, en las zapatillas, que era algo súper importante y necesario.
18: Hay una red, más allá de la formalidad que se va generando, y que, bueno, el nexo es Radio Kermés, es porque nos juntamos a escuchar y ver las noticias desde un lado, y opinamos y pensamos de una forma. Creo que es básico eso.
20: Yo soy Rosa, hace como más de 20 y pico de años que vengo a Aldesa. Acá feliz de estar acá con los chicos, siempre me dieron una mano, siempre fueron muy buenos conmigo y estoy muy orgullosa de pertenecer a este grupo. También vine a ayudarlos a ellos y estoy muy agradecido por toda la ayuda que me han dado ellos.
21: Estoy acá en el desayunador desde muy chiquita, mi mamá venía acá embarazada, o sea, yo nací acá. Para mí el desayunador Villa Germinal significa un espacio que puede disfrutar, estar entre familia, por así decirlo. Y el desayunador me brindó mucho cariño, mucha felicidad. De muy chiquita venía acá y jugaba con la Ivana. La Ivana hacía juegos, me enseñó a hacer una rebanda de cosas. Venían chicos y hacíamos pulseras, pintábamos, y el desayunador a mí me hace sentir que estás en un espacio que puedes poner tu opinión, expresarte, y acá conozco a todos y me conocen hace una rebanda, y la verdad el desayunador es algo muy importante para mí.
17: El desayunador nació después de la crisis de 2001 y sigue bancando los trapos, funcionando de manera independiente de los partidos políticos, nutriéndose de los sueños y las ideas del barrio y tratando de apagar los incendios cotidianos que provoca el neoliberalismo.
20: Yo vengo acá hace mínimo 19 años que estoy acá. Llegué cuando nos mudamos de casa, que no, me tocó una casita de barrio acá nomás cerca, y un poco la necesidad también de conocer gente y conocer los chicos. La verdad que a mí me ayudó mucho a mí para crecer como persona, como mujer. Me enseñaron valores y encontré más que nada una familia que me ayudó a en los problemas, en lo mal, en las cosas malas y en lo bueno también. Disfruté mucho de estar con ellos, con cada uno de ellos. Nació mi nena acá, que tiene ya 19 años. Ahora tengo un nieto también. Y la verdad que es algo muy, muy, muy hermoso, porque lo que hacen acá es sostener. Yo para mí es como una familia, una familia. El volver, el estar cada momento y sentir lo que el otro está pasando y acompañarlo.
17: En medio de la crisis y el saqueo, cuando a veces parece que todo está perdido, el DESA es un lugar en el mundo que invita a creer y donde florece la humanidad.
3: Si te veo, amor, del otro lado no voy a dudar.
5: Me crié en el barrio de Villa Germinal. Hace 11 años que soy parte de esta gran familia, por así decirlo. Vine por necesidad y otra para traer a mis hijos para jugar, ayudar también en la cocina, que lo sigo haciendo hasta el día de hoy, ayudar con los nenes. Es importante porque aparte de darle de comer a los niños, un espacio para los chicos principalmente, para que jueguen, para que se diviertan, más allá de un plato de comida obviamente. Y nada, y a los chicos les gusta venir y mis hijos son grandes ya y así mismo les desean venir a jugar acá.

0: Y hasta aquí llegamos con Expreso Farco. Cristian Torres estuvo en los controles y en la edición final del programa. Pepe Frutos en la conducción. Participaron hoy Villanos Radio de Villa Carlos Paz, Radio Futura de La Plata, Radio Kermés de Santa Rosa y Aire Libre, Radio Comunitaria de Rosario. Nos reencontramos la semana que viene con un nuevo Expreso Farco. Chau.
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desde qué agua dormida nacen los ríos, crecen, desovillan las lluvias borrachas del verano, bajan acumulándose en los valles perdidos, lentos como el derrumbe del sol sobre el paisaje. Yo los vi en el origen procrear el sonido que habita en las orillas sonoras de la tarde y soltar los morados toros de la creciente cuando el trueno los hiere a tajos de relámpago. América, ¿recuerdas la furia? El agua toro que embestía de pronto el regazo terrestre, sangrando y resollando en medio de la greda ese animal de barro que inmola la creciente. De tal fragor se ha hecho la sangre que llevamos, y el hueso y la sustancia y la espesa materia que espera y se acumula al fondo de nosotros como una levadura de mineral y hembra. No fue así. No emergimos desde la hez del grito, desde una milenaria situación subterránea. No estuvo acumulándose en la piel de los siglos este sordo bramido de arena castigada. Escuchas, Juan del Mundo, descender río abajo un son de río y toro que cruza las ciudades. Lo sientes, Juan. Escuchas que tiene tu sonido este sonido nuevo que suena en todas partes, pero aquí solamente, solo en nosotros hunde. Solo el fuego de América crepita por las calles. ¿No sientes que es unánime todo este crujimiento, todo este crecimiento que desborda los mapas? ¿Qué rostro, qué manera de retomar la vida avanza por los anchos vientos continentales con esa muchedumbre de júbilo potente que derriba los sórdidos fantasmas coloniales en Asia, en Medio Oriente, en los sitios del grito, donde muere su cáncer de muerte y Salamanca, esa vieja decrépita que ha cebado sus lobos durante tanta sombra en la sangre de África? ¿Quién puede contenerlo? Va dentro de los pueblos, en el mismo sentido que el aire en la mañana. En Cuba ya se ha erguido y cunde por el hombre como un coro gigante dentro de una guitarra. La vida sabe, siglos de dolor la han construido. Siempre hubo un rostro, un pueblo, una intacta familia emergida del barro, del lodazal del grito que resistió en lo hondo, que retomó el camino con una invicta rosa de atrevido horizonte trepando por el muro del odio y del martirio. Se acumuló, aguardaba con su glacial de hombría tiempos de sol, veranos de la furia en los valles, esperó en el subsuelo de las geografías hasta que descendieran las torrentes del hambre derrumbando fronteras de vida sometida. La muerte ya no puede con este crecimiento. Pudo, pero no puede. Río viene la vida. Avanza custodiada por los pueblos del viento. Un diluvio de limo procrea en su semilla. No hay piedra ya que duerma sin sonido en la piedra, ni caracol oscuro de tiniebla y silencio. La vida viene río por la sangre del hombre y una raíz potente se ha puesto en movimiento. Cuba, creciente Cuba, mira qué río somos. Vamos hacia la vida y los ríos no vuelven.

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0: Y diez veces más saludo a las fuerzas de la madre tierra, en su abuela, en su abuelo. Diez veces más saludo a las fuerzas del agua, abuela agua, abuelo agua. Diez veces más saludo a la fuerza del fuego, fuego abuelo, fuego abuela. Diez veces más saludo a las fuerzas del viento, viento abuelo, viento abuela. 10 veces más saludo a todos los hermanos y a toda la gente. Mi nombre es Rancalé, Yanquinao es mi origen ancestral, el Malargüe es mi origen territorial. Démonos una pequeña palabra azul. Somos las cuatro fuerzas. La biodiversidad es la vida. Hermanas, hermanos, a levantarse, a despertar, a recordar. El tiempo es ahora.
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0: clave para los lunes. ¿Y si de pronto llueve como a veces sucede? ¿Y si pasa noviembre sin tus ojos? ¿Si cae el corazón al pozo de sus crueles honduras y duele nuevamente en lo propio la sangre? Puede pasar. Hay veces que nos ronda el presagio y que uno mansamente entra a las tempestades solo porque ha sembrado de vientos la memoria y denodadamente junta furia en las manos. En días como estos suelo esperar la lluvia, un olvido, esas muertes, cierta ausencia incesante, y aunque no advierta signos en las hojas del día, entro como un guerrero al país de la tarde. Suele pasar. Hay días que duele interrogarse.
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0: Diez veces más saludo a las fuerzas de la madre tierra, en su abuela, en su abuelo. Diez veces más saludo a las fuerzas del agua, abuela agua, abuelo agua. Diez veces más saludo a la fuerza del fuego, fuego abuelo, fuego abuela. Diez veces más saludo a las fuerzas del viento, viento abuelo, viento abuela. 10 veces más saludo a todos los hermanos y a toda la gente. Mi nombre es Rancalé, Yanquinao es mi origen ancestral, el Malargüe es mi origen territorial. Démonos una pequeña palabra azul. Somos las cuatro fuerzas. La biodiversidad es la vida. Hermanas, hermanos, a levantarse, a despertar, a recordar. El tiempo es ahora.
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0: La vida dos veces. Oigan cómo sonaba allá, en mi barrio agreste, este nombre, caído de los mares lejanos. Todi Deusan, un niño alimentado a lirios, una flor de su madre que soñaba otra vida. Supe que no querían que jugara conmigo, porque yo era la forma del pánico y del hambre y la más descarada miseria por el mundo. Pero Todi, esa gracia hecha de mimbre y aire, vivía hipnotizado por mi gran aventura. Cuando huía del ojo celoso de su madre, se acercaba a mi sombra con cierto desenfado. Me mostraba sonriendo sus ignotos tesoros y me buscaba el lado más pájaro del alma. Él descubrió en mis ojos cierto país del sueño donde se desnudaba un ángel con harapos, algunos yacimientos de enterrada inocencia y un gran rompecabezas de ternura en mis manos. Un día, ya vencidos por nuestra resistencia, los padres me dejaron entrar en el santuario. Nos sirvieron un río de leche y medias lunas, y yo los deslumbré dibujando caballos. Después siguió la vida como siempre sucede. Volvió el viento de agosto y crecieron los árboles. Sus padres, que tenían el sueño de otra vida, una tarde ceniza se mudaron de barrio. Yo olvidé al lustrabota en un cruce de esquinas. Entré al jornal violento del vino y los obrajes. Vestí los portentosos pantalones del viento. Y descubrí mi oficio de fábula y guitarra. Todi, Todi, se llama Alfredo de Usán. Vive en Mendoza. Casó con otro mimbre hace muchos veranos. Seguramente tiene un puñado de niños y es una pajarera su comedor de diario. ¿Acaso un año de estos, cuando vuelva al oeste, llame a su puerta clara y despierte sus pájaros? Solo porque un amigo es la vida dos veces. Y desde aquella tarde no dibujo caballos.
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0: Lo vieron avanzar hacia la noche. La guitarra Raigal lo custodiaba. Apagaron las voces del boliche. Las sombras le cayeron de los párpados. Nadie pudo ver bien. Un toro oscuro embistió las pupilas asombradas. Tambaleando su sangre entró a la noche. El polvo palpitante lo esperaba. No hay modo de contar qué parecía su tamaño terrestre ante los astros. Hay que andar el rigor, climas de umbría, atravesar un trópico de tábanos, desnudar su lejana alfarería, reconstruirse en lo tierno de su carne para saber qué viento de jaurías derribó la estatura del compadre. Nunca se supo bien. En los boliches, la luz y los candiles lo callaron. Avanzó deshojando los latidos desde una astrología de puñales. Una amapola cruel al rojo vivo se le fue haciendo brasa entre las manos. La luna lo tumbó, lo puso muerto, se le dejó caer como un hachazo. Aquí cayó el compadre a su silencio. Agregado a la arena fue olvidándose. Quedó cara a la luz, semblante al cielo, de espaldas al olvido, rostro al alba. Cuando regresó el viento, sur y ríos, pasó sobre su rostro duro y áspero. Aquí lo absorbió el río, las raíces desataron la furia de sus barbas, una lenta labor de polvo y tiempo le buscaba el origen de la sangre. Su piel volvió a la tierra, lentamente lo reunió la sal, lo fue apagando con su lengua de frío transparente hasta ponerle el corazón de plata, el cobre minucioso, el hierro negro, la arcilla mineral, el liquen bárbaro, le exprimieron el zumo, le bebieron la índole vinícola de un trago. Entonces regresó, cundió su sombra por un extraño hechizo de campanas, con las canciones rotas por la lluvia penetró al corazón de las guitarras. Su memoria ritual creció en la noche, postulada de estrellas y relámpagos, y amaneció en la muerte su silencio, trizado por el júbilo y los pájaros.
1: El día que yo me muera, no lloren ni tengan pena.
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0: 10 veces y 10 veces más saludo a las fuerzas de la madre tierra, en su abuela, en su abuelo. 10 veces y 10 veces más saludo a las fuerzas del agua, abuela agua, abuelo agua. 10 veces y 10 veces más saludo a la fuerza del fuego, fuego abuelo, fuego abuela. 10 veces y 10 veces más saludo a las fuerzas del viento, viento abuelo, viento abuela. 10 veces y 10 veces más saludo a todos los hermanos y a toda la gente. Mi nombre es Rancalé, Yanquinao es mi origen ancestral, el Malargüe es mi origen territorial. Démonos una pequeña palabra azul. Somos las cuatro fuerzas. La biodiversidad es la vida. Hermanas, hermanos, a levantarse, a despertar, a recordar. El tiempo es ahora.
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Bueno, nos vemos esta tarde. Acá estamos en la radio Cuyún Comunitaria y en todas las radios de la red Comecuco. Hoy es un día muy importante porque hoy es un día en el que defendemos a los pibis, a los niños, niñas y adolescentes para luchar contra el gatillo fácil. Así que nosotros acá en la radio y ustedes allá en las calles marchando.

El término gatillo fácil en Argentina se refiere a la violencia letal ejercida por fuerzas de seguridad contra jóvenes, siendo el 2021 el año crítico con el asesinato de Lucas González, 17 años, en Buenos Aires, y Luciano Olivera, 16 años, en Miramar, lo que reavivó las críticas por el uso excesivo de la fuerza. Las estadísticas indican que casi el 80% de las víctimas de violencia policial letal tienen menos de 30 años. 80% de las víctimas. Agreguemos que también apalean a los viejos, o sea que estamos en un problema serio. Con la concentración significativa entre los 15 y 25 años, afectando desproporcionadamente a los varones de barrios populares. En la policía de la ciudad de Buenos Aires se registraron al menos 38 casos en 6 años, con víctimas predominablemente jóvenes. En Córdoba, la muerte de adolescentes como Valentino Blas Correas y Joaquín Paredes, de 15 años, llevó a la implementación de nuevos protocolos para prohibir disparar contra vehículos en movimiento. Las organizaciones de derechos humanos, como la Comisión Provincial de la Memoria, señalan estos hechos.

fuentes de datos provincia por provincia de la Correpi, que es la Coordinadora contra la Represión Policial e Institucional, que publica anualmente su informe antirrepresivo, registra caso por caso la ubicación provincial. Empecemos con los datos. Desde 1983, por supuesto que no hablamos de todos los jóvenes asesinados en la dictadura cívico-militar. Desde 1983, 6.564 víctimas totales. 51% de las muertes ocurrieron en la provincia de Buenos Aires. 38,4% de los casos involucran a policías provinciales de todas las provincias. 38,2% a servicios penitenciarios provinciales. Y solo 9,1% a fuerzas federales como la prefectura, la gendarmería y la policía aeronáutica.

Bueno, vamos a hablar, seguimos hablando de los asesinatos de jóvenes en manos de la policía. Y a raíz de la canción vamos a hablar del asesinato de Maximiliano Costecchi y Darío Santillán a manos de Franciotti. La policía de ese momento, en el que presidía el país Eduardo Duhalde, dijo que era una interna piquetera. Acá estamos leyendo en Brave, que es el buscador que yo uso, una muestra fotográfica que se hizo sobre la vida de Costecchi y Santillán, y hablan de imágenes fundamentales para desmentir esta idea de que fue una interna piquetera y probar que fue una ejecución a sangre fría por parte de la interna bonaerense. Vamos a describir un poco las imágenes porque estamos en radio y no las podemos mostrar. La agonía de Costecchi. Fotos donde se ve a Maximiliano Costecchi en el suelo, en el hall de la estación, baleado por la espalda, mientras el comisario Alfredo Franciotti lo apunta con el arma. Ejecución de Santillán. Las imágenes muestran a Darío Santillán de cuclillas y de espalda, intentando socorrer a su compañero justo antes de ser baleado por el cabo Alejandro Acosta. Pruebas forenses. Las fotografías también registraron cartuchos rojos esparcidos por el piso, evidenciando el uso de munición de plomo por parte de la policía, lo que fue clave para las condenas a prisión perpetua. El impacto y el legado visual. Ruptura del encubrimiento. Aunque el diario Clarín tenía las fotos, su publicación diferida en 24 horas permitió que la evidencia llegara a la opinión pública y desmontara la narrativa gubernamental de Eduardo Duhalde. Memoria en la estación. La estación Darío Santillán y Maximiliano Costecchi, cambiado el nombre mediante la ley 26.9000 en el 2013, se convirtió en un manifiesto artístico político, con murales, cerámicos y retratos que mantienen viva la memoria de los militantes del MTD Aníbal Verón. Iconografía política. La imagen de Santillán asistiendo a Costecchi se transformó en un símbolo de la lucha contra la violencia institucional y la represión policial en Argentina.

0: Merci beaucoup.
1: Vamos a recordar otro caso de gatillo fácil, el de Sebastián Bordón. Sebastián Bordón fue un joven estudiante de 18 años, oriundo de Moreno, Buenos Aires, que fue asesinado por efectivos de la policía de Mendoza durante su viaje de egresados en octubre de 1997. El caso, conocido como caso Bordón, se convirtió en un símbolo nacional contra la violencia institucional y el abuso del poder policial. Los hechos. Tras sufrir una crisis emocional en el Newell, fue llevado a un destacamento policial. Según las pericias, fue interceptado, brutalmente golpeado y abandonado en un barranco del cañón de la Tuel, muriendo de hambre y de sed. 1997. La justicia. En el año 2000, la Cámara del Crimen de San Rafael condenó

0: Bueno, tenemos a toda la radio Cuyún, menos el Michael Pereira y la Celia Segal, que estamos acá en la radio. Están todos en la marcha, así que vamos a escuchar a los compañeros que nos van a contar la entrevista que hicieron. Hola.
1: Hola, hola.
0: Hola, ¿cómo andamos?
1: Hola, ¿cómo están? Acá estamos, bueno, en la Plaza Independencia. Hola, ¿me escuchan?
0: Sí, sí, claro, te estoy escuchando perfectamente, soy la Celia.
1: Hola, Celia, ¿cómo estás? Bueno, acá estamos con Ángeles de la Mosquitera. Hemos llegado acá a un año más, ¿no?, de la presencia de organismos de derechos humanos, de familiares, de víctimas, de gatillo fácil, de organizaciones sociales, organizaciones como la Terca, que bueno, que se han dado presencia para remarcar, para decir basta a esta impunidad, ¿no, Ángeles?
2: Sí, hola Celia, buenas tardes a toda la audiencia de Radio Cuyum y de todo el Comecu que está escuchándonos. Bueno, como dice Eugenia, aquí estamos en la Plaza Independencia, no se pudo hacer en la legislatura porque llegamos y había una legislatura totalmente vallada, hay cerca de 50 policías. Hay un montón de policía y la verdad que un poco tienen razón de estar, se ve que tienen miedo porque este año, en la novena marcha contra el gatillo fácil, se les suma la impunidad, ¿no? La impunidad de esta gente de azul que anda reprimiendo por la vida.
0: Claro.
2: Así que bueno, acá vamos a estar compartiendo algunas voces, eso recién se está armando, se está probando sonido, colgando las banderas, las pancartas, está la organización No a la Baja de la ley de la edad de imputabilidad Mendoza, también está sumada la mesa de organización de la marcha del gatillo fácil, que es a nivel nacional con su pataca Mendoza, y bueno, y ahí, como decía Eugenia, está la Terca, están personas autoconvocadas también, bueno, que vamos a ir convocando para traer sus voces y compartir con toda la audiencia.
0: Bueno, estamos acá, estamos esperando sus voces y me encanta que digas que la casa del pueblo no es del pueblo, sino que tienen que vallarla porque le tienen miedo al pueblo.
2: ¿Me escuchas?
0: Sí, claro.
2: Bueno, Celia, mira, acá estamos con Ana Socino, vamos un poquito más a resguardarnos del ruido, ¿nos escuchas bien?
0: Sí, sí, perfecto.
2: Vamos a charlar con Ana Socino, que ella es integrante de la organización No a la Baja, también está en la mesa de organización de la marcha del gatillo fácil, que hace ya 9 años que está en pie. Bienvenida, Ana, ¿cómo estás?
3: Buena, ¿cómo les va, chicas?
2: Vamos. ¿Te escuchas, Celia?
0: Sí, perfecto, perfecto.
2: Buenísimo. Bueno, buenísimo. Queríamos que Ana nos cuente un poquito de la historia, porque estamos en la novena marcha, si querés.
3: Con 9 años recorrido, 9 años consecutivos que nos venimos encontrando, organizaciones sociales, agrupaciones estudiantiles, organismos de derechos humanos, sobre todo familiares de víctimas de violencia institucional, policía, salud mental,

Bueno, se cortó, pero enseguida seguimos. Está llena la Plaza Independencia y como cuentan las compañeras, la idea era hacerlo en el playón ese de la legislatura y bueno, se tuvieron que cruzar la vereda enfrente.

0: retomamos. Hola, hola.
1: ¿Sí, nos escuchan?
0: Sí, soy la Celia.
1: Bueno, estábamos escuchando acá a Ana, que nos estaba contando un poco sobre la historia que hoy nos encuentra.
2: Bueno, sí, muchas gracias por la comunicación y por difundir. Como les decía, hace 9 años que nos encontramos, muchos familiares ya no están, en este plano. Lamentablemente fallecieron esperando justicia por sus hijos, quienes han muerto a manos de la policía. Podemos recordar así a Viviana Espina, la mamá de Lucas Carrasco, la mamá de Cristian Reyes. Bueno, todas mamás que han sido pioneras en la movilización por justicia, ¿no? Y para visibilizar también cómo las fuerzas de seguridad atacan los barrios populares, criminaliza la pobreza. Y hoy nos encontramos con nuevas consignas como la criminalización de la protesta, la baja edad de punibilidad, el hostigamiento a las personas en situación de calle. Son prácticas que vienen de la dictadura, ¿no? Se repite, pareciera como que retrocedemos en materia de derechos, ¿no? Pero bueno, como les comentaba a los chicos recién de la radio, Mendoza tiene una larga historia de lucha de todas formas en la calle, y nos han demostrado los movimientos socioambientales y feministas, los organismos de derechos humanos, en la calle es donde se defiende, se conquistan derechos y se visibiliza. Así que bueno,

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Bueno, seguimos en esta marcha del gatillo fácil, charlando con compañeras y compañeros, y bueno, la lucha está en las calles, como decía la compañera.

0: Bueno, acá están los compañeros de la radio en la Plaza Independencia, queremos escucharles.
1: Hola Celia, bueno, conectamos nuevamente, aquí continuamos, estamos en la marcha, se está ya empezando a probar los instrumentos, a hacer prueba de sonido, ruido por ahí, y acá continuamos todavía con Ana Socino, a ver si podemos lograr terminar la nota. Nos estaba contando un poquito el recorrido de estos 9 años, y le queríamos preguntar... la elección del día hoy, 10 de septiembre, Día de la Prevención del Suicidio, justo el suicidio, un latiguillo que utiliza la fuerza policial para hacer aparecer, bueno, los cuerpos asesinados de los jóvenes y adolescentes. ¿Tanto a esto, tu opinión, Ana?
2: Bueno, qué bueno, esta asociación, Ángeles, la verdad que no lo habíamos pensado así. Las marchas han sido siempre los 27 de agosto, este año no pudo ser así, por la cantidad de frentes también, ¿no? De lucha. Hoy nos encontramos, y sí, la verdad que sí, porque en muchas comisarías, en San Luis, Magalí, Leo Rodríguez en Godoy Cruz en la 27, Willy Gil en Junín, aparecen como suicidios cuando sabemos que las fuerzas de seguridad han tenido que ver, como en las cárceles, ¿no? Pero que a su vez, en el caso de que sea una muerte, ha sido una muerte inducida, ¿no? Por el mismo contexto de encierro, ¿no? Que es una tortura absoluta.
1: Ana, para ir cerrando y liberarte, porque ya veo que estamos por arrancar, en tanto a la ley de la baja de la edad de imputabilidad de los niños, ¿querés hacernos una reflexión?
2: Estamos frente a un estado penal, absolutamente. Cuando avanza el estado penal, retrocede el estado de protección de derechos. Hoy que las juventudes están frente a una situación de total desamparo, tenemos un estado que en vez de proteger, garantizar seguridad alimentaria, vivienda, educación y salud, avanza con cárceles y más medidas de control social.
1: Estuvimos viendo los datos y salta que Argentina está en un pico histórico de suicidios, y el rango etario es de adolescentes ha subido también, y el gobierno cero políticas públicas. ¿Qué le recomendarías a Cornejo?
2: Que se vaya. No, Cornejo lo veo muy preocupado por dar un mensaje a determinados sectores sociales y haciéndonos creer que con la mano dura puede llegar a resolver algunos de los problemas que tiene él en la puerta. Todo lo que tiene que ver con la mega minería, la contaminación del agua, los femicidios en Mendoza, la cantidad de suicidios en niños y adolescentes. El problema lo tiene en la puerta, pero él está preocupado por dar un mensaje a otros sectores. La verdad que es lamentable, pero sabemos que Mendoza sabe, no debemos subestimar al pueblo, sabemos que esto se va a revertir.
1: Bueno, Ana, para cerrar, todavía estamos a tiempo de que la gente se sume, se arrime, si querés contarnos quién va a estar en el acto.
2: Ahora van a tocar los abortos de mamá, pibes que van a la secundaria, son una masa, están súper comprometidos con todas las luchas sociales. Así que estamos felices, así queremos a la juventud, en las calles, cantando, que vienen de la escuela, que de acá se van a ir a jugar a la pelota, no en las cárceles, así que ese también es un mensaje. Que se venga la gente, por supuesto, ahora estamos arrancando, vamos a seguir, estamos en la Plaza Independencia. La policía anda por ahí, pero bueno, acá lo importante son los pibes y las pibas, eso, y que podamos disfrutar. Gracias,
1: vamos. Muchas gracias. Bueno, aquí teníamos la palabra de Ana Socino, ella es trabajadora social, habita los territorios, las escuelas, las cárceles, está en la organización desde hace mucho de la marcha del Gatillo Fácil, y bueno, la plaza se está llenando, qué suerte, Euge.
3: Así es, la plaza va tomando color, se va a ir difuminando un poco el azul, aunque está muy presente el color azul, pero bueno, acá empieza a haber, como decían, ¿no?, nuevas presencias, nuevas juventudes, que le empiezan a dar otra dinámica también a estas concentraciones, estas luchas, la presencia de jóvenes, ¿no?, de adolescentes, de chicos y chicas que tienen otra mirada, que vienen con otro empuje, ¿no?, y pero con la misma consigna, no a la violencia institucional. Así que bueno, acá estamos hablando de violencia institucional con una compañera, con Úrsula, que viene a recordarnos, a traernos a la memoria, porque eso también es un día de memoria, ¿no? Es un día profundamente de traer las identidades de las personas que nos fueron arrebatadas por esta violencia institucional. Hola, Úrsula, ¿cómo estás? Estamos hablando de Nati, ¿no es cierto?
4: Hola, gracias, gracias, bueno, a Paula, a Ángel, por siempre estar. De hace 3 años de que yo me enteré aquella mañana que un amigo, muy muy amigo, el Mario, me dijo: che, murió la gorda, se me vino el mundo abajo y está pasando por un proceso judicial y la gorda fue un sostén psicológico. Y cuando me dijeron: mira, se suicidó en la comisaría, y ahí dije: no, es imposible, porque la gorda... Bueno, entiéndase que yo digo a Nati, le digo a la gorda porque ella me dice Mogórica, tenemos esa relación con ella. Fue mi amiga, pero también fue mi última pareja. Y la gorda, siempre en estas conversaciones que tenemos aquí en la plaza, porque fue aquí en la plaza donde nos conocimos y donde siempre transitamos, y fue la última vez donde también la vi, me decía esto de: mira, lo último que quiero estar, lo único que quiero es un puto vestido de azul riéndose en la cara. Y digo: la gorda ni en pedo se suicidaría en una comisaría, teniendo un hijo, teniendo una pareja, teniendo... ella venía de una serie de procesos personales. Y digo, una persona que estaba creciendo, lo último que quiere es quitarse la vida, no tiene ningún sentido. Y hoy estamos aquí, más allá que un día del orto, se puede decir del orto, ¿no? Sí. Se puede decir, se puede en este canal. Pero encima veo todo esto puto vestido de azul, ropa prestada, como me enseñaron en el campo. Acá, digo, Mendoza, la provincia más estúpida después de Córdoba, digo, nosotros no somos bardos, así que no sé qué hacen estos infelices ahí. Culo roto, los odio. Venimos recordando solo a Nati, obviamente, que más personalmente me mueve hoy también a toda la gente víctima del gatillo fácil, de la violencia institucional, de todo, desde la masacre de Bucne, donde se empezó a utilizar el concepto gatillo fácil, es decir, eso de que la dictadura no terminó en 1983. Ahora terminó el régimen, pero las prácticas, las formas siguen existiendo tristemente al día de hoy. O sea, siempre tenemos que acordar de la masacre de Bucne, de Floresta, la masacre de Walter Bulacio, bueno, de mucha gente, bueno, de Sebastián Moro en 1997 aquí en Mendoza. Es decir, la violencia institucional sigue existiendo, porque sigue existiendo el capitalismo, sigue existiendo esta forma de democracia representativa, toda esta mierda que nos hace daño. Y Nati forma parte de una lista grande de gente asesinada por la policía con una impunidad asquerosa. Y bueno, el caso de Santiago Campoy de San Luis, que yo tuve contacto hace un año con la familia. Entonces también, de alguna manera, no solo es por Nati, por supuesto, también es por toda la gente, porque el día de mañana me puede pasar a mí, te puede pasar a vos, a la gente que nos está oyendo. Entonces, decir, nadie se sube a una comisaría, porque hoy pasa algo paradójico también, algo como un paralelismo, perdón. Hoy se conmemora el Día de la Prevención contra el Suicidio, y lo primero que me dijeron es: mira, la gorda apareció, probablemente se suicidó. No, ¿qué mierda se va a suicidar? La gorda, lo último que quería quedar era un milico riéndose en la cara. Así que, más obviamente, apañamos a la gente que está en situación de salud mental, más en un gobierno de derecha como este, que está desfinanciando la salud mental, está desfinanciando el servicio médico, está desfinanciando la universidad. Entonces, no es casualidad. Y de alguna manera vengo también a, de alguna manera, perdón que repita porque por ahí soy un poco improvisado, pero vengo a recordar a Nati, pero también vengo a recordar a toda la gente que fue víctima del gatillo fácil, y que la historia oficial siempre dicen: bueno, apareció muerta, apareció colgado, se suicidó. Ni chota. La gorda vive en mí, vive en todos los que fuimos los amigos, amigas y amigues. Y de alguna manera, ver acá a la policía, todos estos infelices de mierda vestido de azul, como un acto de provocación también por parte de Cornejo, por parte de Milei. Así que en ese sentido también resistir y pelear hasta las últimas consecuencias.
3: Hablabas de la gorda, ¿no? Y de Nati. ¿Cuál es un recuerdo para que podamos cerrar esto con ella viva, ¿no? Con ella presente en este día, para todos aquellos que nos estén escuchando.
4: Bueno, algunas son un poco más íntimas, pero mira, la última vez la cuento, quizás un poco la más triste, pero es la que más vivo tengo presente, pero también es como la más linda, si se quiere. El 26 de agosto, una semana antes de que ella la mataran, estamos aquí en la esquina de Patricia y Rivadavia, y me dijo: gorda, mira, quiero hablar con vos. Y bueno, yo estaba a un par de cuadras, vine, y estaba con otra amiga, Pamela, y me dijeron: mira, estoy queriendo llevar libros al más fuerte.
5: Porque, perdón, me interrumpo, no sí. Lo hemos dicho, pero Nati Cardoso era escritora y sí, artista,
4: era música. Era poeta punk, le gustaba tocar el bajo. La gorda era un cago de risa, la cagamos de risa, y la gorda era punk, y bueno, somos de ese palo. Y una semana antes que la mataran me dijo, bueno, no voy a decir las cosas porque son un poco fuertes, pero decía: juntemos libros para llevar al más fuerte. Bueno, pasó un tiempo, no hablamos más, porque la última fue una conversación WhatsApp, una cosa muy chica, y después me enteré esto el día, un día como hoy, hace 3 años, Y bueno, a partir de allí empecé a juntar libros, y ahora en la sede de boxeo mixto antifascista, donde hacemos clases de boxeo, ahí en la calle San Luis, Tuzangó, de Ciudad Mendoza, frente al Parque O'Higgins, está la Biblioteca Popular Natiantics. Llevarlo a lo más fuerte sería un poco complejo, porque a lo más fuerte queda lejos, y segundo, es una penitenciaría, y lo menos que quiero ver es estar en una penitenciaría rodeada de policía, así que preferiría llevarlo a un lugar donde ella estaría directamente, que es un lugar donde se hace boxeo, donde con una cultura antifascista, punk. Y la verdad que estoy muy feliz de, en el último de estos dos años, juntando libros, que lo, fue lo último que me pidió. La biblioteca claramente no es mía, es la biblioteca de todos, de todas, de todes, para que haya gente que quiere leer, si no quiere practicar boxeo, puede leer un libro, y pensar que esa biblioteca nació gracias a un deseo de ella, que no lo cumplí en Almafuerte, pero lo cumplí en un lugar más a menos, entonces en un lugar donde se hace boxeo. Y digamos que la gorda vive vive a través de la mente de todos los que fuimos amigos, amigas y amigues, así que por lo menos siento que la gorda cada día que veo la biblioteca pienso en ella, y bueno, su legado, digamos, humano vivirá para siempre.
5: Muchísimas gracias, Urso.
4: No, a ustedes por la mosquitera, bueno, por todas las redes, perdón si no me acuerdo ahora en este momento, pero siempre, claro, la cuestión que siempre estuvieron hace tres años, que estuvieron inclusive en el artistazo que hicimos a los pocos días, y la verdad que estoy muy feliz, estoy muy contenta. Todos mis amigos también, estamos muy felices. Bueno, felices en los parámetros con este gobierno, con esta lógica fascista cabeza termo, que no solo pasa en Argentina, pasa en Latinoamérica. Pero sabiendo que Natalie se murió y ya está, no. Vive gracias a que nos acordamos de ella, vive a través de nuestras mentes, y bueno, vivirá para siempre por nuestra lucha. Y bueno, no al gatillo fácil, y abajo Milei y a la coche de su madre. Pero lo digo así porque soy punk, no lo puedo evitar.
5: Muchas gracias, Ursula.
4: No, a usted, gracias.
5: Bueno, acá estamos con un montón de compañeros. Está Paula haciendo lengua de seña. No sé si puede hablar un poquito.
6: Hola, compas, ¿cómo andan? Bien. Bueno, acoplarme a lo que decía Ursu, yo fui muy amiga también de Nati. La lucha que seguimos adelante, pese a que sabíamos que la parte de instancia judicial es más compleja, ¿no? Creo que lo que hemos aprendido de familiares de víctimas de gatillo fácil es que, por un lado, está la justicia, que es el engranaje del Estado, así como el brazo represor del Estado es la policía y todas las fuerzas represivas, y está la lucha popular, que es justamente la memoria colectiva. Cada vez que nos ponemos la remera de Nati, de muchos compañeros, de compañeros que han sido asesinados por el aparato represivo estatal, estamos haciendo justicia, y a ellos que están ahí les molesta. Les molesta mucho, más allá incluso de una sentencia de un juez.
5: Totalmente, eso pensaba.
6: Porque justamente lo que nos han enseñado organizaciones como IGES, que cuando justamente surgió la impunidad que le daba al Estado con la obediencia debida y el punto final, el escrache fue lo que más molestó, ¿no? Porque era que el vecino de ese represor se enterara que era un asesino. Bueno, acá pasa exactamente lo mismo. Cuando estamos con la fotos de nuestros familiares y amigues, lo que hacemos es puntualizar por qué no los tenemos más con nosotros y quién fue el responsable. Que sí, alguien apretó el gatillo, pero el que da las órdenes es el Estado y es el responsable. Muchas veces caemos en la idea de el policía loco, ¿no? Lo hemos trabajado mucho en la dictadura militar, que creíamos que el Videla era el loquito que se había levantado ese 24 de marzo y hizo el golpe de Estado. No, son el brazo ejecutor, y me parece que justamente salir de esa lógica de el asesino, el loquito que mató a nuestro hijo, nos ayuda a comprender una dimensión de una matriz que es más compleja, que tiene el gatillo fácil, que tiene la hostigación constante a las barriadas populares con los pibis cuando les piden documentos, cuando los detienen en la esquina, cuando les hacen vaciar las mochilas y le tiran todo y después lo tienen que volver a juntar, los tratan justamente como basura. Y a las disidencias y a todos aquellos que justamente luchamos para existir, ¿no? Me parece que la mejor lección que tenemos a partir de familiares que se organizan es organizarnos, luchar y generar esto, que pese a las dificultades en los últimos años, que quizás muchas quisiéramos estar marchando, ¿no? Quisiéramos estar en las calles con nuestras pancartas, cantando, gritando. Bueno, la cuestión económica nos golpea a todos quienes somos parte de la clase trabajadora y hace que justamente se dificulte. Muchos tenemos doble trabajo, dificultades de horario, muchos compañeros que tienen que hambre. Entonces eso hace que hoy esto sea un acto de rebeldía también, ¿no? De Bueno, no podemos estar en las calles como nos gustaría, pero estamos en las calles, ¿no? Y me parece que esa es la importancia del día de hoy y de esta transmisión colectiva.
1: Totalmente. En el transcurso de las notas mencionaban a víctimas de gatillo fácil y pensaba, están todas sin la justicia, digamos, policial o legal, pero aquí en la plaza está la justicia popular, esto que comentabas. Así que hermosa reflexión, Paula. Nos vamos a una musiquita, si les parece, ahí en el estudio, y enseguida volvemos con más testimonios.

0: levar el micrófono. Pero ponete, no, no sé.
1: Bueno, seguimos acá, seguimos escuchando a los compañeros de que está en la Plaza Independencia. Hay un recital de un grupo de pibis de la secundaria y hay muchos testimonios.
2: Hola, ¿me escuchás?
1: Sí, sí.
2: Ahí está. Bueno, bueno, acá seguimos en la novena marcha, concentración, con el gatillo fácil, contra el gatillo fácil. Está llegando, se está acercando, está ahora sí, hay un número interesante de gente que está acá alrededor de esto, y bueno, apoyando, por supuesto, y trayendo un poco de compañía y aire de resistencia también a la plaza. Ahora vamos a... Estamos acá en compañía de Estela Fernández. Ella viene, es integrante de la Asamblea por Necesidad y Urgencia. Y bueno, acá se ha acercado a participar. Y bueno, le queremos preguntar justamente qué es lo que se siente, qué es lo que se trae a este tipo de concentración con tanto significado, con tanto contenido en las vidas de cada uno de los que ha sufrido el tema del gatillo fácil.
3: Hola. Bueno, nos parece muy importante estar acá acompañando, protestando, repudiando el gatillo fácil, repudiando toda la persecución que se instala sobre los trabajadores, las trabajadoras, las personas del pueblo, porque hemos visto que en los últimos años la persecución, la represión se ha profundizado. Y al parecer los delitos que existen los cometen las personas que estamos abajo, ¿no? Si no tenemos para pagar un pasaje colectivo nos reprimen, si no tenemos trabajo y tenemos que salir a la calle a vender pastelitos o churros, nos reprimen y nos tienen encarcelado durante 15 días, como le pasó a este vendedor ambulante que hace un par de meses fue detenido en Guaymallén. Bueno, todo pequeña infracción, digamos, del lado del poder que sea considerada infracción, nos lleva a que tengamos penas graves, digamos, a que tengamos que estar muchos días detenidos, detenidas, y creemos que esto no es casual. Esto va de la mano con una política que se está imponiendo, que es la política de concentración de las riquezas en las manos de los que más tienen, es privilegiar a la mega minería, privilegiar a los negocios inmobiliarios, y pretender instalar toda esta política a través de sus leyes, como la ley de inviolabilidad de la propiedad privada, que digamos este nombre que le han puesto, pero que no es otra cosa que la extranjerización de la tierra, imponer todas estas leyes va de la mano de reprimir y querer dividirnos, asustarnos, dejarnos en nuestras casas. Así que, bueno, nada, sabemos que los trabajadores, las trabajadoras, el pueblo, todos los derechos los hemos conquistado en las calles. Así que tenemos que seguir organizándonos y saliendo a las calles y defender nuestros derechos, porque sí, estamos seguros que debemos vivir una vida digna.
2: Recién estábamos, bueno, charlando también en la otra entrevista y comparando también contando la historia de todo lo que ha sido esta lucha. Y yo quería remarcar también que lo que costó poder sacar el estigma, o por lo menos que parte de la sociedad entendiera el estigma que cargaban las víctimas de gatillo fácil, en una nueva revictimización siendo los culpables de algo, ¿no es cierto? Hasta la misma persona que es asesinada por la policía terminaba siendo acusada de haber o generado su propia muerte o de algún delito que ni siquiera había cometido. Y esto, que en el gatillo fácil es el punto máximo, digamos, de la represión, pero es un poco lo que vos decías, con pequeñas cosas, cuando salimos a la calle o cuando participamos en alguna marcha, se siente esa presión, se siente ese juego de político y policial de querer victimizar a quienes estamos de alguna forma buscando protestar por derechos propios.
3: Bueno, el tema del gatillo fácil, que es el, digamos, el punto cúlmine, ¿no? El derecho que se les da a las fuerzas policiales, que no son otra cosa que las fuerzas que cuidan el poder de los ricos, ¿no? Lógicamente lo tienen que instalar con toda esta estigmatización hacia la gente con la que ejecutan el gatillo fácil, ¿no? O sea, todo la estigmatización hace que esto pueda ocurrir, ¿no? Como ocurre con el tema de la violencia de género, que ahora quieren sacar el tema de las falsas denuncias, ¿no? Entonces se hace toda una campaña de estigmatización hacia las mujeres que denuncian, y bueno, lógicamente siempre cambiando el foco de las cosas, porque es así como ellos pueden avanzar sobre nuestros derechos. Así que, bueno, decimos que hay que parar con el gatillo fácil, y la única forma que tenemos de parar con estos métodos que utilizan desde el gobierno de los poderosos es organizarnos y participar.
2: Eso mismo, me parece. Muchísimas gracias, Estela. Muchas gracias. Bueno, continuamos acá en este trabajo entre Radio Cuyum, entre Radio La Mosquitera, La Leñera, y vamos ahora con otra entrevista, si se puede. ¿Vamos directamente?
4: Bueno, acá sumamos a otro compañero, a Lucas. ¿Cómo estás, Lucas?
5: ¿Cómo va, Angelita? Un saludo a toda la audiencia. ¿Cómo va? Un placer. Bueno, acá estamos con Richard Ermili. ¿Estoy pronunciando bien?
6: Sí, correcto, Lucas.
5: Richard, ¿a qué organización perteneces? Contale un poco a la audiencia.
6: Bueno, primero un saludo desde el sur de la provincia, desde San Rafael, a toda la audiencia de La Mosquitera. Yo soy de la Asamblea Permanente por los Derechos Humanos. Es una ONG que tiene 51 años de vida, cumple este año. Y acá en la provincia de Mendoza tenemos, bueno, compañeros y compañeras en San Rafael, acá en Mendoza, en General Alvear y algunos otros departamentos.
5: Bien, novena marcha contra el gatillo fácil en Mendoza. ¿Qué te genera esto? Sumado, ya sabemos la cantidad de impunidad que hay, la impunidad que tienen los policías en nuestra provincia.
6: Bueno, primero, a ver, un recuerdo de mi terruño, ¿no? Muertes emblemáticas como la de Sebastián Bordón, como la de Kevin González, por solo nombrar dos que están muy frescos en la memoria, y esto no quiere decir que sean todos. Y aparte de las muertes, bueno, la cantidad enorme de chicas y chicos detenidos porque sí, porque necesitan cubrir un cupo para mostrar seguridad, entre comillas. Y esta seguridad que nos está ofreciendo la provincia es una seguridad pero falsa, no es la seguridad democrática que nos merecemos todas y todos. Y acá en esta plaza es impresionante no solamente la cantidad de uniformados para vigilar un acto pacífico, un acto de expresión, un acto, en fin, que no merece tanta gente uniformada. Y entendemos que también vestida de civil, digamos, camuflada.
5: Infiltrado.
6: Y llamémoslo así, sí, es evidente, digamos, por la forma de comportarse. Nos conocemos bastante entre todos y, bueno, eso hace también a la inseguridad en nuestra provincia.
5: Totalmente. Recién decías los pibes que quieren meter a la cárcel y cada vez más chicos. Lo que se acaba de aprobar ahora el 5 de septiembre, la baja de punibilidad.
6: Bueno, una bestialidad completa, ¿no? El

0: Y otra cosa creo que contribuye también a toda esta desidia es la falta de financiamiento. Uno dice, si no están los pibes en la calle, pero tampoco le querés dar una buena educación.
1: Ni buena educación, ni unas posibilidades de un trabajo formal que les dé una estabilidad en la vida, que les dé que les permita habitar nuestra provincia como nos merecemos habitar, con los derechos que están consagrados ya por la Constitución, por los tratados de derechos humanos que están en la, con jerarquía constitucional. En fin, las condiciones de existencia de los pibes y los pibas, entre quienes no estoy porque ya tengo 66 años, pero son terribles, y eso no se puede desvincular de todo este combo que ellos quieren armar, con básicamente una seguridad que no es una seguridad de la democracia.
0: Totalmente, y a eso le sumamos, Richard, la falta de financiamiento también para la salud mental. Muchas veces a los pibes no los escucha nadie.
1: Falta de salud mental es un tema, y bueno, hay algunas provincias como Entre Ríos donde se llega el subsidio, pero la falta de salud mental no es solamente el momento que se llega al subsidio, también hay mucho sufrimiento psíquico en situaciones que tienen que ver con que y dónde voy a vivir y de qué voy a comer y cómo puedo trabajar, y digamos los van acorralando a los pibes y forma parte de este escenario lamentable, ¿no?
0: Richard, para recordarnos una vez más a qué organización perteneces y la gente que quiera acercarse y dar una mano y colaborar, ¿con quién se puede comunicar?
1: Bueno, yo soy de la Asamblea Permanente por los Derechos Humanos, también conocida como APDH por sus siglas. Acá en la provincia de Mendoza, bueno, algunos compañeros. Acá está Maca Casals, Carlos Almenara, que es un copresidente. En fin, hay varios compañeros y compañeras con distintos grados de referencia. Pero nos pueden encontrar en las redes, APDH Mendoza.
0: ¿Algunas últimas palabras que quiera decir, Richard? ¿Algo que no te he preguntado?
1: No, agradecer la existencia de medios y de periodistas como ustedes. Realmente hace la diferencia. Y básicamente eso. Gracias.
0: A vos, muchas gracias, Richard.
2: Un placer.
0: Bueno, Angelita, acabamos de hablar con Richard, militante de los derechos humanos. Acá seguimos en la novena concentración contra el gatillo fácil. ¿Tenemos a alguien más?
3: Sí, tenemos a alguien más. Seguimos aquí en la transmisión colectiva, aquí nuevamente Paula. Estamos con Raquel, mamá Sebastián Moro, una docente de las radios comunitarias, una compañera que siempre está presente, atravesando jornadas difíciles. Hoy hace un ratito comentábamos esta dificultad que se nos presenta cuando perdemos un ser querido. Hoy se cumplen justamente 3 años del asesinato de Nati, mi amiga, y fue despertarme y llorar, y quizás yo no esperaba llorar, pero justamente muchas veces las emociones nos atraviesan, ¿no? Y ahora estoy aquí en una actividad, tomando el micrófono, hablando, pero tampoco alejándome de lo que sentimos, ¿no? Una semana bastante agitada, me contaba Raquel, pero para que nos cuente a todos, le vamos a decir que justamente nos mencione qué importancia tiene un año más nuevamente aquí, estar presente en la marcha, en este caso en la Plaza Independencia, y cómo estás atravesando estas jornadas de lucha allí en Bolivia por la parte judicial.
4: Hola, buenas tardes para todas, todos y todes. Gracias por la convocatoria o por el ratito para contarles. Estar acá, estoy como Pabli, que también vengo muy llorona. Hoy es un día también sumamente especial. Recién hemos estado escuchando la voz de Sebastián, tener la voz de nuestros seres amados. Es tan importante, todo es importante, la memoria, claro que sí, y el recuerdo, pero cuando escuchamos la voz de nuestros seres amados que ya no están, es como que nos vuelve a atravesar y sabemos que esa presencia está. Frente a nosotros tenemos a no sé cuántos policías, son muchos. Escucharlos a nuestros seres amados es como sentir que ellos están acá, porque están acá. Entonces, en esta campaña, en este nuevo aniversario por violencia institucional.

0: Sebastián está presente y pensar, porque yo pensaba y miraba todos los carteles desde cuando Sebastián trabajaba y estaba, ¿no?, en esta campaña por violencia de gatillo fácil, y desde que él no está, ¿cuántos carteles más tenemos hoy? ¿Cuántos carteles más? ¿Cuántos hijos? ¿Cuántos hermanos sin juicio y sin justicia todavía? La importancia de estas reuniones y de estos encuentros es como para seguir fortaleciéndonos entre nosotros. Y en cuanto a la situación de Sebastián por la causa en Bolivia, está complicado, no estamos atravesando un buen momento para nada. Sabemos que estas fallas, estas irregularidades, estas contradicciones y estas traiciones, ¿por qué no?, pertenecen al Ministerio de Justicia, a la Fiscalía, a los estamentos, ¿no?, que dirigen y están, digamos, al mando y al frente de todos estos procesos que nos llevan años, años y décadas. Pero bueno, como mamá, creo que en lo personal, como madre, estas ausencias son las que nos dan la fortaleza para no bajar los brazos, porque justamente ayer un juez me preguntaba, señora, ¿usted sigue como parte acusadora o como víctima? Y yo dije, yo continúo este proceso como parte acusadora y como víctima, ni un paso atrás. Siempre adelante. No podemos facilitarle nunca a la justicia nada, ni un paso atrás. Siempre adelante. Así que agradezco esto y que esta sea una jornada dentro del llanto y de todo lo que nos puede llegar a volver emotivos, ¿no? El arte también está, acaba de haber música, seguramente poesía, y poesía de las, todas son buenas. Unas poesías increíbles, tenemos poetas populares que están acá frente a mí, al lado mío, que son nuestros. Así que vamos a escucharlos y espero que nombren a cada una de las víctimas, porque no podemos silenciar. Muchas gracias.
1: Gracias, Raquel. Ahí estamos escuchando a familiares que comenzaron a dialogar en los micrófonos, compañeros, donde, si te parece, nos acercamos un poquito para que puedan escuchar lo que está sucediendo aquí en la Plaza Independencia. En estos momentos, bueno, abrieron los micrófonos y están empezando a hablar de familiares y organizaciones.
2: Que no es fácil, así que también las abrazamos y las acompañamos a ella y a todos, la familia. Y a todas las víctimas, quienes han sido víctimas de gatillo fácil y de la violencia institucional en nuestra provincia. No sé si están los amigos de Nati también. Estamos por ahí allá, enseguida vamos a leer un comunicado. Ah, bueno, enseguida van a leer un comunicado. Bueno, buenísimo. No sé si alguien más se quiere acercar a decir algo. Si no, bueno, ahí está. Se van a ir preparando las primeras compañeras artistas que nos están acompañando, que son padres que nos van a cantar unas canciones para
3: Michael, Celia, bueno, acá seguimos. Como escuchaban recién, era la voz de los organizadores que están con los micrófonos abriendo la posibilidad de que los familiares y los amigues se puedan expresar, puedan contar esto que son todas experiencias que obviamente... son experiencias truncas, ¿no es cierto? Son ideas, sentimientos, amores que quedaron en la calle o en la nada, perdón, por esa violencia policial. Y acá, de alguna forma, también se las mantiene viva. Vamos a seguir con esto. Si quieren, vamos ahora a una música y ya volvemos con más entrevistas.
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0: Bueno, compañeros, acá seguimos. Cuéntenos cómo y bueno, con quién.
1: Sí, ahora vamos a seguir con Chaco de No a la Baja. ¿Sí?
0: Dale.
2: Ayer habían matado en el 75.
1: Ahí está, y bueno, me tocaba a él. Hola, sí. ¿Retomamos con estudio?
0: Dale, dale, acá estamos.
1: Hola, ¿estamos saliendo al aire?
0: Sí, claro, bueno, estamos esperando. ¿Es la Chaco de Uspallata o es otra?
2: Durante mucho tiempo.
1: No, no, no, acá estamos con Lucas, que es de La Mosquitera, y con Chaco, que pertenece a la organización No a la Baja, ante la, bueno, la nueva disposición desde hace 6 días que está rigiendo, la baja de empleabilidad, ¿no?, a los menores, que se reduce a los 14 años. Hola, ¿cómo estás?
3: Hola, buenas tardes.
2: ¿Dónde está el compañero, está el amigo?
0: Hola, ¿qué tal, Lucas? ¿Cómo te va?
2: Y bueno, qué sé yo, acabamos de...
0: ¿Me escuchan?
2: A mi abuela, pidiendo justicia.
4: ¿Qué tal, cómo anda? ¿Me escuchan?
0: Yo sí, muy bueno, bien. ¿Lucas?
4: Sí, así es, estamos acá con Chaco de la asociación No a la Baja. Algo,
0: dale, dale, pasame con la Chaco.
4: Bien, Chaco, me piden que...
3: Hola, buenas tardes.
0: Hola, ¿qué tal? ¿Cómo andamos?
2: Así que bueno.
3: Bien, bien, acá reunido con los compañeros.
2: Y a la vez que sigamos todos luchando, porque no solamente por esto, por un montón de cosas, porque le pegan a los jubilados, porque le pegan a los
3: repudiando también este hecho legislativo que se está tratando acá en Mendoza, la ley de adecuación para aplicar de pena a niños de menores de 16 años.
2: Me falta el respeto riéndose de esa forma.
0: Y esta ley, yo creía que todavía tenía, recién tenía media sanción. ¿Ya esta ley está reglamentada y se está aplicando?
2: Gracias a todos. Y bueno,
3: el 5 de septiembre entró en vigencia el régimen penal juvenil nacional y la provincia debe adecuar su legislación con una ley de procedimientos. Esa ley de procedimientos está teniendo un tratamiento exprés en la legislatura. Desde todas las bancadas coincidieron con el oficialismo, con Cornejo, para darle un tratamiento sin que pase por las comisiones específicas, tanto de niñez, de familia, las comisiones de trabajo, porque también va a modificar la forma estatal de abordar, por los trabajadores estatales que tienen que abordar estas situaciones, también se va a modificar. Entonces han llegado a un acuerdo entre todos los bloques de darle un tratamiento express y que solo pase por la Comisión de Asuntos Constitucionales y la de Presupuesto. En ese sentido, nosotros repudiamos que se van a invertir muchos millones de pesos en lo punitivo, en la ejecución de la pena, y es dinero que va a faltar para invertir en educación, en acceso a la cultura, al deporte, en prevención y en promoción también de los derechos.
0: Claro, pero la Comisión de Asuntos Constitucionales no debería decir que es inconstitucional.
3: No esperamos nada de esta, de la clase política. Sí, las organizaciones han presentado un recurso de inconstitucionalidad a nivel nacional. Nosotros acá en Mendoza, desde el movimiento, estamos invitando a otras organizaciones a adherir de alguna forma que se pueda, con una MICU o con otro recurso, para adherir a ese pedido de constitucionalidad nacional que presentó la Mesa de Articulación por los Derechos del Niño, SERPAG y algunas otras organizaciones como las COCTA y otros sindicatos que han acompañado a nivel nacional. Acá en Mendoza se está discutiendo de qué manera nosotros desde el campo popular podemos sumarnos a esos recursos, teniendo en cuenta que en Buenos Aires, por ejemplo, el lunes se presentó un recurso que logró la suspensión del régimen penal en la provincia de Buenos Aires, al menos por 60 días. También entendemos que el gobierno de Milei ya apeló esta situación y, bueno, la Cámara de Apelaciones va a resolver en los próximos días si hace lugar o no a la apelación que hizo el gobierno de Milei.
0: Bueno, nosotros acá en la provincia de Mendoza tenemos el CEPROD, el Centro Profesionales por la Democracia, y por suerte tenemos abogados del campo popular que nos defienden a los pibes y los sacan de la cárcel cuando se los lleva la policía por marchar en defensa del agua.
3: Sí, hoy están acá en la concentración que se está llevando a cabo. Hay varios compañeros que están en situación de imputación, ¿no?, y que también es una forma de visibilizar ese reclamo, que el gobierno de Cornejo deje de criminalizar la protesta, sobre todo a los compañeros que que son más de 40, creo, no tengo bien el número, sí. Por ahí los compañeros de CEPROT a lo mejor lo tendrán, pero que están procesados por una causa justa, digamos, que es defender el agua de Mendoza y la cordillera. En ese sentido, también nosotros vemos que con ese antecedente también van a poder imputar ahora a niños de 14 años que se manifiesten defendiendo el agua. También vemos con mucha preocupación que no se está tratando esto en la legislatura entre gallo y medianoche sin la participación de los trabajadores del sistema de responsabilidad penal juvenil, del sistema de protección de derechos, sin los trabajadores comunitarios que en las barriadas sostienen y dan contención a los niños con problemas de adicciones o víctimas de estas mafias narcos que tienen connivencia con los tres poderes del Estado.
0: Claro, claro, exacto. Y además sin la participación de profesionales de la salud mental. También en las marchas nosotros contamos con los profesionales de la posta de salud, que son los que nos dan una mano cuando nos cagan a palo o nos gasean, como me pasó a mí, que si no hubiera sido por la posta de salud, yo no sé si estaría acá charlando.
3: Sí, en este sentido, se están metiendo con el colectivo más desprotegido, que son los niños, y que va a atravesar cualquier clase social. Si bien entendemos que el sistema penal es selectivo, que ataca a los más pobres, pero esta situación de la baja de la edad de punibilidad, decimos punibilidad y no imputabilidad, porque punibilidad es la capacidad que tiene el Estado de aplicar pena a un niño. La imputabilidad es una categoría más psicológica, digamos, que tiene que ver con si el chico comprende o no el proceso por el cual transita. Nosotros entendemos que es peligroso que se esté haciendo esto sin darle información a los niños, sobre todo en las escuelas, porque a partir de ahora vamos a tener seguramente niños de primaria que estén imputados, y también nos preocupa por los trabajadores docentes que no están al tanto de esto. Sus protocolos van a ser modificados a la brevedad, porque situaciones que antes se resolvían con un protocolo de sanciones o de quita de puntos en el sistema educativo, ahora los docentes van a tener, por ejemplo, por citar el ciberbullying, el acoso, pasan a ser delitos que están tipificados en el Código Penal, y los docentes van a tener que dar aviso, van a tener que hacer la denuncia en la fiscalía. Esta nueva ley que entró en vigencia también le da mucha participación a las víctimas a través de una querella, o sea que también quedan expuestos quienes hagan la denuncia, porque el abogado de la querella va a tener acceso al expediente y va a poder saber quién denunció. Es gravísimo que los sindicatos estatales no se estén involucrando en esto. Le pedimos a la Comisión de SUTA, a la Comisión de ATE, que pueda informar de esto, que pueda meterse en el debate legislativo también, a ver si, aunque sea, podemos modificar de la ley provincial algunos artículos que son bastante punitivos y que dejan a los trabajadores también en una situación de desprotección.
0: ¿A los trabajadores por qué?
3: Las trabajadoras docentes, por ejemplo, van a tener que cumplir ahora un rol mucho más delator, una situación de conflicto, de falta, digamos, que se rompían las normas de convivencia en el ámbito escolar. Se aplicaba un protocolo hasta ahora que tenía que ver con la quita de puntos o con otro tipo de sanciones que apuntaban más a lo resocializador, digamos, y no tanto a lo punitivo. A partir de ahora, todos los compañeros docentes van a cumplir un rol delator, porque no pueden hacer la vista gorda, porque también tienen sus deberes de funcionarios públicos. Esta ley lo que hace es cambiar de un día para el otro todo un sistema de normas y de protocolos que se van a dar en las escuelas y en todas las instituciones públicas y privadas donde transiten niños de esa franja etaria, entre 14 y 16 años, y 18 años, perdón. Claro. Antes era de 16 a 18, ahora son de 14 a 18.
0: Claro, entiendo. Bueno, como de costumbre, contra las niñeces, la adolescencia y los empleados públicos, este gobierno.
3: Sí, los empleados públicos y los empleados, los trabajadores de los barrios, los trabajadores de los comedores, esas personas que no tienen reconocida su trabajo, por la que el campo popular también pelea porque se lo reconozca a las compañeras que cocinan, que revuelven la olla. Todo va a haber protocolo para todo, digo, alguno más explícito, otro más implícito, pero pone a todos en una situación de diferenciación, sobre todo a los niños. Y en las escuelas, por ejemplo, es donde más se va, el primer impacto va a ser por las escuelas, porque muchas cosas que no eran delitos antes de la sanción de este régimen penal juvenil a partir de ahora sí lo van a hacer.
0: Claro, claro, entiendo. Bueno, ¿y cómo está la relación ahí en la plaza entre la cantidad de gente y la policía? ¿La policía está afuera? ¿Está en la legislatura o los está rodeando?
3: El acto estaba convocado a priori, se iba a hacer sobre la peatonal de Sarmiento, cuando empezaron a llegar los primeros compañeros con la logística, aparecieron cientos de policías de distintas divisiones y nos vallaron toda la peatonal, nos dejaron unos metros cuadrados ahí acorralados. Entonces la organización del festival, digamos, decidió trasladarlo enfrente. Ahora estamos en la Plaza Independencia. Por ahora no ha habido inconvenientes, sí molesta un poco bastante la policía, que viene a modo intimidatorio y se ubica detrás del público. Pero bueno, nosotros también contamos con abogados acá que nos están asesorando y que están preparados por si la policía provoca a los artistas y a la gente que se está expresando.
0: Claro, claro, lógico. Bueno, estamos al tanto y un abrazo grande y agradecemos muchísimo que estén ahí y que comuniquen lo que los medios hegemónicos jamás van a comunicar.
3: Sí, ojalá que se pueda dar vuelta a esto y que toda esa plata que van a invertir en cárceles y en comisaría la puedan distribuir para espacios de salud mental y de promoción de derechos.
0: Y de deporte.
4: Compa, así es, yo quería hacerle una última pregunta a Chaco, bueno, agradecerle por su tiempo. Los que quieran colaborar con No a la Baja Mendoza, no sé si podés dar un Instagram, cómo se puede acercar la gente a dar una mano.
3: Sí, hay Instagram y hay Facebook de No a la Baja Mendoza. Nosotros mañana a las 5 de la tarde vamos a concentrarnos también en el marco de una jornada que se va a hacer desde la Universidad de Cuyo, donde se va a tratar esto del régimen penal juvenil. Y bueno, invitamos a todos a que puedan participar de esta actividad también, donde hay compañeros nuestros que van a exponer.
4: Bien, muchas gracias, Chaco, por tu tiempo.
3: Gracias, hasta luego.
4: Gracias, amigo. Ahí está, ahí pasaba Chaco. Ahí, compañera, te paso con el siguiente entrevistado.
5: Dale. Seguimos nosotros aquí, Celia, les comentamos que nos estamos alejando un poco del escenario porque ya empezó a tocar Judith y justamente está tocando una canción en la que marca el sentido del dolor por la pérdida de Natix, ¿no? Que ahí la compañera está dándole cuerpo a la canción. Mientras tanto, te cuento que estamos, Ángeles, con una amiga del barrio, pero que estuvo en los micrófonos.
6: Una militante histórica, ¿no? Del gatillo fácil y de ubicar a la cana.
7: De la vida misma.
6: Bueno, ¿cómo estás? ¿Qué reflexión te trae el día de hoy, esta jornada, esta novena marcha?
7: Y está, la verdad que me alegra ver mucha gente apoyando, pero la verdad con mucha ganas de llorar y mucha rabia, mucha bronca, porque nuestros amigos no van a volver más, nuestra familia tampoco va a volver más, son hijos que faltan en la casa, son madres que faltan en sus casas, son padres, son abuelos, son personas que faltan en su casa. Y bueno, me da eso, me parte, porque hoy estamos acá recordando lo que le pasó a nuestra amiga, ya 3 años, de que la matan a Nati en la comisaría, también a nuestro amigo el chino Rodríguez, Leonardo Rodríguez, también nos traemos la memoria, el brujo, traemos a todo el que está escuchando, traiga la memoria y salga a la calle a luchar y acérquese que estamos acá en la plaza.
5: Y además, hoy, con algo muy particular, recién lo hablábamos fuera del micrófono, era la primera vez que hablabas por tu abuela, ¿no? Fue hace poco que empezaste a armar este rompecabezas y quizás todos están aquí en la marcha de Gatillo Fácil, puedan saber quién era tu abuela.
7: Bueno, mi abuela, su nombre es Caridad González y de su compañera Ramona Suárez. Mi abuela fue encontrada en Canota, muerta en el año 75, un primero de mayo, con su compañera, muerta por el comando Pío XII, sacadas de un hogar donde ya estaban secuestradas. Y yo, bueno, buscando mi identidad, porque siempre me sentía, no sé cómo explicarlo, pero raro, diferente en mi familia, todos, y siempre me preguntaba ¿Por qué yo tenía esta lucha social? ¿Por qué me gustaba ayudar tanto a la gente? ¿Por qué mi rebeldía? ¿Por qué esta cuestión? de no callarme nada, de ser así, ¿no? No sé cómo explicarme, porque me cuesta hablar también. Y bueno, ya hace poquito me encuentro, empiezo a buscar y encuentro la foto de mi abuela en un recorte, creo, del diario Andino o algo así, que está... cuando me pongo en contacto, empiezo a buscar, y entonces ahí salía el nombre de Laura Rodríguez, y resulta que Laura Rodríguez, hermana de un amigo mío, Mariano Rodríguez, Piro, músico, y bueno, voy buscando quienes eran personas como Pablo Lozano y personas que son muy allegadas mías, donde yo digo, qué loco, porque yo de pequeño, de muy joven, siempre, por ejemplo, me he juntado con el hermano de la Laura y qué sé yo, con otras personas más, ¿no? Que me veían y siempre metían estas cosas. Y habían sido personas que sí sabían de lo que había pasado, reconocían el caso de mi abuela, pero no sabían que la Caridad, o sea, era mi abuela y yo no sabía que yo era igual que ella. Así que, bueno, fue fuerte, ese día lloré mucho, porque fui leyendo cómo la encuentran muerta a ella y a la amiga, con un disparo en la boca, desnudas. Fue muy triste. Y después me acerco al D2, donde estoy re agradecida con la gente del D2, porque ahí me dieron apoyo, la Ana Montenegro, que es una persona re piola, no solamente me han apoyado en esto, sino que también en cuanto a mi salud. No me sentí sola. Y bueno, ese día fui con mi amiga Nati, con la Nati. Y bueno, así que bueno, quedó como que también mi abuela es su abuela ahora, porque estuvo presente ahí en todo. Y agradecerle al señor Chacho Godoy, que él le había hecho un homenaje en el año 2004 a mi abuela, donde él escribe un libro que se llama La sombra y la solidaridad. Me contó Chacho que mi abuela y su amiga lo ayudaron a escaparse a él, porque él estaba preso acá, y lo ayudan a escaparse. Entonces yo, cuando le hablo al Chacho, tardó un tiempito en contestarme, y cuando él me contesta me comenta, ¿no?, que es como la memoria y todo eso. Y bueno, que sí, muchas cosas más fuertes. Así que bueno, esta es mi... No sé si es mi primera, pero yo creo que siempre fue así. Yo creo que desde que nací, yo nací en el 80, mi abuela muere en el 75, y yo soy su primer nieta, y bueno, y mi familia preguntan por qué te afectó tanto, y yo creo que soy parte de la abuela, aunque suene muy loco.
5: Como que te pasó... Fue algo que le pasó a muchos compañeros, sí, familiares, que la familia no habla de eso, ¿no? Entonces, bueno, más el rompecabezas, sí, sin información de la familia.
7: Es muy importante buscar la identidad de uno, saber qué pasó con un familiar, con un amigo, qué pasó cuando más está hablando de que está desaparecido, o las muertes dudosas, ¿viste? Siempre preguntar, averiguar, siempre. Y cuando se trata de uno en recuperar la identidad, yo a través de una foto que pude ver, la verdad que una parte mía descansó mucho, porque siempre yo... Es como que ella siempre hubiera estado conmigo. Como que yo tenía... Me miro la foto y se la muestro a mis hermanas ahora, se la muestro a mis nietos. Esa única foto que tengo, que es un recorte del diario, se la muestro a todos ellos, ¿entendés? Y me dice, y soy igual, me dicen, ¿viste?
0: Claro.
7: Y qué loco, ¿no? Así que bueno. Bueno, justicia por nuestros amigos, también por Nati Antich. La Nati conmigo primero fue como una hija, después pasó a ser amiga. Bueno, qué sé yo, qué decirle. Una vieja escuela acá en la Plaza Independencia, y siempre abrazado, he ayudado a muchos pibes y a dar pena, porque hay muchos que no están... hace muy poco también se nos fue otro amigo, y se están yendo bastantes amigos, pero bueno, la gente se sumó ahora, y eso es lindo, porque uno no se siente solito, se siente acompañado en la lucha y en la causa. Así que bueno, eso
6: es un
5: montonazo, dije.
6: Es un montón, sí, es un día también muy especial, ¿no? Por recordar a Nati también a 3 años, el día, el contexto, ¿no? Que nos acompaña, está difícil. Llegamos con la bienvenida de la Cana,
5: Y enfrentar a la provocación constante, ¿no? Porque hablábamos y se nos reían.
7: Y se reían mientras yo hablaba sobre cuando hablamos de este tema, que nombran que era nieta de una persona asesinada por el Comando Pío XII, es la falta de respeto como la policía se comenzaba a reír.
6: Si realmente la policía está hostigando. Y por otro lado, China, te quería como hacer esta pregunta también. O sea, la policía hostiga, el gobierno desfinancia, hoy es el día de la prevención del suicidio, no hay un solo peso para poner en esta causa. ¿Qué mensaje quisieras dar en este día tan especial también, no?
7: Y yo el mensaje que daría es que veo un poco más de empatía entre todos como pueblo, como, no sé si decirle argentino, porque la verdad que qué embole que me han tenido que poner un título de algo que ni siquiera me preguntaron a mí si yo me siento argentino o qué. Quizás sea loco lo que digo, pero... y unirse. Acá lo único que va a sacar adelante toda esta movida es la unión de las personas, del pueblo. Y otra, qué vergüenza, no tenemos remedios en los centros sociales. En Guaymallén se la está padeciendo la salud mal, así que bueno, si hay alguien ahí del Ministerio de Salud está escuchando esto, porque esto debe llegar a muchas personas, a ver si se pueden aspirar un poquito más con la salud también, porque los centros de salud están muy abandonados.
6: En el centro de salud del que justo habitamos acá las tres, que es el de Bermejo, no tenía psicóloga ni siquiera.
7: No tenía psicóloga en el 16. Hay una medicación que se llama fenofibrato, que en enero el gobierno la dejó de dar. A eso más la gente que tiene cáncer, que no le están dando el remedio, a los enfermos de HIV, a los discapacitados. Yo creo que si la gente no se despierta y aprende a votar bien o se une, porque está el país en general está bastante para atrás. Y se sigue matando gente, siguen golpeando gente, siguen saqueando tierra, ahora van por agua, y yo no sé la gente que más quiere esperar, la verdad, no sé qué más.
6: Bueno, pero acá esta plaza está dando una muestra de construcción comunitaria, de apapache, así que bueno, a mí me da un poco de alegría que superamos la cantidad de milicos.
7: Sí, la verdad que sí. Y bueno, y si no, acá le ponemos el pecho como siempre.
0: Muchas Paula, gracias. Paula, ¿estás por
5: bueno,
0: ahí?
5: Bueno, como decíamos, compañeros, el testimonio de la China, que es amiga nuestra, refleja un poco también el dispositivo represivo de un Estado, de un Estado-nación, ¿no? Que cuando nace como tal, la China decía que ella no se sentía argentina, pero cuando nace el Estado-Nación argentino, contrata a especialistas, entre ellas un médico, Lombroso, que le va a generar las herramientas represivas a las fuerzas del Estado, digamos. ¿Cómo es esto? A través de una teoría darwiniana, que es detectando los rasgos físicos, puede detectar a un anormal, a un delincuente y a un degenerado de una sociedad, ¿no? Entonces, esa era la persona a corregir o a encerrar. Esto que contaba la China, cómo actuó en la década del 70 la dictadura militar y cómo actúa el brazo represivo actual con las trabajadoras sexuales, con las disidencias, con todo aquello que se enfrenta a la lógica que nos quieren imponer como imagen de ciudadanos, está diseñado, no salió de un repollo. Cuando nos detienen en una esquina y nos piden a nosotros por ser pobres el documento, o nos detienen y nos llevan a la comisaría, eso está diseñado desde que nace el Estado-Nación, porque no nos quieren, o sea, y eso me parece que nos ayuda a pensar la idea de que están para cuidarnos. No están para cuidarnos justamente, sino que están para generar un control social, que ese es el dispositivo en el que encontramos. Estamos viendo, perdón China, porque mientras hablábamos veía que Ángeles señalaba con el dedo hacia la legislatura, y hay un gran número de personas, crecen, ¿no? Como que lo regan, vienen con el agua, lo regan y van creciendo ahí en la vereda, parece. Pero lo importante es señalar esto, no están para cuidarnos, que obviamente el Estado no los considera trabajadores, por eso no les permite tener un sindicato, y que justamente defiende los intereses de los más poderosos, en este caso, los más ricos. esto comprenderlo para los vecinos que nos están escuchando en Bermejo, en el barrio La Gloria, en Potrerillo, en La Valle, digamos, y en tantas otras radios comunitarias, es comprender la dimensión de que lo vivimos día a día, la represión estatal. Gatillo fácil, detenciones arbitrarias, muertes en comisarías, algo que lo que aprendemos como medios comunitarios es organización y lucha y abrir los micrófonos.
6: Totalmente, la verdad que es increíble el hostigamiento de hoy día. Además, en Mendoza, que están sin identificación, ¿no? Es terrible esa situación. Bueno, ahí estuvieron los abogados contando, porque es totalmente inconstitucional y con total carencia de derechos humanos que haya policía sin identificación y con la mano en el arma, un arma letal.
0: Y además,
6: pueblo que está organizado en una plaza.
0: Además, los autos
5: creo que
0: no tienen chapa.
5: Como para dar cierre a esta jornada. Estamos teniendo como telepatía, compañera, ¿no? Pues claro, me mira y me hace. Sí, sí, me dice. Es un momento para ir como cerrando esta transmisión, que me parece que fue una muestra de lo que fue sucediendo, ¿no? Comenzó el festival, de a poquito se acercaba a la gente, ahora está muy presente el público escuchando lo que está ocurriendo y nosotros de algún modo dándole el cierre. Me parece que los compañeros que también fueron parte de esta transmisión y que están justamente escuchándose en sus radios, la importancia también de entender qué importancia tiene para nosotros como medios comunitarios estar aquí, ¿no?
1: Exactamente, Paula, te estaba escuchando y lo que decías también más temprano, la importancia de romper el sentido común. Nos han educado, nos han criado, los medios de comunicación hegemónicos han creado a sabiendas con la instauración, por ejemplo, de la dictadura, de los gobiernos, de los poderosos, lo que es sentido común, lo que es la persona de bien, el hombre y la mujer de bien, ya tienen hasta una característica física que nos lo identifican. Y también están los pobres, que también están caracterizados, ¿no? Están ya en esta, sabemos, ¿no? Cómo se discrimina, cómo a través de la visual, a través del habla, ya empezamos con estos signos. Por eso invito a que podamos empezar a romper, y los medios de comunicación alternativa, los medios comunitarios, este es nuestro trabajo, empezar a romper el sentido común creado desde los poderes más grandes, por ejemplo, de comunicación. Empezar a romper eso, ¿no? Que lo que nos parecía tan bien antes, preguntarnos, ¿no? Preguntarnos qué pasa, por qué un chico que va vestido de tal forma tienen que pedirle el documento de identidad, tienen que pedirle antecedentes, por qué lo tienen que parar, por qué a ese sí y al que va al lado, que va con otras características, no, por qué nos tienen que hostigar de esta manera. Pero no todo está perdido, Paula, no todo está perdido. Acá tenemos una juventud hermosa que Javier les quiso hacer una entrevista, les hizo un audio, pero no salió el audio, eso es lo que estábamos viendo, técnicamente faltó, pero acá los tenemos y nos vamos a acercar a ellos. Es un grupo, una banda de rock, ahora ellos nos van a contar un poquito cómo se llama la banda de rock. Están acá presentes para decir no al gatillo fácil, no a la represión institucional, y bueno, acá a través de su arte, de su música. Hola chicos, ¿cómo están?
8: Hola, acá estamos, somos nosotros.
9: Bueno, nosotros somos Los Abortos Mamá, y bueno,
8: ¿nos presentamos?
9: Sí, dale.
8: Bueno, yo soy Marcos Páez, el bajista de la banda.
10: Yo soy Oliverio Vega y guitarrista.
11: Me llamo Julián León Rico y soy vocalista.
12: Hola, yo soy el León y toco la batería.
13: Yo me llamo Lucho, soy pianista. También tenemos a otro León más, el guitarrero también, y vos, el León Causa, le decimos, un amigo.
1: Chicos, ¿y qué tipo de música hacen? ¿Qué rock?
12: Estamos haciendo ahora más un rock más nacional, o sea, y estábamos viendo qué hacer a futuro.
8: Claro, meter un poco de punk y cosas así, metal.
1: Más heavy. Sí. Más que mueva ahí bien la tierra.
8: Letras políticas, en lo posible.
1: Bueno, cuéntanos, ¿cuántos años tienen?
8: Y entre 13 a 16.
1: 13 a 16, por eso hablábamos que no todo está perdido, que acá hay juventud y que vienen a expresarse y vienen hoy. ¿Qué los movilizó a venir hoy?
8: Y esta situación que viene pasando hace un montón, algo terrible. Pibes asesinados por policías que son los que nos deberían proteger en las calles, que nunca nos protegen en realidad, vamos a luchar por cualquier derecho y nos reprimen, se nos llevan, inventan causas, siempre es lo mismo.
5: ¿Cómo ven esto de la baja de punibilidad? que ya está en vigencia y que los impacta directamente, ¿no? Como jóvenes.
8: Y algo terrible. Yo tengo un compañero que sabe mucho sobre eso y
13: La opinión es que si podés arrestar a un niño, a ver, el trabajo para que un pibe trabaje tiene que tener más de 18 años legalmente, si no, no puede cobrar en blanco, no puede tener un trabajo legal. Pero a un pibe lo podés arrestar con 14 años, y un pibe, un niño, un chico que vive en la calle con 14 años va a tener que recurrir a un trabajo en negro o a un trabajo ilegal por el que lo van a poder llevar preso, porque no va a poder trabajar legalmente, no va a poder tener una manera estable de vivir. O sea, si bajan la imputabilidad, tendrían que mínimo bajar también que un pibe pueda trabajar, o poner, no, ni siquiera que un pibe trabaje, poner una medida. No tendrían que bajar la imputabilidad, empecemos, y tendrían que poner una medida que defienda a los pibes que están en situación de calle, a la gente que está en situación de calle, porque Mendoza, la gente hace mucha vista ciega y hay muchísima gente en situación de calle, y gente que ya está cada vez en situación de calle. La otra vez, en Luján, había un señor en la vereda llorando porque no tenía casa. A mi mamá le rogó que le diera un trabajo. Gente que no tiene nada, no era alguien diciendo, pidiendo plata, era pidiendo trabajo.
1: Así es, importantísimo esto que está, esta reflexión, porque está totalmente todo conectado, ¿no? La pobreza, el juzgamiento al pobre, al joven, a las mujeres, a las disidencias. Digamos, vamos juntándonos todo en un grupo que estamos caracterizados, y que tenemos a esta policía que se ha juntado desmedidamente. ¿Para qué? No sé, porque acá hay un grupo, estamos un grupo de personas manifestándonos, diciendo lo que pensamos, lo que sentimos, sin molestar a nadie, sin agredir a nadie. Así que, bueno, chicos, ¿quieren cerrar con algo? ¿Quieren mandar un mensaje?
8: A mí lo que más me llama la atención es que el asesinado por la policía nunca es un rubio de ojos celestes.
1: Exactamente, eso justo estábamos diciendo. Por eso invitamos a romper el sentido común, que es el menos común de los sentidos, algo cliché, pero es que realmente así. Podemos... recurramos a la verdadera libertad de ser lo que uno quiere ser, de andar como uno quiere andar, de cantar lo que uno quiera cantar, y que eso nos junte, ¿no? Nos encuentre en este abrazo comunitario, ¿no? Un abrazo popular.
5: Sí, y esto que para mí es importante, que hayan sentido que tenían que estar, ¿no? Y que están aquí. Me parece que muchas gracias, compañeros, por estar aquí y hablar también con los medios comunitarios.
14: Gracias. Muchas gracias.
1: Gracias, chicos. Bueno, lo escuchamos, ¿ah? ¿Van a tocar ahora? Sí, bueno, excelente. Bueno, ahí vamos a estar para escucharles. Muchas gracias.
5: Gracias. Gracias. Chao. Nos bueno, nosotros aquí como cerrando un poco esta historia, ¿no? Creo que en el piso estando Celia. ¿Alguien tiene retorno con
0: sí,
5: Celia?
0: Sí, sí.
5: A ver.
0: Hola, ¿me escuchás?
5: Celia, que no teníamos parlantes. Ahora sí te escucho.
0: ¿Me escuchás bien? Bueno.
5: Celia no está.
0: Acá.
5: Hola, Celia.
0: ¿Me escuchás?
5: Sí, Celia, acá estamos.
0: Fantástico. Bueno, mucho para decir, pero lo importante es que estamos, que los medios no hegemónicos son los que estamos siempre. A mí me da emoción y alegría cuando voy a hacer una entrevista y dicen la Celia siempre está. La gente sabe que estamos y vamos a seguir estando, así que abrazo grande, manden fotos y vamos a estar. Y acuérdense que el 19 tenemos la marcha de la bronca, que también vamos a estar.
5: Perfecto, Celia, nosotros aquí le avisamos a las otras radios que están retransmitiendo este programa especial, La Mosquitera, La Leñera, Sin Dueño, Radio Tierra Campesina. Ayúdenme,
15: Tierra Campesina, ¿quién nos va? Creo que nombraste a todas, ¿eh?
5: Todas, ¿no?
15: Sí, sí, sí. Hay más de San Luis, hay otras radios. Pero
5: estuvimos haciendo el esfuerzo de esta transmisión, al principio un poco conflictiva, como suelen ser las cosas, y después como resolviéndolo. Cuando andó el motor, no apagamos el motor, dejamos
0: jamás
5: la llave puesta y le arrancamos hasta el final.
0: Muy bien.
5: Cosa que se nos queda el auto.
16: Comunicación popular con dos palitos para todos y todas.
0: Sí, sí, sí. Lo atamos con alambre, pero lo atamos.
1: Bueno, un placer estar acá compartiendo con compañeros, como decíamos, diferentes puntos de Mendoza.
17: para poder encontrarnos con nuestras audiencias y llevar lo que está pasando en las calles acá en Mendoza.
5: Así que...
15: Y eso mismo, lo que estamos viendo acá es eso, es ganar otra vez la calle, que es algo que durante mucho tiempo se fue construyendo a poco y que por la circunstancia que ya sabemos se ha perdido, pero acá estamos otra vez tratando de resistirla y tratando de volver a ganar esta calle con la juventud, con los que resistimos desde hace muchos años y bueno, con todo lo que tiene que decir la gente sobre lo que está pasando.
16: Justicia popular grande para las víctimas de Gatillo Fácil y toda su familia, y por mucha más comunicación popular para democratizar las voces y recuperar la democracia.
5: Bueno, Celia, te dejamos para que vos hagas el cierre de allí desde el piso. Nosotros agradecer a todos los oyentes que de diferentes puntos de Mendoza y de Cuyo nos fueron escuchando, y bueno, como decían los compañeros, vamos a seguir abriendo los micrófonos porque ese es nuestro rol y es el que apostamos día a día.
0: Bueno, acá estamos re emocionadas, la verdad que estoy re emocionada porque es una maravilla todos los mensajes que me han mandado por privado agradeciendo que estemos en el aire cuando los demás no están. Y bueno, quería como cierre recordar un caso de Gatillo Fácil que nos impacta porque es un pibe, Pablo Vallejos, en agosto del 2026 en Neuquén, que falleció alcanzado por un disparo policial en el pecho. En la investigación, ¿qué dice la fiscalía? Que su hipótesis es que el joven intentaba robarle la bicicleta al policía. ¿A qué les hace acordar? ¿A cómo se llevaron preso al compañero Goyano en la Marcha del Agua? Ahí estábamos. Y se lo llevaron preso diciendo que le quería robar la bicicleta al policía. Por suerte el compañero está vivo, pero algo tan ridículo como robarse la bicicleta de un policía, ¿a quién se la vas a vender? Bueno, este chico, Pablo Vallejo, está muerto. Y la fiscalía dice que fue porque le quiso robar la bicicleta al policía. Así que bueno, en memoria de nuestros queridos detenidos desaparecidos y en memoria de nuestros muertos, hicimos este acto, esta transmisión conjunta, y están presentes y no vamos a aflojar porque acá estamos. Abrazo grande.

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0: un imperio de crepúsculos inmolado en las hechuras, por la cresta de la noche lleva la Matilde Luna. Ceñido modo de madre su piel de tarde madura, caderas de ansiosos barcos navegan en su hermosura. De lejos la ata la danza, lazo de médula oscura, y la arrastra sombra abajo moliéndole la dulzura. Siempre la pudo la noche siempre la empuja. Sobrevive la semana fregando sus fechas duras, hasta que el sábado suelta calendarios de locura. Entonces el ritmo cae a su índole de fruta y a sorbos de astral cadencia su espalda bebe la música. Ojos de negro horizonte la Matilde con la luna. Un diablo de zumo negro le pone la boca de uva. Entró la Matilde Luna, sinceramente nocturna, y el aire de su pollera alzó las voces en celo. La cueca estaba quemando bodegones de fatiga, cañaverales de ritmo, polvaredas de pañuelos. Quedó tirante el instinto, el sexo se volvió arquero. Las miradas de los hombres la atravesaron de miedo. Entró pisándose el paso por el filo del aliento, cercada de luz y rostros, invadida por los gestos. La noche que la traía se le acurrucó en el pelo y respirada de ganas cayó a la pulpa del vértigo. Vino a buscarse en los otros para ver si la encontraban y halló detrás de un pañuelo los ojos que la buscaban. Vueltas que tiene la vuelta, remolinos, llamaradas, aldabón de limpia música, su risa aprendida al agua. Tiembla arriba la alegría, el baile levanta espadas, las locas manos del ritmo despedazan las guitarras. Arde la noche en el medio, los muslos prenden su fragua, rojo de girar el polvo incendia la madrugada. Los gritos cortan la vuelta, tamaños de luz tajadas, coplas de gigante júbilo se empinan en las gargantas. La Matilde va encontrándose cuando una ráfaga de ansias la olvida profundamente en la furia de la danza. Abajo tiembla la tierra, atrás un rumor caliente, un fuego ají la transpira, un gusto de sal la muerde. Ya no se oye ni vivir, naufraga en su cuerpo, cede al fondo de los latidos, un río de sangre hierve, un pálpito desmedido la recorre y se la bebe con una sed milenaria que la quema y la enloquece. Su cuerpo, racimo vivo, se deshace entre la hierba, su flor derramada estalla salpicando las estrellas. Abismos su piel, abismos, precipicios y cavernas la acaban con el misterio que la funda y la penetra. Lejos, un grito espacial, los sonidos se la llevan, un tañido colmenar la separa de la tierra. Ahora se llama universo, limo, jugo, primavera, humedad, luz, contenido, polen, salmo de la greda, se llama sangre desnuda, sustancia, hueso, madera, Matilde Luna, canción, se llama como la tierra, boca, raíz seminal, brotecito, especie entera. Entre los dedos del día la rueca solar comienza. Amanecida de origen, va la Matilde de vuelta.
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